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1: Así soy yo.
2: Cruz Azul destina 6.500 millones de pesos para reactivar operaciones y ampliar empleos en Tula.
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1: Seguimos informándole. Buenas tardes. El rector de la Universidad Autónoma del Estado de Hidalgo, Octavio Castillo Acosta, informó que la institución avanza en la creación de un nuevo Instituto de Ciencias de Datos, con el objetivo de ampliar su oferta académica en áreas tecnológicas. El proyecto contempla la posibilidad de incorporar, antes de que concluya el año, las licenciaturas en Ciencias de Datos, Ciberseguridad e Inteligencia Artificial, disciplinas consideradas estratégicas ante el crecimiento de la demanda de perfiles especializados. La cooperativa Cruz Azul anunció una inversión de 6.500 millones de pesos para reabrir y fortalecer su planta cementera en Tula de Allende, con una capacidad estimada de 3 millones de toneladas de cemento al año y la generación de más de 14.200 empleos directos e indirectos. De los recursos, 1.800 millones de pesos serán destinados a renovar la planta, mientras que 3.700 millones se invertirán en una nueva línea de producción, cuyo avance es de 85%. Además, la cooperativa destinará más de 1.000 millones de pesos a modernizar su hospital, con nuevas áreas médicas y equipamiento especializado para ampliar la atención a derechohabientes y público en general.
2: Estamos implementando un proyecto para el hospital en donde vamos a invertir más de 1.000 millones de pesos y donde tenemos contemplados quirófanos inteligentes, torre de consultorio de especialidades, salas pues, de terapia intensiva, bancos de sangre, y esto para dar servicio a todos los derechohabientes y a toda la sociedad y al público.
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1: Voz de la información, Yolanda Karina Pérez.
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1: Mitad de semana, miércoles 19 de agosto de 2026. Como siempre, es un gusto para mí estar aquí con ustedes para compartir esta información, mantenernos informados. Yosima Reyes se encuentra en cabina de controles. Un saludo. Y también, bueno, pues mi nombre es Alma Raquel Linares y estaré aquí con ustedes para darles a conocer todo lo que ha estado sucediendo en Hidalgo. Y es que hay buenas noticias, sobre todo en materia económica. Y es que la planta cementera La Cruz Azul aquí en Tula de Allende ya retomará actividades muy pronto e invertirá cerca de 6 millones de pesos para modernizar la fábrica. Esto fue informado por el gobernador de Hidalgo, Julio Menchaca, en la mañanera del gobierno federal. Por otro lado, las manifestaciones presentadas en San Salvador, donde hubo funcionarios retenidos, y en Nopala, donde se incendió una patrulla policial, ya acumulan denuncias por los daños causados. También más adelante le daré más detalles sobre esto. Y hoy es el Día Mundial de la Fotografía. Por ello tendremos entrevista con Diego San Vicente, quien acaba de recibir una mención honorífica en el Concurso Nacional de Fotografía al retratar la tradición otomí en San Antonio el Grande, en Huehuetla. Más adelante también le daremos esta información. Mientras tanto, ¿qué le parece si arrancamos?
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1: Junto a la presidenta Claudia Sheinbaum Pardo, el gobernador Julio Menchaca Salazar anunció la consolidación del Polo de Desarrollo Económico para el Bienestar Reserva Zapotlán y también la reactivación de la planta de Cruz Azul en Tula de Allende. El Polo de Desarrollo contempla una inversión de 10.106 millones de pesos en más de 910 hectáreas, con industrias farmacéuticas, de dispositivos médicos, logística y aeroespacial, además de generar más de 5.000 empleos directos e indirectos. Por su parte, Cruz Azul invertirá 6.500 millones de pesos para modernizar su planta de Tula, construir una nueva línea de producción de cemento y rehabilitar su hospital.
2: En primer término, agradecerle, presidenta, la invitación a esta conferencia por la decisión, las decisiones que usted ha tomado para poder desarrollar Hidalgo. Proyectos muy importantes como el Tren México-Pachuca, como el Plan Hídrico del Valle del Mezquital y como los Polos del Bienestar. Hacemos oficial la entrega a una empresa que va a hacer referencia puntual a cómo va a desarrollar el Polo de Bienestar de Zapotlán, DEWA, con una inversión de más de 10.100 millones. Está ubicado en un lugar estratégico. Y también un anuncio importante por parte de una empresa 100% hidalguense, pero que tiene presencia en muchos otros lugares, Cruz Azul, quien va a reactivar su planta en Hidalgo con una inversión de 6.500 millones.
1: Menchaca Salazar destacó que Hidalgo ha captado 125 mil millones de pesos mediante 120 proyectos privados, con más de 163 mil empleos, y también resaltó que la entidad registró el primer lugar nacional en actividad económica con un crecimiento de 8.2% al primer trimestre de 2026.
2: El apoyo de usted, presidenta, ha significado para nuestra entidad, con el esfuerzo de las y los hidalguenses, el que nuestra entidad esté en los primeros lugares en el crecimiento industrial, en la actividad económica, en la generación de empleos, datos del INEGI y del Seguro Social. Esto nos motiva, nos estimula y nos pone en el escenario nacional en la atracción de capitales. El próximo lunes haremos el noveno anuncio de inversiones que ya suman en 130 proyectos 147 mil millones de pesos en esta administración para generar 191 mil empleos. Estamos con usted, presidenta, en el segundo piso de la transformación.
1: El secretario de Educación Pública de Hidalgo, Natividad Castrejón Valdés, llamó a madres, padres de familia y tutores a acudir a las escuelas del 20 al 26 de agosto para realizar la inscripción o reinscripción de sus hijas e hijos y también acceder a los apoyos escolares del programa Altagracia Mercado para el ciclo 2026-2027.
3: Queridas madres, padres de familia y personas tutoras, soy Natividad Castrejón, secretario de Educación Pública del Estado de Hidalgo. Estamos por iniciar el ciclo escolar 2026-2027

0: padres que podrán canjear en sus escuelas por útiles, uniformes y calzado. En Hidalgo seguimos trabajando, convencidos de que la transformación comienza en las aulas. Nos vemos el próximo 31 de agosto.
1: Para recibir orientación, la SEP Hidalgo habilitó un chatbot vía WhatsApp en el 771-175-6152. La Secretaría de Seguridad Pública de Hidalgo informó que durante la madrugada se implementó un operativo en la comunidad de La Flor, en San Salvador, para liberar al presidente municipal y a 14 personas más que permanecían retenidas. Durante el despliegue, un grupo de aproximadamente 300 pobladores agredió a los elementos policíacos con piedras y palos, dejando 10 oficiales lesionados, quienes fueron trasladados a hospitales para recibir atención médica. Entre las personas liberadas se encuentran el alcalde, su secretaria, el director de obras públicas, un integrante de Catastro, un contador, 8 regidores y 2 trabajadores del gobierno estatal. Como resultado del operativo, 7 personas, 3 hombres y 4 mujeres, fueron detenidas y trasladadas a la Procuraduría General de Justicia de Hidalgo, donde se iniciarán las investigaciones correspondientes. Por su parte, el subsecretario de Gobierno Estatal, José Arturo Sosa Echeverría, informó que existe al menos una denuncia penal por la retención ocurrida.
2: Atendiendo a otra comunidad, pero ellos entraron. Incluso sé que hubo incluso agresiones a miembros de la otra comunidad. Y hasta ahorita es el conocimiento que tengo. Sí sabemos que fueron extraídos porque pues ya era mucho tiempo, no les habían dado ni siquiera agua. Recuerden que la Secretaría de Gobierno está para otorgar certeza a que haya gobernabilidad en todos los municipios, ¿eh?
3: Y el alcalde también tenía problemas de salud.
2: Él tiene problemas de salud, entonces ayer ya fue liberado, se fue a su domicilio, no sé ahorita su situación cómo está.
3: ¿Garantizan la paz social ahí en el municipio?
2: Sí, por supuesto.
3: ¿En ese?
2: Supuesto, sí. En ese y en todos.
1: Así la situación en San Salvador. Por otro lado, la quema de una patrulla municipal durante la protesta de este fin de semana contra el proyecto de una carretera en Opala de Villagrán ya fue denunciada ante la Procuraduría General de Justicia de Hidalgo. Informaron que el subsecretario de Gobierno, José Arturo Sosa Echeverría, dio a conocer esta información. La carpeta de investigación contempla los delitos de daño en la propiedad y ataques a las vías de comunicación. Hasta el momento, no hay personas puestas a disposición por estos hechos. La protesta ocurrió el sábado pasado, cuando habitantes de Jagüey se manifestaron contra el proyecto de una autopista de aproximadamente 90 kilómetros que concentraría la región con San Juan del Río en Querétaro. Los inconformes exigieron la presencia de la presidenta municipal, Diana Moreno Rea, para fijar una postura sobre el proyecto que es de carácter federal. Sosa Echeverría aseguró que no está en riesgo la gobernabilidad de Nopala y señaló que el proyecto carretero continúa en pie. 6 de la tarde con 14 minutos. Un grupo de aproximadamente 100 habitantes de El Cardonal, principalmente delegados comunitarios, acudió este miércoles al Congreso de Hidalgo para solicitar una mesa de diálogo y pedir la sustitución de 5 regidores a quienes acusan de incumplir con sus funciones. Los pobladores señalan a los regidores de no acudir a las comunidades, no participar en sesiones de cabildo y obstaculizar la liberación de expedientes para iniciar obras. Tras reunirse con diputados locales, los habitantes acordaron mediante una minuta que la comisión correspondiente dará seguimiento a la situación y se analizarán sus peticiones. Esta movilización ocurre en medio de un conflicto entre integrantes de la Asamblea Municipal y la presidenta municipal, Carla Montserrat, relacionado, entre otros temas, con la aprobación de contratos de obra pública.
4: No quería firmar para nuestro proyecto que tenemos.
5: Nadie se confió, por eso no ganó la presidencia.
4: Ahora, nosotros de aquí estamos organizados, trabajamos, hombres y mujeres.
1: Los regidores señalados han argumentado que su negativa a aprobar algunos contratos responde a la falta de información y documentación necesaria para revisar el uso de recursos públicos.

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4: 6 de la tarde con 19 minutos, continuamos con la información. Habitantes de La Amistad, El Sabí y Zaragoza, en Tula de Allende, suspendieron simbólicamente ayer martes las obras de revestimiento del canal Viejo Requena, al denunciar daños en puentes y vialidades provocados presuntamente por el paso de maquinaria pesada.
5: Estamos aquí sobre el canal Viejo Requena, a la altura de la comunidad de La Amistad, y pues informamos a través de este video que estamos varios vecinos de colonias afectadas por las obras, clausurándolas simbólicamente, al menos por este día, dado que hay afectaciones en puentes que comunican nuestras comunidades. Tuvimos que cerrar la vía de comunicación que conecta, que es la carretera Tula-Tepeji con la carretera Tula La Cruz Azul. Hay un puente que ya está a punto de colapsar por el paso de maquinaria pesada, y pegado a ese puente están las líneas de agua que suministran a colonias de ambos lados del río. Entonces, el viernes de la semana pasada estuvimos con el representante de la constructora, el enlace regional de la Secretaría de Gobierno del Estado de Hidalgo, solicitando una mesa con las autoridades correspondientes, principalmente la promovente de este proyecto, que es la Comisión Nacional del Agua, pero también de las autoridades municipales, que no se han presentado al día de hoy.
4: Así fue como los vecinos solicitaron una mesa de trabajo con Conagua, Gobierno de Hidalgo y responsables de la obra. Finalmente, al lugar acudió personal de la Conagua y se estableció un diálogo con los vecinos, acordando que la obra continúe bajo el compromiso de la reparación de los daños causados. Hoy nos acompaña Diego San Vicente, fotógrafo documental originario de San Antonio el Grande, Huehuetla, quien recientemente obtuvo una mención honorífica nacional en el 17º Concurso Nacional de Fotografía por su serie Neti, la cual retrata el ritual otomí de purificación de su propia comunidad natal. Diego, bienvenido y muchas felicidades por este gran reconocimiento.
6: Muchísimas gracias, estoy muy feliz de compartir un poco.
4: Diego, para un fotógrafo documental, retratar su propia tierra tiene un matiz muy especial. ¿Qué significado personal y comunitario tiene para ti haber ganado esta mención honorífica nacional retratando justamente el ritual que se lleva a cabo en San Antonio el Grande?
6: Yo creo que para cualquier persona que quiera hacer fotografía, no importa si es documental o no, en lo que tiene que empezar es en su propio entorno. O sea, desde conocerse a sí mismo. Me acuerdo mucho que mi primer maestro de foto nos decía en su clase que en su clase quizás no íbamos a aprender fotografía, pero íbamos a aprender de nosotros mismos, y tenía toda la razón del mundo. Y me di cuenta que justo había muchísimas cosas que yo había visto cuando era niño que ya no notaba yo cuando empecé a crecer, ¿no? Y llegar al concurso de Nacional de Fotografía y obtener la mención honorífica fue para mí bastante gratificante, sobre todo con esta serie en particular que retrata el carnaval de mi pueblo. Para mí fue como muy grato, ya que también es un ritual que poco a poco se va perdiendo en su esencia.
4: ¿Cómo fue este proceso de acercamiento y respeto durante la fotografía en estos momentos de intimidad comunitaria?
6: En sí no tuve como mucho problema, ya que justo yo de niño participaba en este ritual. Más bien pertenece al último día del carnaval de mi pueblo, que el último día consiste tal cual en visitar puntos sagrados de la comunidad y hacer como un agradecimiento de que se realizó muy bien toda la actividad del carnaval durante esta semana. Pues al principio pues la gente no, o sea, me veía extraño, ¿no? Como de qué estás haciendo. Les gusta mucho ser retratados, pero quizás la esencia más arraigada del ritual era un poco de recelo. Sin embargo, pues como ya me conocían, ya se puede ver una naturalidad como a mí me guste.
4: ¿Has tenido alguna conversación o te han dicho algún comentario las mismas personas de tu comunidad sobre este reconocimiento?
6: Pues ha sido algo extraño porque, como te decía, soy un poco introvertido, entonces ahorita tener el foco de atención así ha sido extraño para mí. Sin embargo, pues ahorita la gente de la comunidad en general me han felicitado por la mención. Muchos han dicho que qué bueno que sea del carnaval, que esté retratando el pueblo. Muchos comparten la felicidad de que pues esté reconociendo a nivel nacional. Lo que yo creo es que no se debe reconocer tanto, por así decirlo, la superficialidad. Parte de lo que yo intento es que mucha gente conozca de qué se trata en realidad. O sea, que no lleguen a verlo en la superficie, sino que entiendan de que, bueno, ahorita van a hacer esto, van a caminar hacia allá, van a hacer esto y demás.
4: Para quienes no conocemos a profundidad lo que conlleva el carnaval y precisamente esta última etapa que tú lograste fotografiar, ¿nos lo podrías explicar?
6: Sí, bueno, en realidad el carnaval consiste en rendirle tributo a una deidad. En general los otomís creemos en las entidades como del agua, el cerro y demás, ¿no? Existe una entidad del carnaval que se considera como el maligno, el diablo y demás, ¿no? Sin embargo, en este periodo se le solicita como un permiso para pues llevar a cabo juegos, divertirse. En realidad, lo que consiste el juego en toda la semana es que existen unos carnavaleros que se les denomina costaludos, que van persiguiendo a un torito hecho de hierbas, respetado por otra persona que lo va cargando, lo van persiguiendo como castigándolo, como si fuera el balique. A la par existen otras personas que van bailando, etcétera, etcétera. En este último día, todos los que participaron en el carnaval pues se empiezan a reunir. Antes eran recorrer 16 puntos sagrados, ahorita pues han perdido algunos, quedado 7. Entonces tenemos que ir a agradecerle que pudimos realizar este juego, pudimos burlarnos un rato, desestresarnos. Hay que recorrer estos puntos sagrados de la comunidad, donde pues se va a ofrendar, se ponen velas, se le agradece a cada entidad de esos puntos y toman un poco de refino en sus bocas y lo escupen sobre esos puntos sagrados para no quedarse con el ente que adoptaron durante estos días de juego. Cuando termina el carnaval, se reúnen al centro de la comunidad, van persiguiendo a este personaje que te decía del torito, lo deshacen, lo desechan y lo van a tirar. Se despide el carnaval hasta el próximo año.
4: ¿Qué mensaje le quieres dejar a estas generaciones que están buscando dirigirse por esta área de la fotografía?
6: Lo que siempre quisiera dejarles a cualquiera que me pregunte sobre mi trabajo o demás es que si quieres empezar a hacer foto documental, pues retrata a tu vecino, retrata a tu papá, retrata a tu mamá. El mensaje sería como de que lo más local es lo que te vuelve universal. A lo que le va a llamar la atención a la gente es ver lo que ellos hacen, pero de una forma distinta.
4: Diego, muchas gracias por esas palabras, agradecerte tu mirada que nos compartes desde la fotografía y también reconocer tu incansable labor en este rescate de la memoria otomí tepegua. Y seguiremos también atentos a tus próximos proyectos expositivos. Ahora, en estos momentos, ¿dónde podemos encontrar alguna de tus obras?
6: En el Tuzobús, en Pachuca, y frente al reloj, está una de mis fotografías del año pasado. Bueno, ahorita en este año ya será en el Museo de las Culturas Populares en la Ciudad de México. Y bueno, ya si quieren ver más de mi trabajo, en Instagram estoy como Pecon. Creo que ahí es donde podrían encontrar un poquito más allá de mi trabajo. Pues nada, agradecerte muchísimo por el espacio, muchísimas gracias por ver mi trabajo, valorarlo, y esperemos que pronto tengamos más noticias y podamos hacer otra entrevista.
4: Por supuesto, estaremos atentos a tus próximos movimientos como artista y también pues estamos en contacto, ¿te parece?
6: Muchísimas gracias.
4: Hacemos una felicitación a todos los fotógrafos y fotógrafas de Hidalgo y de todo el mundo, porque con su mirada logramos pues reinterpretar nuestra realidad. Muchas felicidades en este su día. Vamos a continuar con más información que ahora no es grata. Y es que una persona murió y al menos 20 resultaron lesionadas tras un fuerte accidente entre un autobús de pasajeros y un vehículo particular, ocurrido en la autopista México-Pachuca, a la altura del kilómetro 32 en Tecámac, Estado de México. Al lugar acudieron bomberos, paramédicos y elementos de la Guardia Nacional para atender a los afectados, algunos de los cuales fueron trasladados a hospitales cercanos y otros compartieron sus testimonios.
7: Yo la verdad venía dormido, nomás sentí el camión que ya se iba de lado y la gente empezaron a gritar. Pues ahora sí que nomás hubo un muerto.
8: Nada más recuerdo que se volteó el autobús y nos ayudamos, entre nosotros nos ayudamos a salir.
9: Ya ahorita empieza a bajar la adrenalina y el cuerpo empieza a resentir los golpes. No venía exceso de velocidad, de eso sí estoy seguro, porque salimos de la parada de San Diego aquí, que está enseguida. Iba agarrando apenas velocidad y se sintió un impacto enfrente, giró y fue cuando se volteó y pues ahí están las consecuencias. Uno sabe cuándo sale, más no cuándo uno va a regresar.
4: Hasta el momento se desconocen las causas del percance, por lo que serán las autoridades las encargadas de determinar cómo ocurrió y deslindar responsabilidades. Ahora vamos con información en materia de seguridad. Un inmueble ubicado en la localidad de La Vega, en Alfajayucan, fue cateado por autoridades federales como parte de una investigación por la presunta comercialización ilegal de combustible. Durante la diligencia, fueron asegurados 23 contenedores, 8 de ellos con una sustancia con características similares al hidrocarburo, que en conjunto sumó 4.200 litros. También fueron decomisados 41.376 pesos en efectivo, un vehículo y 3 teléfonos celulares que quedaron a disposición del Ministerio Público Federal. La investigación inició tras una denuncia presentada por el representante legal de Pemex relacionada con el presunto almacenamiento y venta irregular de combustible. Mantenerse en sintonía, por mantenerse informados conmigo de la mano. Mi nombre es Alma Raquel Linares y hasta aquí llega mi intervención. Yo soy Mar Reyes en cabina de controles. Me despido y los espero el día de mañana.

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0: Incendian 3 unidades oficiales durante diligencia judicial.
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0: Al término de la jornada laboral, manténgase informado. Esto sucede en el estado de Hidalgo. Buenas noches. Un total de 28 familias que habitaban en el límite del derecho de vía del tren AIFA-Pachuca recibieron nuevas viviendas en el complejo habitacional Ciudad Natura, ubicado en Tizayuca. La reubicación forma parte del proceso implementado por autoridades federales para liberar el derecho de vía necesario para la construcción del proyecto ferroviario. El secretario de Educación Pública de Hidalgo, Natividad Castrejón, llamó a madres, padres de familia y personas tutoras para acudir a las escuelas del 20 al 26 de agosto y realizar la inscripción o reinscripción de sus hijas e hijos como parte del proceso para acceder al programa de apoyos escolares Altagracia Mercado del gobierno estatal para el ciclo escolar 2026-2027.
5: Recuerden que del 20 al 26 de agosto deben acudir a la escuela de su hija o hijo para realizar su inscripción o reinscripción. Posteriormente, descarguen, impriman y firmen los vales disponibles en la página del sistema para padres, que podrán canjear en sus escuelas por útiles, uniformes y calzado.
0: Una diligencia ordenada por un juez terminó con el incendio de al menos 3 unidades oficiales en la comunidad de El Nando, en Ixmiquilpan. En el sitio se encontraban elementos de la Policía Estatal, Policía Municipal, agentes de la Procuraduría General de Justicia del Estado de Hidalgo y de la Guardia Nacional, quienes participaban en el cumplimiento del procedimiento judicial cuando se registraron los hechos. De acuerdo con la información preliminar, 3 vehículos habrían sido incendiados, entre ellos una unidad de la Guardia Nacional y otra utilizada por personal del Ministerio Público.
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0: Informado se encuentra de lo que sucede en el estado de Hidalgo. Que descanse. Voz de la información, Yolanda Karina Pérez.
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1: Ándale, pura inspiración para esta riquísima tarde. Son las 7:14. Está de nuevo con nosotros. Ahorita se los presento.

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1: Con bombo y platillo y después de unas largas vacaciones, recibimos a Josimar en controles.
2: Muchas gracias, afición, este es para vosotros.
1: ¡Sí! Ahora sí, no vamos a dejar que se vaya. Y yo soy Fabio Ortiz, me quedo contigo hasta las 9 de la noche conquistando tus oídos y tus sentidos.

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1: Esto podría ser el mejor acompañamiento para antes de la cena, del cafecito, del chocolate, de algo prohibido también. Los Tucanes de Tijuana, la fiesta de los panes, las 7:27. Dale play a esta canción y súbele el volumen.

pendientes en las principales carreteras del país, por supuesto, monitoreando todo lo que ocurra en este periodo vacacional. Recordarle a los padres de familia guardar los medicamentos y productos de limpieza bajo llave o en lugares que no estén al alcance

0: De tus hijos, no coloques sustancias tóxicas en envases de refresco, coloca protectores de plástico en los enchufes de la corriente eléctrica y no dejes que jueguen con objetos punzocortantes. 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
1: Y por supuesto, auditorio, regresamos al estudio de Super Estéreo 100.5 FM, el playlist de tu vida.
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1: ¡Qué felicidad! Cani García y Karim León sacan otro tema y se llama El Sombrero y la Camisa. Muy pronto se estrenará.

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0: Muy bien, son las 8 de la noche, 13 minutos. Y ustedes saben que en esta temporada hemos estado pensando muchísimo en este regreso a clases. Por eso agradecemos en especial a Super Stereo 100.5 y a Grupo Teocali. Nadie me verá llorar.
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0: Justamente ellos están regalando las mochilas para este regreso a clases. Y todavía tienes la oportunidad de participar mandando la boleta de tu pequeñito o pequeñita al WhatsApp 773-731-8839. Ya sabes, que se vea muy claro el nombre del estudiante, su promedio. Y me anexas, por favor, información como nombre completo, también localidad, edad y teléfono de mamá, papá o tutor, ¿correcto? Y sigue participando con nosotros. Ahora sí nos vamos en este momento a conocer a una de nuestras ganadoras. Hola, ¿cómo estás? Buenas noches.
2: Hola, buenas noches.
0: Hola, me da muchísimo gusto escucharte, María, ¿verdad?
2: Sí.
0: María Clara Martínez.
2: Es correcto.
0: Perfecto, muchas gracias por registrarte. Recuérdame, por favor, ¿de dónde eres?
2: De mi tía abuela.
0: Perfectísimo, y bueno, aparte de todo esto y de la buena noticia que tenemos, que te acabas de llevar la mochila que está regalando Teocali. Cuéntame, ¿para quién va a ser esta mochilita?
2: Para mi pequeño.
0: ¿Cómo se llama? ¿En qué año va?
2: Pasó a quinto de primaria.
0: ¡Ay, perfecto! Le va a quedar increíble la mochila que está regalando Teocali. Me da muchísimo gusto que hayan ganado. Y ahorita te doy información para que puedas recoger tu mochila, tú y tu pequeñito, ¿vale?
2: Sí, gracias.
0: Buen provecho, porque estaban cenando, ¿verdad?
2: Sí.
0: ¿Estás ahí con toda la familia?
2: Sí.
0: Pues echen un gritito porque ya ganaron, ya se la llevaron. ¡Eso es todo! Te da información y nosotros nos vamos con la música de Marco Antonio Solís. Son las 8:15. Va a sonar esto de Si no te hubieras ido. Disfrútela aquí en el playlist de tu vida.

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4: Buenas noches.

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1: Tocando sus recuerdos con Mecano, Cruz de Navajas, las 8:35.

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1: Son las 8 con 40 minutos. Sigue participando por tu mochila. Y también muy pendientes cuando suene la campana. Y así se van a poder hacer de los zapatitos de maravilla. La verdad es que en el tema de la mochila con Teocalli, nadie me verá llorar. Lo estamos haciendo muy bien. Y también gracias por aportar un granito de arena, banda La Llorona, Zapatería OMAC de Progreso de Obregón y Super Estéreo. Y regalar la felicidad para estos pequeñitos ahora que van a comenzar un nuevo ciclo escolar, y de la mano de ustedes, qué mejor. Así que a ponerle el 100.5.

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1: Son las 8:42 minutos, con cena en mano y con Chayanne cantando. Suele.

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las 8:49. Ya saben que el día de mañana los esperamos bien temprano a las 9, si no es que un poquito antes. Cris y tu servidora para echar el chacoteo. Ay, no, bueno. Hoy platicamos del reggaetón, pero mañana, ¿de qué tocará? Bueno, averígualo escuchándonos bien, pero bien tempranito. Y también dando tus opiniones a través de WhatsApp.

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1: ¡Ah, caray! Ya casi nos despedimos. Ya estamos llegando a la recta final para que ustedes puedan disfrutar de Anita, la más bonita y total la gozadera al 100.5. No se

Yo soy Fabi Ortiz, vámonos a descansar, que mañana será otro día con más gozo, con más alegría, con más promociones y más música para todos ustedes. Los dejo con Los Ángeles Azules, Gloria Trevi, Doctor Psiquiatra, no me diga tonterías, súbele, bye bye.

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Señores, ya regresamos a la cabina de Super Estéreo 100.5 en este miércoles. Vamos con el Jackie, esto se llama Pintábamos para Grandes. Yo soy Mara en la cabina de controles, mi nombre es Ana, nos quedamos contigo hasta las 11.

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1: ¡Hey! Esta canción nos gusta, ¿sí o no? ¿Sí o no? ¿Sí o no? Es Víctor García cantándonos otra vez cuando son las 9:06, 17 grados en la temperatura.

Alejandro Fernández, como quien pierde una estrella, seguramente la recuerdas. Y vamos a hacerlo juntos aquí en el playlist de tu vida, las 9:09 en nuestro WhatsApp para que te reportes y nos envíes los últimos saludos y felicitaciones de la noche, 773-731-8839.

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1: De 1998, de la producción Cosas del Amor, nos vamos con esta canción cantada y compuesta por Enrique Iglesias. Esperanza, ya a las 9:13.

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1: ¡Sí, señor!
2: Hoy.
0: Revista del Consumidor. Radio. La alimentación de nuestras mascotas es fundamental y no cualquier sobre les puede proporcionar los nutrientes que necesitan. Frente a tantas opciones en el anaquel, ¿estás tomando la mejor decisión para tu Michi o solo te dejas llevar por el empaque? Quédate para conocer el estudio de calidad de alimento húmedo para gato.
2: Revista del Consumidor.
3: Cuando abres esa lata o sobre que tanto le gusta a tu gato, ¿tienes claro qué le está sirviendo exactamente en su plato? Aunque lo veas durmiendo en el sofá, tu gato es un cazador innato. Su cuerpo ágil y flexible, sus garras retráctiles y sus sentidos tan desarrollados lo convierten en un depredador por naturaleza.
0: Para mantenerse sano requiere una dieta equilibrada que le aporte elementos esenciales como agua, proteínas, grasas, carbohidratos, vitaminas y minerales.
3: En el mercado podemos encontrar dos clasificaciones de alimento húmedo para gato, los que proporcionan una nutrición completa y balanceada y los que funcionan como complemento. Los alimentos balanceados y completos están formulados con proteína animal, granos de cereales, proteína vegetal texturizada, vitaminas y minerales.
0: En cambio, los complementos se elaboran principalmente con productos cárnicos, añadiendo un alto contenido de grasa para mejorar su textura y su sabor. Y para que sepas exactamente

0: ¿Qué le está sirviendo a tu Michi? El Laboratorio Nacional de Protección al Consumidor analizó distintas presentaciones de alimento húmedo.
1: Analizamos 54 muestras de alimento húmedo para gato. Entre ellas, se incluyeron opciones para gatos, gatitos, gatos mayores de 7 años y gatos con necesidades especiales.
2: Para saber qué contiene cada producto, se verificó que todas las muestras presentaran su información comercial y cumplieran con la cantidad de contenido neto declarada en su empaque.
0: En la parte nutricional, se determinó el nivel de grasa, proteína y carbohidratos. Además, se midió cuánta agua hay en los productos.
2: También se analizó el aporte de fibra y se calculó el aporte calórico por cada 100 gramos de producto.
0: ¿Cómo le fue a las marcas analizadas?
1: Entre los resultados más interesantes encontramos que todos los productos cumplían con el contenido neto y que además contaban con el registro de Senasica. El alimento para gato, además de contener las grasas, proteínas y carbohidratos, incluyen aminoácidos como la taurina y la arginina, que son necesarios para los gatos ya que ellos no producen las cantidades suficientes.
2: Recuerda que si un producto promete algo en su etiqueta, debe comprobarlo. Por ejemplo, Purina One Visible Nutrition con carne usa la leyenda Supernutrientes, pero no pudo demostrar que realmente los contenga.
0: Y cuidado con las imágenes engañosas. El producto Grand Pet Carne Fresca muestra la foto de un filete de salmón en su empaque, pero al revisar sus ingredientes, el salmón no está presente. Este tipo de gráficos puede confundir fácilmente.
2: Además, detectamos que 3 productos de la marca Grand Pet declaran tener más proteína de la que realmente te están vendiendo.
0: Y en cuanto a la humedad, Gosti Fresco, Adult Tuna with Salmon y Grand Pet Natural Gourmet, receta de pescado a las finas hierbas, contienen más de la que reportan en sus empaques.
2: Finalmente encontramos 2 productos de la marca Grand Pet Quisha que incumplen la norma oficial mexicana, ya que no presentan el símbolo de la unidad de medida para indicar su contenido neto.
0: No olvides que cada michi es único.
1: Existen productos que están diseñados para cubrir las necesidades nutrimentales de todos los gatos, pero siempre es recomendable asistir al veterinario y que él determine si necesita una alimentación especial. En el Laboratorio Nacional de Protección al Consumidor trabajamos todos los días para orientar y brindar información a las y los consumidores para que tomen mejores decisiones de compra.
2: Una vez que hiciste la mejor compra y que ya estás en casa, el manejo del alimento es clave para aprovechar todos sus nutrientes. Para empezar, recuerda seguir las porciones sugeridas en la etiqueta. No olvides que una vez abierto el empaque, debes sellar la lata con una tapa de plástico o transferir el contenido a un recipiente hermético antes de refrigerarlo.
0: Si decides cambiar de marca, hazlo de forma gradual. Ve mezclando el producto nuevo poco a poco para evitarle cualquier problema digestivo.
2: Al final del día, leer las etiquetas, comparar opciones y conservar bien su alimento es la mejor forma de demostrarle amor a tu Michi.
0: Procuraduría Federal del Consumidor. Medio siglo cuidando a las personas consumidoras. Revista del Consumidor. Radio.
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que según las cuestiones indican que Ángela Aguilar es la compositora de Qué Agonía. Aquí la canta, por supuesto, con la gran voz de Yuridia en el playlist de tu vida.

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6: Son las 9:33. Ahora llega Omar Chaparro para cantarnos Te Mereces.

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1: Ya las 9:36, esto, ay, ¿verdad que esto nos encanta? Es a cargo de Belanova, se llama A Tus Ojos, es algo que salió en el 2003, disfrútalo conmigo.

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1: Llega el turno de escuchar a Los Bríos con esto que se titula Tu Nombre en la Arena. Las 9:39.

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1: Jay, una de las canciones favoritas de los Guardianes del Amor, sin duda es esta. Amor se escribe con llanto. ¡Súbele!

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1: Y

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1: Son las 9:57. Vamos ahora con David Bisbal. Y esto se llama Esclavo de tus besos.

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Vamos ahora con Joan Sebastián.

Las 10 de la noche con 5 minutos. Oye, ¿sabes que van a sacar otro disco de Jenny Rivera? Ve a informarte a nuestro portal, ahí está toda la info. Esto es La Misma Gran Señora.

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2: Son las 10 de la noche con 9 minutos. Vamos con Horacio Palencia.

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1: Oye, ¿qué te parece recordar esto de una de las grandes del regional mexicano? Paquita, la del barrio, pero aquí está en colaboración con Yuri. Check and Black.

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Oye, y esta canción compuesta por Pablo Alborán es una profunda metáfora sobre el desamor, el dolor de una ruptura y, por supuesto, todo lo que se destruye en una relación, como planes y proyectos juntos. Se llama Saturno, la escuchas en el playlist de tu vida cuando son las 10:19.

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7: Son ya las 10 con 28 minutos y tenemos en la temperatura 16 grados, es lo que nos marca el termómetro para Tula. Mañana dice que tendremos una mañana mayormente nublada, despertaremos con 14 grados, el solecito estará asomándose en breves momentos del día y hay probabilidad de lluvia después de las 5 de la tarde con temperatura máxima de 26 grados.
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5: Son las 10 de la noche con 34 minutos. Es momento de escuchar a Tania Libertad con Miguel Bosé. Esto se llama Tres Palabras. 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
1: Son las 10:38. 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

Ya las 10 de la noche con 47 minutos, listos para ir a la cama, listos para descansar, para soñar delicioso o para comenzar su jornada nocturna. Mientras decidimos, ¿verdad?, que vamos a cenar en algunos casos para los que cenan muy tarde, pues ¿qué les parece que escuchamos esto de Rocío Banquels?

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1: Son las 10 de la noche con 51 minutos. Y nos vamos ahora con esto de Pablo Montero. Se llama Cuando Caliente el Sol. Te lo presento aquí en el playlist de tu vida.

0: Eso que termina es de Intocable, se llama Robarte un Beso. Con esto prácticamente nos estamos despidiendo en esta noche de miércoles. Mil gracias por habernos acompañado desde tempranito, al mediodía, por la tarde y a esta hora de la noche. Gracias también a Josimar en la cabina de controles.
1: Muchas gracias, afición. Este es para vosotros. ¡Sí!
0: Mi nombre es Ana Monroy y yo te dejo con Brindis por Siempre y también con muchos besitos de buenas noches, que descanses y sueñes, Deli. Mañana, si Dios quiere, nos escuchamos en punto de las 2:30 de la tarde. Esto es Ventana del Mar, sonando en el playlist de tu vida cuando son las 10:57. Hasta mañana. Bye, bye.

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1: Las 11 con 4 minutos.
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5: ¿Alguna vez has escuchado a alguien decir "me cayó la solitaria" y no sabía si era un chiste o algo real? Pues es muy real. La solitaria es un parásito que puede medir hasta 7 metros de largo. Imagínate un gusano del tamaño de un poste de luz viviendo dentro de tu intestino. Pero lo más preocupante no es eso. Lo peor ocurre cuando sus larvas llegan al cerebro. Su nombre científico es Tenia solium y su ciclo de vida es un viaje complicado entre cerdos y humanos. Todo empieza cuando un cerdo criado en traspatio y sin control sanitario come algo contaminado con heces humanas que contienen huevos del parásito. Dentro del cerdo, esos huevos se convierten en larvas que se alojan en los músculos. Si una persona come esa carne cruda o mal cocida, las larvas llegan a su intestino, se pegan a la pared y crecen hasta convertirse en el gusano adulto, la famosa solitaria. Eso se llama teniasis. Pero si lo que una persona ingiere no son las larvas, sino los huevos del parásito, por agua o alimentos contaminados, el asunto se pone grave.

0: Las larvas pueden viajar por la sangre y alojarse en músculos, ojos o, en el peor de los casos, en el cerebro. A eso se le llama cisticercosis. Y cuando llega al cerebro, se convierte en una neurocisticercosis, la forma más peligrosa. Puede provocar epilepsia, dolores de cabeza intolerables e incluso la muerte. De hecho, es la primera causa de epilepsia adquirida en adultos en muchas regiones del mundo. Este parásito tiene un truco maestro. Es capaz de engañar al sistema inmunológico, transformando la respuesta inflamatoria del cuerpo en una respuesta antiinflamatoria que le permite vivir años dentro de los tejidos sin causar síntomas. Es como un intruso que entra a tu casa, desactiva la alarma y se queda viviendo ahí sin que te des cuenta. El problema está ya cuando la larva muere, ya sea por medicamentos o por edad, y libera sustancias que desatan una inflamación brutal en el cerebro. Paradójicamente, muchas veces los síntomas más graves no los causa el parásito, sino la propia defensa del cuerpo al intentar eliminarlo. En México, los casos de cisticercosis han bajado mucho en las últimas décadas. Hoy se reportan menos de 300 al año, pero la enfermedad no ha desaparecido. La Organización Mundial de la Salud la tiene entre sus prioridades de eliminación para América hacia 2030. Y es que persisten comunidades donde la falta de agua potable, el manejo inadecuado de excretas y la crianza de cerdos sin control sanitario mantienen vivo el ciclo del parásito. Mientras tanto, se investigan moléculas del parásito que podrían convertirse en blancos para terapias más precisas, que ataquen al invasor sin desatar la tormenta inflamatoria. Erradicar la cisticercosis no depende solo de eliminar un parásito, sino de transformar las condiciones que le permiten existir. Cocinar bien la carne de cerdo, lavarse las manos, tener acceso a agua limpia, suena sencillo. Pero para millones de personas en México todavía no lo es. La lucha contra la solitaria es una lucha contra la desigualdad. Con información de la doctora Lucía Jiménez García, de la Facultad de Medicina de la UNAM. Les saluda Mónica Genis.
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2: Son las 12:03.

0: Son las 12 con 26 minutos. 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
1: Bueno,
2: Sergio.
1: Hola, mi amor.
2: Oye, te llamo para decirte que no voy a poder ir a la cena de tu cumpleaños, porque sabes que acaba de llegar una amiga de Puebla y me invitó a salir con unas amigas.
1: Pero tú me dijiste que venía.

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2: Son las 12 con 36 minutos.

Son las 12 con 56 minutos. 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
3: La 1:05.

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0: La una con 59 minutos.
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3: Bueno.

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2: Las 2 con 6 minutos.
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Las 2 con 29 minutos. 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
5: Las 2:38.

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1: Las 3 con 8 minutos.

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Las 3 con 57 minutos. 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
1: Las 4 con 8 minutos.

0: las 4 con 21 minutos.
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7: Las 4 con 43 minutos.

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5: El tema es que hubo reacciones muy fuertes por parte del crimen organizado, como ya nos tienen acostumbrados, narcobloqueos, camiones incendiados, camiones de carga incluso, con la carga completa, enfrentamientos, en fin, fue complicado. Afortunadamente se logró controlar la situación. Y final, 12 presuntos integrantes del cártel Jalisco Nueva Generación fueron detenidos en este operativo en Michoacán, entre ellos la pareja, fueron, según el comunicado primero de la Secretaría de Defensa Nacional, son 9, pero vamos a corroborar eso. Pero bueno, entre ellos, la pareja y una hija de Heraclio Guerrero, alias el tío Laco, su pareja sentimental, como se le dice, y su hija. Del tío Laco, jefe regional de esta organización criminal, así lo informaron las autoridades desde muy temprano. Las detenciones provocaron bloqueos, carreteros y quema de vehículos, como le digo, en distintos puntos de la entidad, y esto provocó pánico. Hubo un operativo antibloqueo, fueron retiradas estas situaciones, estos bloqueos, y el gobernador Alfredo Ramírez Bedoya informó que las fuerzas de seguridad mantienen un despliegue para evitar nuevas afectaciones y continuar con los operativos. Se decomisó un arsenal, una Barrett de calibre 50, 14 metralletas, 64 vehículos, me llamó la atención, 64 vehículos, uno de ellos blindado, 7 motocicletas, lanzagranadas, metralletas cortas, bueno, una serie de cuestiones, cartuchos, cantidad también. Vamos a escuchar al gobernador del estado.
6: Es un operativo con resultados positivos, ya se darán los resultados cuando tengamos toda la información, y pedir a la ciudadanía calma. Está bajo control la situación. Vuelvo a repetir, fue un operativo desde el día de ayer de la Secretaría de la Defensa Nacional, y Guardia Nacional y Guardia Civil se encuentran desplegados.
5: Bueno, ya se actualizó. Sí, el primer informe era de 9 personas, entre ellas estas 2 mujeres, la hija y la pareja de tío Laco, y después 3 personas más. Se actualizó ya la información. Esto pudo haber sido en las horas siguientes. Bueno, y eso por una parte. Estaremos obviamente hablando del tema, de la importancia que tiene este golpe. Son ya muchos golpes al cártel Jalisco Nueva Generación y muchas reacciones violentas. Vemos que tiene arsenales en unos grupos criminales más importantes, y esto pues después de la captura del Mencho, que también provocó pues ya, bueno, la captura no, el abatimiento, la muerte de el Mencho, Nemesio Oseguera Cervantes. Así que pues el cártel está en esta situación. Y no fue detenido quien es considerado el líder de esta región, alias tío Laco. Pues seguramente seguirá tras su pista. Eso por una parte. Bueno, por otra parte, que también tiene que ver con seguridad, Argentina finalmente autorizó deportar a México al contraadmirante Fernando Farías, detenido en Buenos Aires desde abril pasado, acusado de encabezar una red de huachicol fiscal. Su esposa, Mónica Gámez, pidió a la presidenta Claudia Sheinbaum y al secretario de Seguridad y Protección Ciudadana, García Harfuch, garantizar la integridad del contraalmirante. Reiteró que es inocente y solicitó que se castigue a los verdaderos responsables.
7: Como familia estamos muy preocupados, tanto de su traslado como de su llegada a Ciudad de México. Queremos que se haga justicia. Mi esposo es inocente, es un marino con más de 30 años al servicio de México, es padre de mis hijos, hace más de un año que no ve a sus hijos por este entramado que lo quieren inculpar. Cuando mi esposo es inocente, queremos un debido proceso como cualquier ciudadano lo pidiera, y que se haga justicia y que saquen a los verdaderos culpables.
5: Ayer comenzamos con su abogado Epigmenio Mendieta sobre la situación. Decía que si es un proceso de extradición, tardaría mucho, aunque haya acuerdo de extradición con Argentina. La presidenta, por su parte, decía que ya estaba por venir. Bueno, pues se precipitaron las cosas y parece que se autoriza ya de forma express la extradición de marino, Y pues su hermano Manuel también está preso aquí en el altiplano, también acusado de formar parte de esta red de huachicol. Así está la situación. Ha habido mucha especulación sobre el trayecto que puede tener esta persona, Fernando Farías. Algunos se estaba especulando de que primero iba a ser entrevistado e interrogado por los agentes de Estados Unidos y después ya enviado a México. Ya veremos, allá sabemos que también tiene una investigación importante por el huachicol, porque es un delito que está, pues no solamente es en México, también tiene, parte del chiste de todo esto es que usa redes internacionales. Ayer fue el tercer y último día de aplicación del examen de la UNAM. El rector Leonardo Lomelí acudió al Palacio de los Deportes para supervisar la jornada. Señaló que se detectaron intentos de trampa mediante lentes inteligentes, pero que fueron, digamos, vistos en flagrancia estos alumnos para sacar fotografías del examen, etcétera. También teléfonos celulares e incluso suplantación de identidad, que eso se registró incluso ahora. Vamos a escucharlo.
8: Modificaron su comprobante, ya fuera del nombre, ya fuera algún dato. Alteraron el documento que originalmente se les dio para descargar y con eso presentarse. Me tocó ver casos que se volvieron a presentar aquí de uso de lentes con cámara, uso de cámara para grabar el examen. Hubo quien de plano sí sacó su cámara y se puso a grabar el examen.
5: Bueno, es lo que dice que se detectó en esta ocasión. Estuvo ahí presente y bueno, tuvo este encuentro con alguna parte de la prensa. Los resultados de este examen presencial, examen de control, se darán a conocer el 29 y 30 de agosto. Esto sobre la UNAM y pues de esta forma que está saliendo al paso del gran problema en el que se metió la propia institución. Y tenemos más información en este resumen que le hemos preparado en la redacción. En la alcaldía Miguel de Hidalgo, en la capital mexicana, fue detenido Fausto Corrales, identificado como el testigo clave en la investigación por el asesinato de Héctor Melesio Cue Ojeda, ex rector de la Universidad Autónoma de Sinaloa, y el secuestro de Ismael El Mayo Zambada. Recordemos que el 24 de julio del 2024, Cue Ojeda y Fausto Corrales salieron de Culiacán con destino al rancho Huertos del Pedregal para presuntamente reunirse con abogados. Fue en esa finca donde, según las investigaciones de la Fiscalía General de la República, Cue Ojeda fue asesinado e Ismael El Mayo Zambada fue secuestrado y trasladado por la fuerza a Estados Unidos.
9: Fue detenido el director de Obras Públicas de Paraíso, Tabasco, Edison García Wilson, esto como parte del operativo Enjambre. La Fiscalía General de la República también realizó cateos en inmuebles presuntamente vinculados con el alcalde Alfonso Vaca Sevilla, quien cuenta con una orden de captura y permanece prófugo.
5: Carla Herrera, síndica de Yautepec, Morelos, fue detenida por presuntamente ordenar el ataque que dejó 3 muertos en una cancha donde se transmitía un partido de la selección mexicana el pasado 30 de junio, cuando estaba el Mundial de Fútbol, usted lo recordará.
9: El secretario de Seguridad Federal, Omar García Harfuch, se reunió en Buenos Aires con su homóloga argentina, Alejandra Monteoliva. Esto para fortalecer la cooperación contra el narcotráfico y el crimen organizado. La funcionaria argentina calificó el encuentro como excelente. García Harfuch también participó en una reunión trilateral entre México, Ecuador y Colombia, como parte de las actividades de la Conferencia Internacional para el Control de las Drogas de la DEA.
5: Hugo Eric Flores, quien fue el dirigente del partido Encuentro Social y ahora es dirigente del partido PAS, el nuevo partido, porque perdió el registro con Encuentro Social, con el PES, y ahora pasa al PAS como dirigente, pero además es legislador de Morena. No, bueno, un enredo, pero pidió licencia para dejar su cargo como diputado federal de Morena para dirigir este recién creado partido PAS. Su salida dejará acéfala la sección instructora, que no ha hecho nada, y pendiente el desafuero contra el dirigente nacional del PRI, Alejandro Moreno. Digamos que no lo van a extrañar mucho como diputado federal, y bueno, sigue en la política siendo muy aliado de la Cuarta Transformación.
10: Vamos. Y no ha sido sencilla porque de alguna u otra manera hay una responsabilidad que cumplir como diputado federal. Sin embargo, hemos, en lo personal y con mi familia, tomado la decisión de aspirar a dirigir el partido político nacional denominado PAS.
5: ¿Se tomarán esas decisiones en familia, Fabiola? ¿Tú crees? A ver, hijos, nietos, vengan, hijos, esposa y todos juntos. estoy en estas, yo creo que nada que ver, hombre. ¿Quién,

0: Ya, si a nadie le importa de dónde va Eric Flores, yo creo que a su familia tampoco mucho. Pero bueno.
1: Creo que tampoco. La Comisión Permanente del Congreso de la Unión aprobó la renuncia de Mónica Soto como magistrada de la Sala Superior del Tribunal Electoral del Poder Judicial de la Federación. Su salida surte efecto el 31 de agosto.
0: Por un par de horas, la página web del gobierno federal quedó fuera de servicio. Varias quedaron fuera de servicio debido a un corte de conectividad. La Agencia de Transformación Digital señaló que se trató de una incidencia ajena a sus sistemas.
1: En materia internacional, Donald Trump anunció el inicio de una guerra económica contra Irán y un aislamiento sin precedentes, medida que calificó como la operación más devastadora jamás emprendida para presionar a Teherán a alcanzar un acuerdo. En su red social Truth Social, Trump advirtió que cualquier país que permita que sus instituciones financieras, empresas, entidades gubernamentales o aeropuertos brinden algún tipo de apoyo a la República Islámica, enfrentará enormes consecuencias económicas.
0: Por otra parte, Donald Trump aseguró que el acuerdo para posponer por 3 días la entrada en vigor de los aranceles del 50% de impuestos a Canadá es un pacto muy justo para ambos países.
1: Arturo Béjar, él es exdirector de Ingeniería de Meta, señaló a Mark Zuckerberg de haber priorizado la rentabilidad y la participación de los usuarios por encima de la protección de los menores. Esto durante el juicio contra la plataforma en una corte federal de Oakland, en California.
0: Muy bien, bueno, es un juicio muy interesante. Uh-huh. Vamos a estar también hablando del tema. 6:14 a.m. ¿Y qué vamos a escuchar esta mañana, Fabiola?
1: ¿Qué te parece que escuchamos a los Beatles, que es una banda muy solicitada por los radioescuchas de Enfoque y de Estéreo 100? Y es que en redes sociales se han hecho virales las imágenes de los 4 actores principales de las próximas películas biográficas del Cuarteto de Liverpool, dirigidas por Sam Mendes, recreando una de las portadas de álbumes más icónicas de la banda y sobre todo de la historia, que
0: es
1: muy
0: sí.
1: replicada, muy replicada por mucha gente. El Abbey Road de 1969.
0: Sí, vámonos con ellos.

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1: 6:19 a.m. Vámonos con lo que están comentando ahora los medios de comunicación. Fabiola.
2: Lo más destacado es este golpe al cártel Jalisco Nueva Generación en Michoacán. Caen 12, pero el líder se escapa. Es la primera plana de la jornada, así como de La Razón. Cerco al tío Laco. Capturan a hija, pareja y 10 más. En otros temas, critica la presidenta Sheinbaum el doble discurso de la DEA, es lo que destaca Reforma. La presidenta acusa que elogia a García Harfuch, pero a la vez vincula a la 4T con los cárteles del narcotráfico. La Auditoría Superior de la Federación investiga contrato del examen fallido de la UNAM, publica El Universal. Se busca esclarecer razones metodológicas y de mercado detrás de la adjudicación del contrato a Territorium Life. Sobre el mismo tema, Excelsior. La UNAM subestimó el negocio de la trampa y analiza el retorno a la modalidad presencial para estos exámenes. México calla ante la Organización de Estados Americanos sobre la crisis en Nicaragua, es la portada de Milenio. El peso rompe el piso de 17 unidades por dólar, es la portada del Financiero. El mismo tema, El Economista, es un nivel más bajo desde mayo de 2024. En temas locales, la Fuerza Civil se mete a municipios de Nuevo León para más vigilancia, es la portada de El Horizonte de Monterrey. Y por último, El Informador de Guadalajara. Liberan a exdirector del DIF de Jalisco, acusado de violación. El juez de control que le otorgó la libertad a Lucio, así se identificó a este sujeto, ya fue sancionado y suspendido del Consejo de la Judicatura, pues se trató de un proceso irregular. Es lo más destacado de la prensa este jueves, Mario.
1: Muy bien, gracias, Fabiola. Sí, creo que se destaca este operativo, ¿no? Donde no cayó el principal líder, ¿no? Gente muy cercana, es una célula muy importante, creo que del cártel Jalisco Nueva Generación, sin duda es un golpe fuerte. Oye, el arsenal que se publica es...
2: Sí, sobre todo el arsenal.
1: Es una cosa, qué cosa, ¿eh? ¿Qué poder de fuego tiene esta
2: armas, drogas, criminal? 64 vehículos, uno de estos vehículos con blindaje artesanal.
1: Sí. Gracias, Fabiola. 6:21, vámonos con los deportes.
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1: Hola, Javier, ¿cómo estás?
4: ¿Qué tal? ¿Cómo estás, Mario? Hola, Fabi, buenos días.
2: Muy buenos días, Javi.
4: Con el placer de saludarles y nos vamos con lo importante en materia deportiva. Bueno, pues resulta con que este arroz ya casi se coció. Y me refiero justo a la salida de la Hormiga González al Olympiacos de Grecia. Es una liga europea, una liga que también tiene participación en los torneos europeos como la Conference League, como la Europa League, como la Champions, y que sí, no es de las ligas más importantes, de las grandotas de Europa, pero me parece un buen paso intermedio, pensando en llegar a alguna liga de las más importantes, como puede ser la española. Por supuesto, la Liga Premier, hombre, sería un lujo. Hoy por hoy creo que todos estamos de acuerdo que es la mejor liga del mundo. Llegar a la Liga Francesa o incluso a la italiana o alemana. Pero bueno, es un muy buen equipo el Olympiacos, quizá el equipo más importante del país helénico. Y ya a este fútbol estaría llegando la Hormiga González. Se habla de que en el contrato de compra-venta, el equipo de las Chivas se guarda un porcentaje del valor de la carta de la Hormiga González. Es un, digamos que es una, un proceso, un procedimiento que muchos equipos hacen a la hora de vender algún jugador, sobre todo cuando se presume que tiene proyección para futuro, considerando además la edad que tiene la Hormiga González, y pensando que en una segunda venta también tenga alguna participación económica el club de origen. Y eso es lo que va a hacer Chivas, una participación de la que no se habla el monto o el porcentaje, pero de la cual sería parte el equipo tapatío en caso de una venta posterior de la Hormiga González. Pendientes también de lo que pase con el caso de Eric Lira, el tan llevado y traído

0: caso de Eric Lira, que si se va o no se va. Bueno, pues resulta que el Mónaco ya hizo un par de ofertas hacia Cruz Azul, el Mónaco de la Liga 1 de Francia, y todavía no acepta el conjunto Cruz Azulino. Se espera que entre hoy y mañana se presente una nueva oferta. Una nueva oferta que tiene que ser superior.
1: Y hay voluntad, ¿no?, del jugador de irse al Mónaco. Voluntad,
0: claro, ¿sí? Sí. Ahí sí, más que a Arabia, ¿no?
1: Ahí sí.
0: A ver, Arabia.
1: Y ahí
0: es
1: más que al Olympiacos, también, con todo respeto.
0: Sí, con todo respeto. Sí, ¿no? Sí, claro. Sí, comentábamos. La Liga Francesa es mejor liga que la griega.
1: Sí, por ahí estuvo Rafa Márquez. O sea, si fue
0: sí, un, ahí fue, justo. Sí, ahí sí, fue. Sí. Sería el segundo mexicano, ¿no? No recuerdo otro mexicano después de Rafa Márquez que haya jugado en el Mónaco. Que yo recuerde, no.
1: Y era una buena época de Mónaco, ¿eh?
0: Sí, claro, sí, claro. Sí.
1: Ganaba campeonatos.
0: Sí, ganaba campeonatos incluso.
1: Con el dominio del PSG, pero no, sí, suena.
0: Ojalá.
1: Es un jugador, sí.
0: Ojalá que acabe cuajando, porque sería, hombre, siempre importante para el fútbol mexicano tener más jugadores en el extranjero. Hablando del fútbol mexicano, en este caso no de venta, sino de compra, el América y la llegada de Miguel Borja. ¿Quién es Miguel Borja? Jugador colombiano que actuaba en el fútbol de Arabia. Lo interesante es, de Emiratos Árabes, de hecho, en enero pasado, este enero del 2026, llegó apenas a la Liga Árabe procedente del River Plate. Estuvo 6 meses, bueno, un semestre, y ahora es comprado por las Águilas del América. Miguel Borja, de los refuerzos de este América, que es el superlíder del fútbol mexicano. Yo sé que este mote, superlíder, se puso en boga hace, no sé, un par de décadas, ¿no?, cuando las Chivas andaban muy bien. Recuerdo que fueron las superchivas y el superlíder del fútbol mexicano. Pero bueno, se quedó ahí esta costumbre de hablar. Pero estamos apenas en la jornada 5. Le queda mucho a este torneo. Estamos llegando apenas a un tercio del torneo. Digamos que la siguiente semana es cuando estaremos llegando ya al tercio del torneo. Pero bueno, en el caso de Miguel Borja, llega para aportar, para sumar a un equipo que está bien armado, que no tuvo contrataciones espectaculares este América, pero que le ha alcanzado de la mano de Guillermo Almada, el nuevo técnico, que por cierto, Mario, hablando de esto, ya que hablamos del América, este fin de semana enfrenta a los Bravos de Juárez. El América es el primero de la clasificación y Juárez es el último. Juárez es un equipo que está en el último lugar con, ¿sabe cuántos puntos? Cero puntos tiene el equipo de Juárez, los mismos puntos, o sea, nada, lo que tiene el equipo de Santos, los dos en el fondo de la tabla. Así que será un duelo entre los primeros contra los últimos de este viernes, y el partido será, por cierto, en Ciudad Juárez, en la ciudad fronteriza, donde se espera el apoyo de la afición para tratar de revertir estos malos momentos del conjunto juarense. 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Y ya que hablamos de caliente.mx, también patrocinador de la Liga Mexicana de Béisbol, ¿qué pasó en la Liga Mexicana de Béisbol? Pues recapitulando lo que dejó justamente la actividad del día de ayer, bueno, pues vaya derrota que sufrió el equipo de Diablos Rojos del México. Le pegaron los Pericos de Puebla 13-5, 13 carreras por 5. Los Pericos de Puebla es un equipo que se le ha complicado casi siempre a los Diablos Rojos del México. De hecho, Pericos ha rivalizado con los Diablos en las últimas temporadas, peleando por ese primer lugar de la clasificación. No fue el caso para este torneo, porque los Olmecas tenían un mejor récord, pero que también, por cierto, los Olmecas ayer perdieron 2-1 contra los Guerreros de Oaxaca. ¿Qué pasó en la zona norte? Bueno, los Sultanes de Monterrey perdieron. Habían ganado ayer, antier quiero decir, y ahora les ganaron, ¿sabe cuánto? 17-5 ganó el equipo de Caliente Durango. Y finalmente Charros de Jalisco, que había perdido en su presentación ante los Toros de Tijuana el pasado martes, ahora ganó 5-3 a los Toros de Tijuana. Hoy continuó la actividad en la zona sur del béisbol mexicano, con el segundo partido entre Pericos y Diablos. Guerreros contra Olmecas, se descansa la serie o las series de la zona norte. Mario, este fin de semana se reanuda la actividad de la Fórmula 1, Gran Premio de Países Bajos. Como tú lo sabes, seguramente nuestros amigos de Enfoque también probablemente sepan, Estamos en la época de la silly season. ¿Qué significa la silly season? Bueno, significa...
1: ¿Es la silly season?
0: Los rumores que hay de que si se va fulano, que si se va perengano, a dónde se va Max, que si Checo va a cambiar de equipo, etcétera, etcétera, etcétera. Bueno, pues lo que dejó esta semana de silly season, justo a unos días de que arranque o se reanude la actividad después del parón veraniego, de estas 3-4 semanas de descanso, de vacaciones en la Fórmula 1, es uno, la confirmación de que Alex Albon seguirá con el equipo de Williams un año más. Carlos Sainz también apenas ayer por la mañana se confirmó que ha firmado una extensión de contrato con Williams, va a seguir con el equipo de Williams, no se sabe todavía, voy a decir, de cuántos años es el contrato de Carlos Sainz, pero les interesaba mucho a Williams mantener, es un muy buen piloto, creo que es una muy buena opción para Williams tener a Carlos Sainz, y para Carlos Sainz llegar a un equipo grande me parece que no hay opción en este momento, así que me parece que es una buena relación la de Carlos Sainz con la de Williams. Pero la nota de hoy, Mario, hoy levantándonos, es que Max Verstappen, de que se decía podría a Mercedes o podría a McLaren, se va, se queda. Hace 2 o 3 semanas estaba disfrutando de las vacaciones con Toto Wolff de Mercedes. Bueno, pues hoy se confirma que firma una extensión de contrato con Red Bull hasta el año 2030. Max Verstappen seguirá entonces con Red Bull, así que esta sí
1: le
0: hicieron.
1: No, que no le gustaba ya, y que no me gusta esta Fórmula 1. Y,
0: sí,
1: ay,
0: que...
1: Yo voy a mejor a los karts.
0: Y a los autos GT, ¿no? Sí, donde ha competido,
1: sea,
0: muy bien.
1: Sea, las bicicletas me voy.
0: Pues resulta que ya firmó. No, mira. Pues muy enojado y no cero contento, pero... Y ojo que Red Bull no ha tenido el rendimiento que se esperaba. Bueno, también se esperaba que iba a estar abajito de Mercedes. Pero Mercedes, McLaren y hasta Ferrari están mejor que Red Bull en este momento. Pero confía en los progresos de Red Bull. Si tú te quedas en un equipo por 5 años más o 4 años más, es porque confías, crees en el proyecto y que este equipo de Red Bull va a ser competitivo para el próximo año. Pues ahí está, digamos que de las especulaciones más grandes en esta silly season, se ha terminado. Max continúa entonces con Red Bull. Pues Mario, amigos de Enfoque, lo más importante es la información deportiva.
1: Muy bien, gracias.
0: Buen día.
1: Gracias y buenos días. 6:30 a.m, tiempo del centro de la República. Regresamos con toda la información.
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1: Hola Martín, ¿cómo estás?
2: Mario, ¿qué tal? Buenos días. Fabi, buenos días.
3: Muy buenos días.
2: Y también
3: Martín,
2: a todo el auditorio en esta mañana de viernes, donde seguimos viendo y somos testigos, Mario, de el peso que sigue fortalecido, ¿no?, en su cotización frente al dólar, sí. Niveles de 16.98, ayer ya se ubicaba justamente por debajo de los 17 pesos, rozando este nivel durante las últimas jornadas, y finalmente se ha decidido el tipo de cambio a ubicarse por los debajo de los 17, que incluso esta mañana se está incrementando unos 5 centavos el precio de la divisa norteamericana hasta niveles de 16.98. Entonces, pues lo tenemos ya en estos niveles de mayo del 2024. Hace casi 2 años, Mario, que no veíamos esta cotización. Sí. El tema, justamente, explicaban algunos especialistas, además de las atractivas tasas de interés que está pagando México, pues es el tema de cierta debilidad del dólar en los mercados internacionales. Ajá. Ante esta pues falta de posibilidades de que el conflicto entre Irán y los Estados Unidos se termine, y con esto pues toda la afectación que se tiene en los precios del petróleo, ¿no?
1: Lo que sí está incrementando nuevamente esta mañana el precio del petróleo, otra vez está por los casi 95 el Brent del Norte, 94.54 para arriba. Esta semana, pues con la incertidumbre de lo que está pasando en Medio Oriente, Donald Trump insistiendo en que él tiene la cosa bajo control, de que es cuestión que va a bombardear, no cumplen, no saben cómo salir de ahí, y esto está ya teniendo otra vez el efecto. Hace rato que no lo veíamos por estos niveles el precio.
2: Sí, incrementos hoy de entre $2 y $3, Mario, justamente recordarás que esta misma semana, en este tipo de explicaciones que el presidente Trump a veces da de voy a declarar el Estrecho de Hormuz propiedad de los Estados Unidos, mostró este mapa en el cual ya se veía el nombre de la propiedad del Estrecho de Hormuz de Estados Unidos, lo cual pues simplemente no abona para la posibilidad de que se pudiera alcanzar un acuerdo, y además Irán está pues endureciendo más su postura bélica frente a los norteamericanos. Ajá. Lo cual pues no te habla de que vayamos a encontrar pronto una salida a este conflicto, que como bien señalas está impactando en esta ocasión, en este jueves, los precios al alza del petróleo, el cual se ubica a 94.50, el de Europa 87.50, el de referencia de los Estados Unidos. El caso del crudo mexicano lo reportó Pemex en su página de internet, antes de que se cayeran las páginas del gobierno federal, ahí el día de ayer cerca de las 5 de la tarde. Mira, ahorita la página de Pemex no está abriendo, esperemos que sea un asunto más de otro tipo de, o como dijo la agencia digital federal, por un tema de conectividad se cayeron las páginas del gobierno, pero bueno, ese es otro tema. Mario, vamos con mi compañero Ernesto Gloria. La Confederación de Cámaras de Comercio se pronuncia por terminar con asuntos que frenan la oportunidad de abrir más negocios, como es la burocracia. Ernesto Gloria, cuéntanos, buenos días.
4: ¿Cómo estás, Martín? Auditorio de Enfoque, muy buenos días a todos. Efectivamente, el sector terciario, bueno, pues afirmó que la burocracia que enfrentan los negocios impide el desarrollo económico de la población y también del país. En conferencia de prensa desde la Cámara de Diputados, Octavio de la Torre, presidente de Concanaco Servitur, dijo que apenas el 6.5% de los municipios en el país utiliza la plataforma de establecimientos mercantiles, lo que representa apenas 162 municipios de los más de 2.400 que hay en todo el país. Vamos a escucharlos.
5: No presentamos estas cifras para descalificar. Las presentamos porque lo que no se mide, no se corrige. Y lo que se posterga termina afectando directamente a quienes quieren estudiar, emprender, invertir, trabajar o abrir un negocio. La Ley Nacional para Eliminar Trámites Burocráticos surgió de una demanda histórica de las empresas, de las pymes. Hoy es ley. Pero eso, simplificar y digitalizar, no es una concesión de la autoridad. Es una obligación legal y un derecho de la ciudadanía. Cada trámite innecesario nos cuesta tiempo. Cada requisito duplicado nos cuesta dinero. Cada proceso que depende de la discrecionalidad abre una puerta a la corrupción.
6: Añadió que los retrasos derivados de la burocracia se transforman en negocios que no abren, inversiones que no llegan y empleos que no se generan. Recordó que la ley estableció plazos concretos para que los estados y los municipios designaran autoridades y enlaces de simplificación, eliminaran requisitos redundantes, digitalizaran procesos e incorporaran herramientas como la llave MX, el expediente digital

0: el portal ciudadano y las ventanillas únicas. Acusó que esos plazos ya concluyeron y recordó que no son recomendaciones, por lo que deben cumplirse ya. Añadió que el incumplimiento de los servidores públicos debe ser sancionado conforme a la ley. Señaló que en este tema enviarán cartas a los municipios y entidades para demandar la ruta inmediata y pública, así como verificable, que implementarán para dar a conocer estos requisitos. De la Torre Estéfano dijo que de no aplicarse esta ley, efectivamente tiene un impacto importante en el Producto Interno Bruto. ¿Cuál es? Vamos a escucharlo.
1: Hay estudios que te hablan de que casi se pudiera hablar del 3.5 del Producto Interno Bruto, lo que representaría que se implementara en plenitud esa ley en términos de digitalizar los trámites. Hoy en día ya hay una plataforma única de establecimientos mercantiles con 8 trámites que son de base, que son el que tiene que hacer el que pone una pollería, una lonchería, una tintorería, un comercio, un changarrito, que son el 99% de los negocios en México, y ese es el primer paso que se pretende implementar. En el análisis que hicimos de la ley, hay responsabilidades para los servidores públicos o funcionarios que no acaten lo que establece el mandato que se estableció en la ley que se aprobó en esta Cámara y que ya está vigente.
0: Y bueno, dijo que México no puede avanzar a dos velocidades, con solo algunos municipios entrando a la era digital y otros miles atrapados en procedimientos del pasado con amplia burocracia, discrecionalidad y corrupción que limita las oportunidades de desarrollo. Pues Martín, en un entorno de bajo crecimiento que tiene el país, no le caería nada mal avanzar en este tema que, como ya lo escuchamos, es su obligación.
2: Así es, Ernesto, gracias.
0: Buenos días a todos.
3: Gracias, Ernesto.
2: Buenos días. En la medida que los municipios, que los estados se comprometan, Mario, amigos de Enfoque Noticias, justamente a ser más eficientes, a realmente ser facilitadores de la apertura de negocios, podremos ver en los municipios y en los estados más actividad comercial, más actividad de negocios, porque hoy por hoy, lo dicen los comerciantes, los empresarios que ahí operan, se han vuelto una traba para la apertura de más negocios, Mario.
3: Desafortunadamente. Sí, exactamente. Y eso que se iban a facilitar y que digitalizar todo,
2: ¿no?
3: El e-gobierno y todo eso que se habla. ¿Y cuál, no? El moche es lo que manda.
2: Exactamente, ¿no? Es quitarles oportunidades, ¿no? Tú haces la apertura de un negocio vía digital, no tienes que ver con nadie, ahí no hay quien gane, ¿no? De los funcionarios de los gobiernos. Pero si te ponen 5 trámites, en cada trámite te van pidiendo algo.
3: Y fíjate
2: moche.
3: Que ayer iba yo conduciendo, ya tiene relación, cuando se habla de que no, es que está depurado, ya hay cámaras por todos lados, ya está todo vigilado, para que no haya extorsiones, ni moches, ni mordidas por parte de los elementos de tránsito. ¿Ha bajado? No lo sé, no he visto cifras sobre si ha bajado el fenómeno de estos, ¿no? De las mordidas. Pero estaba yo en periférico, iba yo por ahí, y vi una cantidad de irregularidades como todos los días, motociclistas sin casco, autos sin placas, lo que uno ve todos los días, ¿no? Que es como, sí. ¿Cómo pueden circular y no pasa nada, ¿no? No, el motociclista de la Secretaría detuvo más bien a un camión que aparentemente no tenía ningún problema, no era un camión grande, iba en lugares centrales, no sé si estaba en un lugar no indicado, pero no era una camioneta.
2: No se veía una violación.
3: No se veía.
2: Flagrante.
3: Pero tenía placas de afuera, entonces yo dijo, llama la atención, ¿no? Y mientras pasaban cantidad de irregularidades, no, él sabía dónde ir, y lo llevó a un lugar donde generalmente no hay cámaras. No, siempre, no
2: ya
3: pasa,
2: se la
3: siempre,
2: saben, yo, ellos uy, sí ya se la saben, ¿no?
3: Bueno.
2: Para
3: entonces,
2: que no los graben.
3: Por un lado va el discurso, y por otro la realidad. Totalmente. Es la verdad. Y todos lo sabemos, ¿eh? Ni hablar.
2: Sí, es difícil, ¿no? Que se termine. Por ejemplo, ahora otros te podrían decir, es que no digitalizamos los trámites porque los sistemas del gobierno a veces no funcionan, como sucedió el día de ayer durante la tarde y esta mañana, que no me abren algunas páginas, sobre todo la de Pemex. O sea, tienen pretextos, si quieres tú o si quieren algunos funcionarios seguir con estas irregularidades, con este tema de la corrupción, pues tienen elementos para hacerlo, ¿no?
3: Sí, vaya.
2: En fin.
3: Bueno, gracias Martín.
2: Mario, buenos días.
3: Buenos días. 6:42 fueron detenidos 12 presuntos integrantes del cártel de Jalisco Nueva Generación en Michoacán, en un operativo importante que provocó reacciones también importantes de narcobloqueos allá. Laura Ábalos, cuéntanos, por favor.
4: Mario, buenos días para ti, para el auditorio de Enfoque. Informarte que el Gabinete de Seguridad Federal informó que en total fueron 12 los detenidos tras el operativo que se realizó en Michoacán, en Tinaja de Vargas, comunidad ubicada en Tanuato, mientras que el gobernador

0: del Estado, Alfredo Ramírez Bedoya, reveló que fueron 15 las personas aprehendidas. De este total, dos son mujeres y posiblemente una de ellas es hija de Heráclio Guerrero, alias el Tío Laco, quien es el líder regional del cártel Jalisco Nueva Generación y cabeza de los guerreros en esta zona del Estado. El gobernador reconoció que esta detención derivó en los bloqueos carreteros que se registraron en por lo menos 20 puntos de la entidad michoacana. Estos cortes carreteros con autos, camiones y hasta un camión cargado de puercos que fueron incendiados fueron retirados durante la mañana y parte de la tarde del miércoles, por lo cual al día de hoy ya se tiene total libre paso en el estado de Michoacán. Escuchemos al gobernador del estado, Alfredo Ramírez Bedoya.
1: Es un operativo de la Secretaría de Defensa Nacional, de Fuerzas Especiales, que bueno, tuvo un resultado eficaz al haber detenido estas personas. Es un buen número de personas detenidas. El ejército mexicano continúa con los operativos, nosotros también, la Guardia Civil está desplegada y ya hay libre tránsito desde mediodía, donde bueno, hubo la reacción de estos grupos.
0: A pregunta expresa sobre la detención del Tío Laco, el gobernador llamó a no especular. Además, se aseguraron armas, 64 vehículos, explosivos, droga y equipo táctico con la detención de estas 12 personas. Esta no sería la primera ocasión que el gobierno intenta detener al Tío Laco, y es que en el 2023 ya se había realizado un operativo por parte de las fuerzas federales en uno de sus ranchos, y en este espacio se decomisaron algunos animales exóticos. Además, durante el presente año y en el operativo federal en Tapalpa Country Club, se que derivó en el abatimiento de Nemesio Ceguera Cervantes en Jalisco, falleció Rubén Guerrero, alias El Láminas, quien era también hijo del Tío Laco. Este líder criminal, Mario Auditorio, ubicó su bastión en Tinaja de Vargas, en Tanuato, en la zona limítrofe de Jalisco y Michoacán, una comunidad con menos de 1,000 personas, donde asentó una base social por la entrega de dádivas y también la organización de grandes fiestas patronales. En enero del presente año, también elementos del ejército desmantelaron un castillo de pirotecnia en esta localidad que sería parte de las fiestas patronales y contaba con alusiones a Nemesio Ceguera Cervantes, el Mencho. Y en el 2023 celebró la fiesta de 15 años de su hija Nicole, que no pasó desapercibida en esta pequeña comunidad. Y es que artistas de la talla de Julián Álvarez, Pancho Barraza, Alfredo Olivas y Los Alegres del Barranco estuvieron presentes allí en Tinaja de Vargas, aquí en Michoacán. Es la información por el momento, Mario.
2: Bueno, y esto se da pues casi al cumplirse 7 meses, ¿no? Fue en febrero, el 22 de febrero de 2026, cuando fue abatido precisamente Nemesio Oseguera Cervantes, alias El Mencho, muy cerca, bueno, en estos municipios colindantes. Gracias, Laura, gracias por el informe.
0: Seguimos pendientes, Mario.
2: Claro que sí. 6:46 PM, volvemos.
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1: Seis de la mañana, 50 minutos, la Fiscalía General de la República realizó un operativo para ejecutar órdenes de aprehensión contra el presidente municipal de Paraíso, en Tabasco, Alfonso Barca Sevilla, del Movimiento Ciudadano. Javier Marín, cuéntanos, por favor.
2: Hola Mario, buenos días, un saludo para ti y a todo el auditorio. Bueno, pues efectivamente 24 horas después de esta serie de cateos realizados en distintos domicilios del municipio de Paraíso, en el marco de lo que se conoce como el operativo Enjambre, poco se sabe realmente de cuál fue el fondo que justificó esta serie de cateos realizados en estos operativos de seguridad en diversas propiedades, también donde se llevó el aseguramiento de vehículos, camionetas, maquinaria pesada y una pipa. Entre los predios cateados, pues se encuentra el domicilio del alcalde Alfonso Barca Sevilla, quien, por cierto, no fue ubicado en ese lugar. Pudiera decirse que en términos legales se encuentra prófugo de la justicia, así como del secretario particular Romy Alberto Magaña Pérez, quien sí fue detenido. Y bueno, pues todos estos predios y unidades quedaron bajo resguardo de la autoridad. El propio fiscal de Tabasco, Tonatiuh Vázquez, confirmó este operativo Enjambre, y aquí parte de lo que dijo.
3: Sí, lo que tenemos conocimiento hasta el momento es que es un operativo Enjambre, lo está llevando a cabo la Fiscalía General de la República. Sabemos que fue en el municipio de Paraíso. Sabemos que hay detenidos, no sabemos quiénes son y si son servidores públicos.
4: ¿Puede estar la gente tranquila?
3: Claro que sí, son parte de las acciones que venimos realizando en la Fiera Olmeca. Trabajamos por los ciudadanos y las ciudadanas tabasqueñas en beneficio de su seguridad y procuración de justicia. Yo creo que no sabemos los alcaldes, todos los servidores públicos tenemos ese compromiso y esa obligación.
2: El gobierno de Paraíso emitió además un posicionamiento por medio del secretario del ayuntamiento, Carlos Alberto Ramón Güemes, cerca de la 1:00 p.m, quien confirmó las diligencias y dijo que, bueno, pues la FGR ha hecho una serie de diligencias en el municipio en diversos puntos, y bueno, pues también dijo que oficialmente el ayuntamiento no tiene conocimiento de alguna notificación que se le haya hecho llegar, tampoco información clara y precisa de a qué obedece este tipo de operativos. Se entiende y se asume que son diligencias propias que ordena una fiscalía. También dijo que sostuvo comunicación a primera hora de ayer con el edil, quien le ordenó convocar a sus colaboradores para laborar con normalidad. Cabe señalar también, Mario, que bueno, pues el alcalde más tarde puso en sus redes sociales, subió un video donde pues dice que todo lo que ha hecho ha sido en beneficio del municipio de Paraíso, y no puso más, solamente un video que circuló por ahí. También se reportó ya que fue detenido el director de Obras Públicas, Edison García Wilson, y hay 4 personas más detenidas hasta donde se sabe. Y bueno, pues hasta el momento la Fiscalía General de la República no ha emitido un comunicado oficial sobre la línea de investigación. Lo que te tengo, Mario.
1: Muchas gracias.
2: Buen día.
1: Gracias.

0: Es bueno, estaremos pendientes, por supuesto, porque es un tema muy importante lo que está pasando. Gracias a Javier Marín. Bueno, y fue detenido Fausto Corrales, considerado testigo clave en la investigación por el asesinato de Héctor Melesio Cuen. Un tema que ahí quedó, del cual, pues ya sabemos, se trató de fabricar una verdad histórica, como que apareció muerto en una gasolinera, lo cual era completamente falso. Sacaron a la fiscal de Sinaloa por este montaje. No se sabe si bajo las órdenes de otro político, pero bueno, ya tiene en sus manos la fiscalía. Desde entonces, la Fiscalía General de la República, el caso fue en el mismo momento en el que fue secuestrado Ismael Mayo Zambada, cuando se produjo su muerte, y en el mismo lugar. Bueno, este hombre aparentemente sería una pieza clave. Estela García nos cuenta.
1: Buenos días, Mario. Para poner las cosas en claro, desde Sinaloa te informo que Fausto Ernesto Corrales Rodríguez, considerado una pieza clave para esclarecer el homicidio de Héctor Melesio Cuen Ojeda y los hechos relacionados con el secuestro de Ismael El Mayo Zambada, fue detenido el miércoles 19 de agosto por elementos de la Fiscalía General de la República y la Interpol en la Alcaldía de Miguel Hidalgo, Ciudad de México. La Fiscalía General de la República señala a Fausto por su probable responsabilidad en los delitos de encubrimiento en el homicidio de Héctor Melesio Cuen Ojeda y falsedad de declaraciones ante autoridades encargadas de procurar justicia. Fausto Corrales Rodríguez fue quien acompañó a Héctor Melesio Cuen Ojeda durante las horas previas a su muerte el 25 de julio del 2024 y quien originalmente declaró ante la Fiscalía General del Estado de Sinaloa que el exrector de la Universidad Autónoma de Sinaloa había sido atacado cuando intentaban despojarlo de una camioneta en una gasolinera al norte de Culiacán. Esta versión fue desmentida por una carta del Mayo Zambada y por una investigación de la Fiscalía General de la República. De acuerdo con la investigación federal, Fausto habría acompañado a Cuen a la reunión relacionada con los hechos en los que Ismael El Mayo Zambada fue privado de la libertad y posteriormente trasladado en avión hacia Estados Unidos. Ahora, a más de 2 años después del homicidio de Héctor Melesio Cuen y el traslado de Ismael El Mayo Zambada a Estados Unidos, Fausto Corrales Rodríguez pasa a ser uno de los principales testigos del caso de enfrentar formalmente un proceso penal por presunto encubrimiento y falsedad de declaraciones. La Fiscalía General de la República indicó que su captura representa una avance en una de las líneas que considera trascendentes para esclarecer el caso que ha adquirido dimensiones de seguridad nacional y soberanía para México. Para Enfoque informó Estela García.
0: Gracias, Estela. Gracias, son las 6:55. Bueno, y vamos a otro tema, el de los diputados, que pues se resuelven más a empujones que con palabras y con argumentos. Arturo Ávila, el vocero de Morena en la Cámara de Diputados, va a demandar al priista Carlos Gutiérrez tras los empujones y acusaciones que se vieron y se ventilaron en el Senado de la República. Vamos con Gerardo Cedillo para que nos cuente. Adelante, Gerardo.
2: Hola, Mario, ¿cómo te va? Un saludo a ti, el auditorio. Pues este pleito va a llegar a las barandillas. El vocero de la bancada de Morena en la Cámara de Diputados, Arturo Ávila, anunció que prepara una demanda civil por daño moral contra el diputado del PRI, Carlos Eduardo Gutiérrez Mancilla, a quien acusó de incurrir de manera reiterada en actos de violencia, difamación y señalamientos que afirmó han afectado su honorabilidad, la de su familia y de personas cercanas. Lo anterior, luego de lo ocurrido el 12 de agosto, cuando recordarás, Mario Gutiérrez Mancilla lo encararon en el patio del Senado, se empujaron, insultaron y lo acusó de ser traficante de armas y asesino. Ávila señala que su equipo jurídico ya analiza la evidencia disponible, particularmente videos y registros de televisión abierta sobre el enfrentamiento ocurrido hace 8 días, y adelantó que la demanda podría ser presentada la próxima semana. Aquí lo que dijo.
3: Yo sí me he sentado con mi equipo jurídico y me parece que sí hay elementos suficientes registrados, sobre todo en televisión abierta, para proceder con una demanda de daño moral. Además, somos legisladores y no lo protege el fuero constitucional, no lo protege de sanciones civiles, administrativas, de situaciones de tipo fiscal en lo absoluto. Lo que vamos a pedir es una que demuestre sus dichos, ¿no? Y como no va a poder demostrar sus dichos, pues vamos a tratar de identificar cuál es el daño que ha generado a mi familia, a mi persona, a mi honorabilidad, a la gente cercana, ¿no? Y seguramente si, como creo, logramos ganar este juicio, pues me parece que lo que debe de ofrecerle al pueblo de México y a un servidor es una disculpa pública.
2: Bueno, pues el asunto llegó de nueva cuenta, Mario, al pleno de la Comisión Permanente, donde el senador de Morena, Gerardo Fernández Noroña, exigió a Kenia López Rabadán, la presidenta de la mesa directiva, meter en cintura al que calificó de porro de alito, también la diputada morenista

0: Andrea Navarro se dijo temerosa e insegura ante la presencia del diputado Gutiérrez Mancilla por su actitud violenta y agresiva en los trabajos legislativos. En respuesta, senadoras y senadores de oposición rechazaron los reclamos del oficialismo. Lili Téllez incluso recordó las agresiones físicas que ha sufrido en las sesiones del Senado por parte de legisladoras de Morena, quienes le arrebataron un megáfono y con tijeras en mano le intentaron cortar el cable para impedir que hablara. Los senadores y diputados de Morena subrayan que el fuero constitucional no impide que un diputado o senador enfrente responsabilidades de carácter civil o administrativo, por lo que rechazan que Mancilla pueda utilizar esa figura para evadir las consecuencias de esos actos. Pues bueno, pues así está la cosa. No sé a cuántos más piense demandar el diputado Ávila, porque bueno, son muchísimas las personas que desde luego no en este espacio, no en el espacio legislativo, pero sí en otros lados.
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1: Muy buenos días, bienvenidos a Enfoque Regional en su primera emisión. Hoy jueves 20 de agosto de este 2026, 7 de la mañana con 2 minutos tiempo del centro de México. Soy Rodolfo López Mera, qué gusto poder saludarle después de algunos días de ausencia, regresando con toda la información. Gracias a Nadine Asjane, Claudio Alcántara, Carlos Domínguez, el equipo de Enfoque Regional. En su primera emisión por estos días de descanso, ya regresamos con toda la información para presentarle lo acontecido en las últimas horas. Ya lo sabe, me gusta escucharlo, que participe conmigo a través del WhatsApp, el 773-731-8839, y también las líneas de cabina están abiertas para usted, para que nos haga saber sus opiniones, sus comentarios, sus denuncias o sus quejas. Presentaron el PODECOVI. ¿De qué se trata? Le voy a platicar en unos instantes. Además, también se presentó la reactivación de la cooperativa La Cruz Azul. Estuvo presente el director general, presidente de la cooperativa, con la presidenta Claudia Sheinbaum. ¿Qué fue lo que dijo? ¿Cuál es el proyecto para Cruz Azul, para esta región? Aquí se lo presentamos. Además, se van a presentar también en próximos días inversiones importantes para Hidalgo. ¿Y qué es lo que sucedió primeramente en San Salvador y después en Ixmiquilpan? Una manifestación se convirtió después en operativo de seguridad. Le tengo toda la información. Quédese con nosotros en nuestras redes sociales. Puede seguirnos a través de Enfoque Regional, también Super Estéreo, y escucharnos en cualquier parte del mundo en superestereo.fm. Aquí abrimos la conversación.
0: Teléfonos en cabina 773-73-221-19 y 773-73-240.

0: 2255. 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
1: ¿Qué es el PODECOVI? Junto a la presidenta de México, Claudia Sheinbaum Pardo, el gobernador Julio Menchaca Salazar presentó la consolidación del Polo de Desarrollo Económico para el Bienestar, en sus siglas PODECOVI. Este Polo de Desarrollo Económico para el Bienestar se va a realizar en Zapotlán, y también se presentó la reactivación de la cooperativa La Cruz Azul en el municipio de Tula de Allende.
2: Precisamente el día de hoy hacemos oficial la entrega a una empresa que va a hacer referencia puntual a cómo va a desarrollar el Polo de Bienestar de Zapotlán, DEWA, con una inversión de más de 10,100 millones. Está ubicado en un lugar estratégico. Y también un anuncio importante por parte de una empresa 100% hidalguense, pero que tiene presencia en muchos otros lugares, Cruz Azul, quien va a reactivar su planta en Hidalgo con una inversión de 6.500 millones.
1: Durante esta conferencia matutina se detalló que, como parte de las estrategias del Plan México para potenciar las vocaciones regionales con una inversión global regional de 10.106 millones de pesos en 5 fases de infraestructura, se va a consolidar el Polo de Desarrollo Económico para el Bienestar. Esta situación se va a realizar primeramente en Zapotlán, en más de 910 hectáreas de propiedad estatal, orientado a industrias de alta especialización como la farmacéutica, depósitos médicos, logística y aeroespacial. Y el próximo lunes, el mandatario estatal dará a conocer el noveno anuncio de inversiones para Hidalgo.
2: El próximo lunes haremos el noveno anuncio de inversiones, que ya suman en 130 proyectos, 147 mil millones de pesos en esta administración, para generar 191 mil empleos. Estamos con usted, presidenta, en el segundo piso de la transformación, agradeciendo siempre su respaldo y estando convencidos que su liderazgo, su manera de representarnos, significa un presente y un futuro mejor.
1: En este mismo tenor, el gobierno federal y el de Hidalgo asignaron a la empresa DEWA Capital el Polo de Desarrollo Económico para el Bienestar, Reserva Zapotlán, que contempla una inversión estimada de 10.106 millones de pesos. Este proyecto, como ya lo escuchó por parte del gobernador, será en 5 fases sobre 910 hectáreas en Zapotlán de Juárez. La primera prevé iniciar obras de urbanización y construcción de 2 naves industriales entre mediados y finales de septiembre. Así lo informó Germán Ahumada, fundador y director ejecutivo de DEWA Capital.
3: En este polo de Zapotlán, polo de bienestar de la Reserva de Zapotlán, representa la siguiente escala de ese compromiso. Sobre más de 910 hectáreas se desarrollará una plataforma industrial logística en 5 fases diseñada para recibir empresas de manufactura avanzada, logística, farmacéutica y dispositivos médicos. El proyecto contempla una inversión superior a los 10 mil millones y combinará infraestructura industrial con energía limpia, servicios y equipamiento complementario. En su primera fase se estima la generación de aproximadamente 5.100 empleos, que ya lo habíamos platicado previamente, con el compromiso de que al menos 35% de las contrataciones sean locales.
1: Por su parte, Jimena Escobedo, subsecretaria de Industria y Comercio de la Secretaría de Economía, informó que esta primera fase tendrá una inversión de 1.227 millones de pesos para urbanización y obras de cabecera, a las que se sumarán más de 2.000 millones de pesos para construir las 2 primeras naves. La funcionaria estimó que esta etapa generará más de 5.000 empleos directos e indirectos.
4: Como ya lo mencionó el gobernador, tenemos dos buenas noticias el día de hoy. La primera sobre el polo de desarrollo, que es una de las encomiendas que nos ha dado la presidenta que estemos llevando a cabo y que aceleremos. DEWA va a ser el desarrollador y es de este polo de la Reserva de Zapotlán. Es uno de los polos más grandes que tenemos en extensión en tema de polígono. Son 910 hectáreas. Por lo tanto, este proyecto, estos 10,000 millones que ya comentaba ahorita el gobernador, se van a dividir en 5 fases. La primera fase van a ser 1,277 millones de pesos para lo que es la urbanización y las obras de cabecera, junto con más de 2,000 millones de pesos que se van a hacer también en esta primera fase para la construcción de las dos primeras naves que estarán albergando próximamente empresas. Cabe aquí resaltar que también, como nos lo ha pedido la presidenta, que aceleremos el inicio de obras y urbanización de los distintos polos. El polo va a ser el segundo polo que ya va a estar arrancando obras este año y vamos a estar junto con DEWA, con el gobierno del estado, arrancando obras hacia mediados y finales de septiembre de esta primera fase, lo cual nos va a generar 5,100 empleos, tanto directos como indirectos, en todo lo que va a llevar esta primera fase.
1: DEWA comprometió que al menos 35% de las contrataciones serán locales. La Reserva Zapotlán fue declarada Polo de Desarrollo Económico para el Bienestar en junio del 2025. El polígono tiene una superficie de 9,108,000 metros cuadrados y se ubica cerca de la carretera México-Pachuca, el Arco Norte y el Aeropuerto Internacional Felipe Ángeles, que queda a escasos 40 minutos aproximadamente desde Zapotlán. El gobierno federal prevé que los polos ofrezcan estímulos fiscales y facilidades administrativas para atraer empresas de manufactura, logística, innovación y otros sectores productivos. Sin duda, esto ya se venía preparando desde hace ya un par de años. De hecho, por eso hace unas semanas le informábamos de la adhesión de 9 municipios más a la zona metropolitana del Valle de México, es decir, esta mancha urbana de la gran zona metropolitana de nuestro país, de la Ciudad de México, el Estado de México, pues crece ahora hacia lo que es el sur, sí, el sur de nuestro estado. Por eso Zapotlán es un gran referente, y que también Tula, Tepeji del Río, van a ser municipios que crezcan de manera importante en el tema de desarrollo que tiene este proyecto del gobierno federal. También durante la conferencia mañanera, la cooperativa Cruz Azul anunció una inversión de 6.500 millones de pesos para reactivar y modernizar su planta cementera en Tula de Allende, con una producción proyectada de 3 millones de toneladas anuales de cemento. Este plan incluye la renovación de la planta, una nueva línea de producción que registrará 85% de avance ya, expuso Víctor Manuel Velázquez Rangel, presidente del Consejo de Administración de la cooperativa Cruz Azul.
2: Como ya se mencionó, se tienen inversiones de 6.500 millones de pesos con una generación de empleos de más de 14.200. Inversiones de 6.500 millones de pesos con una generación de empleos de más de 14.200.

0: generación de empleos directos de 200 y de empleos indirectos de 3.000.
1: No solamente se va a invertir en la planta, también se informó que dentro de esta inversión total, que se consideran más de 1,000 millones de pesos adicionales, esto para el reacondicionamiento del Hospital Cruz Azul, donde se prevén quirófanos inteligentes, torre de consultorios de especialidades, terapia intensiva y banco de sangre.
0: En la parte social nos gusta siempre estar trabajando en Cruz Azul y por ello también estamos desarrollando, implementando un proyecto para el hospital en donde vamos a invertir más de 1,000 millones de pesos y donde tenemos contemplados quirófanos inteligentes, torre de consultorio de especialidades, salas de terapia intensiva, bancos de sangre, y esto para dar servicio a todos los derechohabientes y a toda la sociedad y al público.
1: Y por si fuera poco, también va a existir fútbol profesional, al menos cada 15 días, porque se anunció por parte del presidente de la cooperativa que el Estadio Refundación en Tula será sede del equipo Cruz Azul de la Liga de Expansión como parte de la estrategia para activar la economía de la zona.
0: En la parte deportiva, que es uno de los sectores que nosotros también tenemos participación, nos llevamos la Liga de Expansión de la Liga MX a jugar en el Estadio Refundación. Y bien, con ello también pretendemos activar la economía de la zona, llevar el deporte que lo hacemos en muchos de los estados con nuestras escuelas y generar, en la juventud, que haya deporte y que se desarrolle esta actividad.
1: Sin duda, buenas noticias para el estado en materia de inversión, de reactivación económica, no solamente con la información que dio el presidente del Consejo de Administración de la Cooperativa Cruz Azul, sino también el gobierno federal junto con el gobierno del estado, con este Podecovi en Zapotlán. Pero también hoy jueves 20 de agosto se reactivan las actividades escolares en educación básica de todo el estado. Ya inician las inscripciones para el siguiente ciclo escolar. De hecho, oficialmente el próximo lunes inicia el ciclo escolar 2026-2027, pero ya muchos profesores, maestras, maestros regresan a sus actividades este jueves, hoy 20 de agosto, y la Secretaría de Educación Pública de Hidalgo llamó a madres, padres y tutores a inscribir o reinscribir a sus hijas e hijos desde el día de hoy hasta el 26 de agosto. El trámite es necesario, usted lo sabe, para acceder a los apoyos gratuitos de uniformes, útiles y calzado escolar del programa Altagracia Mercado, así como a los libros de texto. Después de la inscripción, deberán descargar los vales en c.hidalgo.gob.mx/padres-alumnos para recibir orientación. Está disponible también el WhatsApp, el 771-175-6152. Recuerde usted que será el próximo 29 de agosto el 31 de agosto, cuando se reactiven ya las clases de manera formal, donde niñas, niños y adolescentes regresen a las aulas.
2: Queridas madres, padres de familia y personas tutoras, soy Natividad Castrejón, secretario de Educación Pública del Estado de Hidalgo. Estamos por iniciar el ciclo escolar 2026-2027 y queremos que nuestras niñas, niños y adolescentes regresen a las aulas con todo lo necesario para aprender, crecer y cumplir sus metas y sueños. Recuerden que del 20 al 26 de agosto deben acudir a la escuela de su hija o hijo para realizar su inscripción o reinscripción. Posteriormente, descarguen, impriman y firmen los vales disponibles en la página del Sistema para Padres, que podrán canjear en sus escuelas por útiles, uniformes y calzado. En Hidalgo, seguimos trabajando, convencidos de que la transformación comienza en las aulas. 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
3: Ya regresamos, 7 de la mañana con 22 minutos. Gracias por continuar con nosotros. Recuerde usted, están abiertas las líneas de Super Estéreo y también el WhatsApp para que nos haga saber sus opiniones, comentarios, sus dudas, sus denuncias o sus quejas. Desde 2,000 hasta 10,000 pesos, seguramente usted nos va a entender. Y es que a pesar de los apoyos que tiene el gobierno estatal con uniformes, zapato escolar, útiles escolares, los libros gratuitos, pues aún así padres y madres de familia pues tienen gastos por este regreso a clases en nivel básico. ¿Quiénes? Pues a 2 semanas que inicia el ciclo escolar 2026-2027, ya se están preparando para realizar algunas compras, que el gasto, como le decía yo, va de los 2,000 hasta los 10,000 pesos.
4: Muchos que son más precavidos preguntan precios, no sé, unos 2 meses antes, un mes antes. Pocos son los que vienen, pero yo creo que se ajustan a la economía que tienen, que todos los gastos que tienen que hacer. La venta fuerte es la próxima semana, todo el mes de septiembre, pero 2 semanas es lo más fuerte. Y así, pues ya nosotros ya sabemos cómo se va haciendo.
5: La goma, el sacapuntas, el lápiz, las pinturas. Ahorita empiezan a comprar de todo, ¿no? Como les van pidiendo, es como otra renovación ahorita como de listas escolares. Empiezan a pedir, pero ya no como formal, sino lo que van, no van teniendo, lo van comprando.
3: Y hablando de este periodo vacacional que está por terminar, pues se ha visto una disminución importante en la afluencia de usuarios del transporte público en distintas regiones de Hidalgo, principalmente en las rutas que tienen como principales pasajeros a los estudiantes. Y es muy cierto, es una delicia en estos días andar por la capital hidalguense, en Pachuca, sobre todo en la zona sur. Uno no encuentra tráfico. Bueno, el tráfico habitual

0: como ya lo es una zona tan importante como la zona metropolitana de nuestro estado, pero sin estudiantes, sin escuelas, pues es aún más delicioso poder trasladarse, se reducen el tiempo de traslados, no encuentra uno embotellamientos, pero espérese usted para el próximo 31 de agosto. De acuerdo con los operadores del transporte público, durante las vacaciones disminuye el número de pasajeros.
1: Más o menos regular, no es 100%, porque por las compras que han hecho y todo ha bajado un poco el pasaje que han hecho. Pues esperemos que en una o dos semanas se mejore esto, porque sí, la verdad no ha estado 100% con el pasaje, ha bajado un poco.
0: Vamos a otros temas, nos dirigimos al Valle del Mezquital. ¿Qué sucedió en Ixmiquilpan? El conflicto por el suministro de agua potable se mantiene entre las comunidades de Nandó y Orizabita, esto en Ixmiquilpan. El ayuntamiento de Ixmiquilpan presentó una denuncia penal a partir de la cual se inició una carpeta de investigación. Personal de la Procuraduría General de Justicia del Estado de Hidalgo acudió a la zona para realizar diligencias relacionadas con esta investigación, pero durante las diligencias habitantes del Nandó ocasionaron daños a vehículos oficiales. Fueron incendiadas 4 unidades oficiales, 2 del Ayuntamiento de Ixmiquilpan y 2 de la Procuraduría. El conflicto por el suministro del agua había generado tensión entre ambas comunidades y ante la falta de acuerdos para poder resolverlo, se derivó en actos de violencia y daños al patrimonio oficial. La Procuraduría General de Justicia inició las investigaciones correspondientes para esclarecer los hechos, identificar a las personas que participaron y determinar las responsabilidades legales que correspondan. Las autoridades ministeriales continuarán con las diligencias para integrar la carpeta de investigación y establecer las circunstancias en las que ocurrieron estos hechos. Y la alcaldesa de Cardonal, Carla Monserrat Hernández Cerro Blanco, solicitó la intervención del Congreso de Hidalgo ante el conflicto que mantiene paralizados diversos proyectos municipales. Denunció que 6 de los 11 integrantes del Cabildo se niegan a firmar contratos para ejecutar obras en al menos 94 comunidades con una inversión conjunta de 37 millones de pesos provenientes de recursos municipales y federales. La presidenta municipal llamó a las y los regidores a dejar de lado las diferencias políticas y personales para aprobar los trabajos en beneficio de la población.
2: Sí, el día domingo se tocó un punto en sesión de Cabildo en donde se solicitó que me autorizaran la firma de los contratos de obra y se propuso ante el Cabildo. Obviamente lo que queremos es agilizarle a la comunidad que se puedan firmar los contratos lo antes posible. El tema de las obras, el argumento de los regidores es que requieren ver el contrato y todas las especificaciones técnicas previo a la autorización. Les decíamos que ya en la realidad pues esto nos generaría un retraso en tiempo considerable y les pedíamos de ahí esa oportunidad de que se diera esta autorización para todos los contratos de obra de todas las comunidades.
3: Confiamos en que exista la madurez política y sobre todo hacerles un llamado a que tratemos de resolver las cosas y que las hagamos de la mejor manera positiva, ¿verdad? No estamos en el ánimo de confrontación ni en el ánimo de generar inestabilidad o ingobernabilidad en el municipio. Al contrario, dialogando, ya escuchamos las partes, ya escuchamos a una de las partes, escucharemos los argumentos de ellos y buscaremos una salida.
0: Oiga, hablando de obras, ¿recuerda usted de el cerezo que se pretendía construir en el municipio de Teasquillo? Pobladores se reunieron y pues emitieron su postura ante esta situación y dijeron no al cerezo. Después de ahí se buscó otro municipio y dentro de ellos salió Ixmiquilpan como un prospecto importante para las nuevas instalaciones de este cerezo en nuestro estado. Ya el secretario de Seguridad Pública de Hidalgo, Salvador Cruz Neri, pues advirtió que la construcción del nuevo cerezo en Ixmiquilpan está en riesgo de no concretarse, al menos este año, debido a disputas agrarias en los terrenos evaluados. Para mitigar la sobrepoblación, la dependencia habilitó nuevos módulos penales en Tula y Pachuca, además de mantener abierta la convocatoria para reclutar custodios.
4: Estamos, ya hemos realizado evaluaciones en 4 predios, no se ha podido completar el predio. Es un tema de que no tengan problemas los predios, las comunidades están interesadas en donar los predios, ya hemos hablado de 4 de ellos, y no se ha podido completar. Esperemos que en esta semana, en estos días, ya tengamos algún resultado. Lo que pasa es que no podemos construir un predio que no tenga problemas, ¿no? Entonces, la comunidad dice, ahí está el predio, ¿no? Pero tenemos que el área de fiscalía mayor tiene que verificar exactamente que no tenga ningún problema.
0: Pues sí, no se puede construir nada si es que no se tiene, pues, las condiciones legales para poder hacerlo. Y mire, si hay problemas, o en uno de los municipios donde hay más problemas agrarios, sobre todo de territorio, es el municipio de Ixmiquilpan. El ayuntamiento ha solucionado algunos, pero aún quedan algunos pendientes, como es lo que se está evaluando en estos momentos para los terrenos donde se pretende construir el nuevo cerezo de Ixmiquilpan. Veremos qué es lo que pasa, pero al parecer será hasta el 2027 cuando se reanuden las pláticas, las charlas, y se pueda ya anunciar el proyecto de manera formal. Y una quema de basura estuvo a punto de terminar en tragedia sobre la carretera federal México-Laredo a la altura del puerto El Zopilote en Chapulhuacán. El incendio movilizó elementos de seguridad pública estatal, policía municipal y protección civil, quienes trabajaron de manera coordinada hasta sofocar las llamas. Se terminó el tiempo, gracias por acompañarme. Qué rápido pasó esta media hora. Gracias por su atención. A nombre del equipo de Claudia Alcántara, de Carlos Domínguez, soy Rodolfo López Mera. Mañana, sí, cerramos la semana con toda la información. Que tenga un excelente jueves.
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1: Y seguimos pendientes en las principales carreteras del país, por supuesto, monitoreando todo lo que ocurre en este periodo vacacional.
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1: Y por supuesto, auditorio, regresamos al estudio de Super Estéreo 100.5 FM, el playlist de tu vida.
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5: Drivers, muy buenos días, qué gusto poder saludarles en este jueves. Aquí nos arrancamos con el reporte vial. Tenga en cuenta que en Querétaro se registra cierre parcial de circulación por accidente vial cerca del kilómetro 44 de la carretera Macrolibramiento de Querétaro. Además, en la autopista Arco Norte se presenta tráfico fluido, sin contratiempos, sin reporte de accidentes. Ya hasta el momento no se han activado las actividades de remodelación y recondicionamiento del asfalto. Recuerde también manejar con precaución, utilizar el cinturón de seguridad y mantenerse informados cada 60 minutos a través de Super Estéreo 100.5.
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Una canción lanzada en 1990 del álbum Falta Amor, considerada como una de las mejores 100 canciones según la lista de Billboard del rock en español. Esto era Rayando el Sol en aquella época de Maná. ¿Cómo están? Bienvenidos, qué gusto saludarlos. Comenzamos, buenos días.

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1: Faltan ya 20 minutos para que den las 8 de la mañana. Kevin Napoleón nos acompaña en el mando de la cabina de transmisión. Soy Cristian García y con mucho gusto te acompañamos de aquí hasta las 9 de la mañana. Hoy es jueves de vacaciones todavía y viene la cápsula del IR ahorita a las 8 de la mañana.

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1: Vámonos ahora a cantar con esto del príncipe de la canción. Es José José, ¿lo conoces bien? Súbele a tu radio, 7:43.

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1: Bueno, pues tenemos hoy, que es jueves para las niñas y los niños, papás, mamás. Viene Lir en el Club de Lir de Super Estéreo 100.5 para compartirnos qué actividades hacer en estas vacaciones, ya los últimos días de vacaciones. Mientras tanto, la voz de Pedro Fernández.

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2: Muy buenos días, le presento un resumen informativo. El subsecretario de Gobierno de Hidalgo, José Arturo Sosa Echeverría, informó que tras la liberación del presidente municipal de San Salvador, Norberto Martínez Cruz, y de otros servidores públicos, ya existe al menos una denuncia penal relacionada con la retención. Un total de 28 familias que habitan en el límite del derecho de vía del tren AIFA-Pachuca recibieron nuevas viviendas en el complejo habitacional Ciudad Natura, ubicado en Tizayuca. La reubicación forma parte del proceso implementado por autoridades federales para liberar el derecho de vía necesario para la construcción del proyecto ferroviario. El operativo federal Limpieza desde la Raíz llegó a Ixmiquilpan, donde autoridades realizaron acciones simultáneas en 4 establecimientos comerciales y aseguraron 8,923 piezas con un valor estimado de 577,184 pesos. El Instituto Mexicano de la Propiedad Industrial, el INPI, y la Secretaría de Marina, con apoyo de la Defensa en Hidalgo, intervinieron los negocios China Store, Almacén Dragón, Bazar Amigo e Ideas Asia. El gobernador de Hidalgo, Julio Menchaca Salazar, anunció junto con la presidenta Claudia Sheinbaum inversiones por más de 16,600 millones de pesos para 2 proyectos en nuestro estado. En Zapotlán, el Polo del Desarrollo Económico para el Bienestar Reserva Zapotlán contempla 10,106 millones de pesos para desarrollar un parque industrial de más de 910 hectáreas, con sectores como el farmacéutico, dispositivos médicos, logística y aeroespacial. Mientras que en Tula, la cooperativa La Cruz Azul invertirá 6,500 millones de pesos para modernizar su planta, construir una nueva línea de producción de cemento y rehabilitar su hospital. Ambos proyectos prevén generar miles de empleos y fortalecer la actividad económica de Hidalgo.
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2: Para Enfoque Regional informó Jocelyn Sánchez.
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7: 8:05 a.m. Viene después de esto de John Sebastián. Ahorita les vamos a presentar la cápsula del IR.

0: Ahí quedó eso de Joan Sebastián, el poeta del pueblo, secreto de amor. Bueno, pues ahora sí, niñas y niños, pongan mucha atención porque viene nuestro pequeño colaborador para compartir estas actividades que podemos hacer en los últimos días de vacaciones. Él se llama Lir y aquí está su cápsula. Vamos a escucharla.
1: Hola, hola, super amigos de las vacaciones. Bienvenidos a su cápsula favorita de verano. Aquí en Super Stereo 100.5. Yo soy su amigo Lir y estoy transmitiendo con las pilas al 100% porque hoy no hay escuela y es tiempo de jugar. ¿Qué están haciendo ahorita? ¿Están en el coche? ¿Desayunando o planeando su próxima aventura? Pues dejen todo por 5 minutos porque hoy les traigo cosas increíbles para que juntos tengamos mucha diversión, diversión, diversión y más. Para empezar les tengo datos curiosos de la semana. ¿Preparados? Aquí les van 3 cosas que apuesto que no sabían. Dato número 1. ¿Sabían que la sandía es de esa fruta deliciosa del verano? ¡Tiene 92% de agua! Básicamente nos estamos comiendo un vaso de agua dulce. Dato número 2. Los pulpos. Estos animalitos con muchos tentáculos que viven en el mar tienen 3 corazones. Sí, 3. Además tienen sangre azul. ¡Eso es real! ¡No les estoy mintiendo! Y dato número 3. ¿Saben por dónde sudan los perritos cuando hace mucho calor? No sudan por la piel como nosotros. También no sudan por la pancita. ¿Eh? Sino por las almohadillas de sus patitas. ¡Wow! Es momento de descarcajar. A ver si se saben este chiste. ¿Qué le dice la playa al mar? ¡Hola!
2: Y ahora, prepárense porque vamos a hacer magia en su propia casa. Es hora del super experimento de verano.
1: Este experimento se llama el dedo mágico. Es facilísimo, solo necesitan 3 cosas que seguro están en su cocina. Si están chiquitos, díganle a un adulto que los ayude. Van a necesitar un plato hondo, agua, pimienta negra molida y una gotita de jabón líquido para lavar los platos. ¿Listos? ¡Allá vamos! Paso número 1. Póngale agua al plato hondo. Tiene que estar lleno, solo un poco. Paso número 2. Ponga la pimienta negra sobre el agua. Van a ver que la pimienta se queda flotando arriba, como si fueran pequeños bichitos. Paso número 3. Metan un dedo al agua. ¿Qué pasa? El dedo sale lleno de pimienta. ¡Ew! ¡Esperen! ¡Esperen! Ahorita viene la magia. Paso número 4. Pónganse una gotita de jabón líquido en la punta de ese mismo dedo. Ahora toquen el centro del agua con la pimienta y ¡zas! Toda la pimienta sale corriendo hacia las orillas del plato. Como si les diera miedo su dedo.
3: No, no.
1: ¿Por qué pasó esto? Porque el jabón rompe algo que se llama tensión superficial del agua y empuja todo hacia los lados. Además, es un gran recordatorio porque siempre nos tenemos que lavar las manos con jabón para espantar a los gérmenes. Haga la prueba hoy mismo. ¡Qué rápido se pasa el tiempo cuando nos divertimos! Eso fue todo por hoy.
3: ¡No!
1: ¡En el Club de Lir! Pero no se pongan tristes, porque el próximo jueves tendremos nuestra última cápsula del verano.
3: No.
1: Y regreso con más chistes.
3: Yes.
1: Más datos locos y mucha más diversión, diversión, diversión.
0: Sí.
1: Me encantaría que me escribieran y me contaran cómo van sus vacaciones. Y darle a un adulto que los ayude a escribirme por Facebook en el Club de Lir. Por Instagram en el Club de Lir. Recuerden, Lir se escribe doble L, Y, R. Y también apóyennos con darle un like los 100.5. Yo soy Lil y les mando un choque de puños virtual. ¡Hasta la próxima! ¡Bye, bye!
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Vamos a mandar con mucho gusto este saludo que nos hacen llegar para Bernardo Aguilar Torres, que se encuentra allá en Nueva York. Allá nos está escuchando. Muchas gracias. Saludos, Bernardo. Hoy está celebrando su cumpleaños número 56 de parte de su hija Brenda, quien manda saludos también para Emanuel Aguilar Calva y para Fernando Aguilar Calva. Bueno, pues muchas felicidades y saludos para ellos allá en Nueva York. Desde allá nos están escuchando, muchas gracias. 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Fíjense que en un día como hoy, en el año de 1991, ayer que platicábamos este asunto de los noventas con Fabi, bueno, pues resulta que hoy coincide con que salió o se lanzó al mercado el disco debut. Es considerado como ya de manera oficial, como tal, como Alejandro Sanz, un disco que llevaba por nombre Viviendo Deprisa. Y de ese se desprendían canciones como Pisando Fuerte, que fue uno de sus grandes éxitos, Lo que fui es lo que soy, Viviendo Deprisa, entre algunos otros. Un disco que estaba realizado de pieza a cabeza por el mismísimo Alejandro Sanz. Cada una de las canciones era de su autoría. Y bueno, a propósito de eso, vamos a ver qué les parece a ustedes, con cuál podemos poner en un ratito más, cuál de esas canciones podría ser la buena para poder escuchar completita, ya sea la de Pisando Fuerte, Lo que fui es lo que soy, o Viviendo Deprisa, que son de las más conocidas de aquel álbum que salió por allá en los noventas, a inicios de los noventas, en un día como hoy, un 20 de agosto, pero de 1991. Entonces, bueno, pues si ustedes nos comparten a través de los mensajes vía WhatsApp, para saber cuál ponemos, y ponemos Lo que fui, lo que soy, una gran canción, Pisando Fuerte, que marcó a toda una generación, o Viviendo Deprisa, para que nos comenten a través del 773-731-8839. Vamos ahora con esto del Grupo Belcha.

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6: Drivers, excelente mañana, vamos con el reporte vial. Atención para los que nos escuchan en el Valle de México. Por la mañana, cielo medio nublado y ambiente fresco con bruma. Abrígate bien si vives en zonas altas porque se sentirá frío. Por la tarde el ambiente será cálido, pero ojo, aumentará la nubosidad con probabilidad de lluvias probablemente en la tarde-noche. Atentos porque hay posible caída de granizo. Se realizan trabajos de mantenimiento en gasas de Plaza Querétaro del Arco Norte del 20 de agosto al 1 de septiembre, por lo que se indica reducir velocidad, respetar los señalamientos y conducir con precaución. Se reporta tráfico importante en la México-Pachuca en dirección Ciudad de México, desde el vigilante hasta incorporarse a Insurgentes Norte. Salgan con tiempo. Hasta aquí el reporte vial, yo regreso con más información en una hora.
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Faltan ya 10 minutos para que den las 9 de la mañana. Ya nos vamos, ya casi casi nos vamos. Por acá nos dicen, ponla de Pisando Fuerte. De este lado, saludos desde Actopan, Hidalgo. Pisando Fuerte, ok. Vamos a ver si se juntan más para saber qué canción vamos a poner de Alejandro Sanz, que lanzó su disco Voy Deprisa en un día como hoy, un 20 de agosto de 1991.

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1: 6 minutos para que den las 9. Este es de Río Roma, la canción se llama Tan Solo Un Minuto.

0: Ahí está esto de Río Roma, se llama. Sí, claro, por favor, pase usted.
1: Es buena hora.
0: Siéntese. No, pues si ya van a ser, son tres para las. Ya nos vamos. Ya nos vamos. Oye,
1: ¿qué pasó?
0: ¿Te acuerdas de la canción? ¿Tú que eres de esa época?
1: Ay, perdón.
0: Y ayer que estábamos
1: hablando. De RBD para acá, no me adjudiques nada que no es.
0: Ayer que estábamos hablando de.
1: ¿De quién tú?
0: De, a ver si te acuerdas de esta canción. Ayer que estábamos hablando de los noventas precisamente.
1: Ajá.
0: Bueno, hoy. Pero no veas la pantalla.
1: No, pero.
0: Ay.
1: Oye.
0: Déjala,
1: no,
0: apago.
1: No alcanzo a ver. De todas formas, no alcanzo a ver.
0: De todas formas, ya la apagué.
1: Ah, bueno. A ver, ¿de quién tú?
0: A ver si. Nah, pues es que la voz es inconfundible.
1: A ver, pero déjame escuchar, a ver.
0: Póntele.
1: Público. Al fin que podemos salirnos aquí al corte hasta las 10 de la mañana, si es posible. A ver, échamela, Charlie.
0: A ver si sabes cómo se llama. Súbele tantito.
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0: ¿Sabes quién es?
1: Bueno, pues la voz es de Alejandro Sanz, me queda claro, ¿no?
0: ¿Y ubicas la canción?
1: En la vida, la voz
0: no,
1: y...
0: No puede ser. No, ya, vámonos ahora sí.
1: No, ya. ¿Cómo crees esa canción? Ay, ya debe haber sido su primer disco, o sea, jamás.
0: Bueno, sí es, aunque no es, ¿no?
1: ¿Así se llama? Sí es, aunque no es.
0: Antes de crear ese disco... Ya tenía uno como de 1989. Publicó uno con el nombre de Alejandro.
1: El homónimo.
0: No, era Alejandro Magno, Alejandro no sé qué se había puesto. No aparecía como tal, como Alejandro Sanz.
1: No manches.
0: Ahí está, ¿verdad? ¿Ya escuchaste el coro? ¿En serio, no?
1: No, en la vida no.
0: Puede ser.
1: Eso no puede ser de los noventas, es en serio.
0: Vámonos ya. ¿Y salió en la televisión? ¿Qué pasó?
1: ¿En la televisión? ¿Salió en Siempre en Domingo?
0: No, ya no estaba en los... No, sí, en los
1: noventas. Sí.
0: Todavía estaba Alejandro Sanz en... Bueno, es que en Siempre en Domingo pasaron todos, ¿no?
1: Todos, por eso te pregunto que...
0: Menos Niga. Ya no llegó Niga, Daddy Yankee, todos los que hablábamos ayer ya no llegaron.
1: Ya no llegaron. Es un corte.
0: No,
1: regresamos.
0: Volvemos con más.
1: Oye, pero no ubico qué canción es y cómo se llama. Te puedo asegurar que ahorita las generaciones mías neta no ubican eso.
0: Mira.
1: La voz sí, pero la canción no.
0: Vamos a poner esta a ver si la recuerdas. Suéltala, porfas.
1: A lo mejor por títulos no, pero a lo mejor digo, esa sí la he escuchado, pero a ver, échala.
0: Esta la pidió la gente. A ver, vamos.
1: A veces,
0: vamos y volvemos. No dice a veces.
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1: Yo dije, ya ves. Algo, yo sabe, pero sí, esa sí la he escuchado. No sé nombre, pero sí la he escuchado. Esa sí, la anterior no.
0: ¿En serio?
1: Sí, esa sí.
0: No, hombre, si fueron las dos canciones que lo...
1: Que lo catapultaron.
0: Sí, lo mandaron al éxito total.
1: Ni tal,
0: la
1: anterior no.
0: Sí, porque
1: no. ¡Amiga mía! Esa sí.
0: No, amiga mía ya es del...
1: No, esa sí, para que veas.
0: Mira, vamos a ver. Amiga mía, si no mal recuerdo, ya fue de los... Sí. Finales de los noventas, 97, 98.
1: Pero es así, o sea, dices, la fuerza merece.
0: Bueno, pero 6 años
1: hasta
0: después.
1: En título, sin que me la pongas. Pero esa también he escuchado.
0: No,
1: pero
0: la
1: anterior,
0: no.
1: A ver, pero ¿cómo se llamó la anterior?
0: Todo lo que fui, todo lo que soy.
1: ¿No? Gente, ni por título, no topo.
0: ¿En serio?
1: No, sé que anda con Stephanie, güey. Sí. Con la guapota de Stephanie.
0: Lo más reciente.
1: Sí.
0: No, Alejandro Sanz. Gran musicazo.
1: Sí, o sea, es buenazo, sí, es un maestrazo, pero las canciones, a ver, pregúntale al público si sabía esa canción,
0: sí,
1: creo que no. Mira, ay, no, por favor, ¿dónde está el celular? ¿La anterior?
0: Mira, lo que fui, lo que soy, sí, porque...
1: ¿La anterior se la sabían?
0: Sí,
1: creo,
0: claro.
1: Que no.
0: Mira aquí, ponla de Pisando Fuerte.
1: Ah, bueno, claro, obvi.
0: Bueno, porque era opcional, era opción múltiple.
1: Obvi.
0: Por acá dice, desde Actopan, Pisando Fuerte.
1: Pisando, sí, claro, pero es así esta. No se llama.
0: Esta.
1: Ah, sí, pero la anterior, ¿quién
0: no,
1: la pidió?
0: Sí, claro, también.
1: No.
0: Las
1: a ver, por favor, la primera llamada que entren, que me diga, sí, no la sabíamos, no la sabíamos más que Cristian.
0: ¿Qué le vas a dar?
1: ¿Qué le voy a dar? Ay, híjole, ¿qué tenemos? Lo registro, ¿no?
0: Mira,
1: le ayudo a registrarse
0: esto.
1: Para Juanga.
0: Vamos al corte a ver si marca alguien, a ver si es cierto.
1: Ajá, o que mande mensaje, a lo mejor si quiere mensaje.
0: Le vamos a regalar una mochila.
1: Pero si la conocen, o sea, porque no la topan, Cris.
0: A ver si es cierto.
1: No la topan, oye. Tienen que tener ya como 50 años para que me digan que topan esa canción. O tienen que ser fans de
0: Fíjate, salió un documental en el 2018 que se llama Sanz, Lo que fui es lo que soy. Así se llama la canción. Lo que fui es lo que soy. Es una canción de su autoría. Todo ese disco fue de su autoría, completamente. Donde sale este de Pisando Fuerte.
1: Es así, anterior. No. Sigo, no insisto puedes. Que no. A Vamos. Ver, público, por favor, ayúdeme. El Tata Cristian quiere que yo sepa.
0: No, es que ayer me acordé por el tema de que platicábamos lo de los noventas. Y este disco de Alejandro Sanz sí fue el boom. Yo no soy fan de Alejandro Sanz, ¿eh? Jamás. Nunca
1: me. Tiene buenas canciones, pero sí, así claro, que digas, no, no. Yo me voy a un concierto.
0: Sí, no, yo tampoco, no. La verdad es que no. Pero sí recuerdo que fue del boom de Alejandro Sanz con estas canciones. Con esta y con la otra. Pero dices que la otra nomás.
1: No, jamás en la
0: vida.
1: Bueno,
0: tú me quedo con la mochila. Ah, mira.
1: Ah, me quedo con la mochila.
0: Me quedo con la mochila. Dice, ahí te va, fíjate.
1: A ver, lo googlearon, gente, dice, lo googlearon.
0: Sí, Fabi, de hecho, los que somos de RBD para acá, no vimos siempre en domingo. ¿Qué hubo? No bueno. vimos.
1: Y entonces quiere decir que no topan.
0: ¿Por qué tú sí viste siempre el domingo si eres de RBD para acá?
1: Lo que pasa es que busqué en YouTube y entonces me apareció.
0: Raúl Velasco.
1: Raúl Velasco, presenta. Sí. Nada Oiga. Más. Por eso, claro. O sea, no por otra ubica. Cosa. O sea, las nuevas Oye. Generaciones, Obi.
0: Vamos a ir a la pausa.
1: Ok.
0: En lo que hacemos un duelo de aura y regresamos con. Una batalla de aura.
1: No puede ser, intendencia eso.
0: En lo que volvemos a la casa de la risa.
1: O sea, te voy a hacer una cara bonita y va a ser mi aura.
0: Sí. Ahorita hacemos una batalla de aura.
1: Estamos perdidos. Vamos y volvemos.
2: Pisando fuerte.
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0: El gobierno de México presentó un nuevo vehículo de la línea Olinia, ahora enfocado en la carga.
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0: Muy buenos días, le presento un avance informativo. La Secretaría de Educación Pública de Hidalgo alista la entrega gratuita de útiles escolares, uniformes y calzado para estudiantes de educación básica. Como parte del programa Altagracia Mercado, las madres, padres de familia y tutores deberán realizar la inscripción o reinscripción del 20 al 26 de agosto para acceder a estos apoyos durante el ciclo escolar 2026-2027. Una vez realizado el trámite, podrán descargar los vales correspondientes en el sistema para padres de la SEP. La dependencia destacó que estos apoyos buscan reducir los gastos de las familias durante el regreso a clases y favorecer la permanencia de los estudiantes en las escuelas públicas. La Secretaría de Seguridad Pública de Hidalgo realizó una jornada de optometría en el Cerezo de la Huasteca, donde brindó 50 atenciones gratuitas. Las personas atendidas recibieron valoración de agudeza visual y estudios computarizados. Además, la dependencia informó que en un lapso de 15 días entregará los lentes correspondientes. El gobierno de México presentó la segunda línea de Olinia. Se trata de Olinia Carga, un vehículo diseñado para llevar hasta 12 huacales y mobiliario, perfecto para los pequeños comerciantes que usan su vehículo particular para llevar su mercancía. Así lo informó Roberto Capuano, encargado del proyecto.
6: Este es Olinia Carga. Este vehículo tiene una gran capacidad. Transporta hasta 650 kilos con un rango de más de 120 kilómetros. Está diseñado para acomodar muchísimas cosas, entre ellas una de las unidades de carga más comunes en México, que es el huacal. Caben 12 huacales sobre la plataforma y se pueden estibar en varios niveles. Pero transportar mercancías es apenas la mitad del trabajo. Este vehículo lleva todo lo necesario para empezar la jornada. Al ser eléctrico, el espacio abajo de la plataforma queda libre. Ahí creamos lo que llamamos la cajuela baja. En ese espacio es un compartimento amplio y seguro donde guardar material, mobiliario y otros elementos necesarios para iniciar la jornada.
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0: Para Enfoque Regional informó Jocelyn Sánchez.
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7: Son las 9 de la mañana con 8 minutos.

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1: Son las 9:12. Pablo Montero en el playlist de tu vida con la música que nos encanta escuchar. ¿Qué voy a hacer sin ti? Así que a disfrutarlo. Buenos días.

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Son las 9:20. Escuchemos por acá a Lazo y también a Sebastián Yatra. Qué buena versión hicieron de Ojos Marrones.

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1: Les voy a platicar más adelante de un junte que no sabíamos que necesitábamos, pero que está sonando bastante bien. ¿Quién será? Muy pendientes.

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6: Driver, soy Rodolfo López. Para mí es un gusto acompañarlos en su trayecto. Vamos con la información. Permanece cerrada la circulación vehicular en la autopista Arco Norte a la altura del kilómetro 46 en dirección a Tlacomulco, tramo Tula-Querétaro, a causa de un accidente de un tráiler. Utiliza vías alternas. En la autopista México-Querétaro, a la altura del kilómetro 128 con dirección norte, se registró un accidente que afectó la circulación vehicular la mañana de este jueves. Equipos de emergencia laboran en el sitio. A los que se dirigen a la Ciudad de México por la 85, tomen en cuenta que se reporta presencia de personas con pancartas a la altura de la entrada de San José, dirección Indios Verdes, pendientes por posible cierre. Hasta aquí el reporte vial. Sigue disfrutando de la programación de Super Estéreo y el playlist de tu vida.
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13: Son las 9:36. Capaz de la Sierra Franco de Vita. Suena esto de maravilla. Aquí en el playlist de tu vida te acompañamos en esta mañana de jueves.

les platico que el potrillo está en la portada de septiembre de la revista Caras y obviamente se ve increíble. Lo entrevistaron acerca de su gira de Rey a Rey y bueno, dio muchos más detalles. Así que checa la revista y checa la...

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1: Todavía tienes la oportunidad de mandar tu mensaje al 7737-318839. Y conocemos muy bien que a las 10 suenan las mañanitas aquí en Super Estéreo para todos los cumpleañeros.
2: Es urgente.

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2: Conflicto por agua potable deriva en quema de vehículos oficiales en Ixmiquilpan.
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2: Muy buenos días, continuamos con el avance informativo. El Sistema Integrado del Transporte Masivo de Hidalgo, el SITMA, informó que un vehículo particular realizó un corte de circulación a la unidad número 11 del servicio express del Tuzobús cuando circulaba por la glorieta Insurgentes e intentaba incorporarse a la avenida Vicente Segura en Pachuca. El incidente provocó un choque entre ambas unidades sin que se reportaran personas usuarias lesionadas. Únicamente se registraron daños materiales, por lo que el SITMA llamó a la ciudadanía a conducir con precaución y evitar maniobras repentinas que pueden poner en riesgo a quienes transitan por la vía pública. La circulación en la autopista Arco Norte fue cerrada a la altura del kilómetro 60+600 con dirección a Tlacomulco, debido a un conato de incendio en un tráiler y un derrame de combustible. Automovilistas ayudaron a controlar las llamas con extintores mientras esperaba la intervención de los cuerpos de emergencia para atender el derrame. La circulación se restableció por el carril de baja, pero hay una larga fila en esa zona entre las casetas Tula 2 y Querétaro. Un conflicto por el suministro de agua potable entre las comunidades del Nando y Orizabita en Ixmiquilpan terminó la quema y daños a vehículos oficiales. Los hechos ocurrieron durante diligencias de personal de la Procuraduría General de Justicia del Estado de Hidalgo, relacionadas con una denuncia presentada por el ayuntamiento por una disputa del servicio de agua. Habitantes del Nando dañaron y prendieron fuego a varias unidades, entre ellos vehículos municipales y dos de la Procuraduría. La dependencia estatal informó que inició una investigación para identificar a los responsables y determinar responsabilidades legales.
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2: Para Enfoque Regional informó Jocelyn Sánchez.
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0: felicitar a todos nuestros cumpleañeros que hoy están de manteles largos, ya sea por aniversario, un añito más de vida, a lo mejor un año más de casados. ¿Qué sabemos? Si es en el negocio, en la familia o de vida. Pero lo importante es celebrar en grande. Por eso vamos a comenzar. Dice para acá, hola, buenos días. ¿Me puedes complacer con una felicitación para mi mamá Liliana Hernández González?
1: Que
0: está cumpliendo años allá en Juandoa. Y me puedes complacer con la canción de Señora, Señora. Y quiero decirle que la quiero mucho. Gracias por estar siempre conmigo de parte de su hija.
2: ¿Que me quieres mucho?
0: Aquí en Ulapa, muchas, muchas felicidades. Tenemos otra felicitación por acá. Dice, una felicitación para la niña Jared Sinava, hoy que está cumpliendo 8 añitos, que se la pase de lo mejor, que Dios la siga bendiciendo de parte de la familia Nava, que la queremos mucho.
3: Okay.
0: Por acá llega otra felicitación. Es para la señora María Concepción Aguilar de la Luz, de parte de su hijo Miguel Ángel García Concepción. Le ponemos las mañanitas con muchísimo gusto. Ahorita con gusto le complacemos con las mañanitas. La apapachamos en este día especial. Y por acá a través de el Facebook Super Estéreo 100.5 FM también llegaron un par de felicitaciones. Y ahora es para apapachar a Joel Santos de la colonia 16 de enero. Los mejores deseos de su hija y toda la familia. También felicitamos a la señora Bernarda Estrada de Tezoquipa y a la señorita Wendy Zúñiga Alepizar de Tlamaco, de parte de la familia García Hernández. También vamos a felicitar, dice por acá, a mi linda esposa que nos escucha en Pueblo Nuevo, esperando que se le pase de lo mejor y que nunca olvide que la amo. ¿Sabes qué se te olvidó a ti, cariño? Decirme el nombre de la esposa o cómo te llamas tú. Pero felicidades, hoy quiero felicitar a Juana Torres Viveros, que nos escucha en la colonia Cerro de la Cruz, que está cumpliendo años hoy. Claro que sí, que Dios me la bendiga mucho. Sobre todo, mucha, mucha salud. Vamos a felicitar, a papachar, querer y celebrar a Adriana Santos. Dice también a Joel Santos, que hoy cumplen años en la colonia 16 de enero, de parte de la familia Méndez Guerrero. Nuestros mejores deseos. Eso está de maravilla. Felicitamos también a Melisa Ángeles Rodríguez, de Santiago Tezontlales, de parte de la familia, que la queremos mucho, que se la pase de lo mejor, los mejores. A papachos, abrazos asfixiantes, besos tronados y trompudos para ti. Buenos días, ¿me puedes felicitar a mi mamá Liliana Hernández González, que está cumpliendo años? Y me puedes, por favor, mandar saludos para la gente de Juando. Ok, ahí está. Una felicitación para la señora Bernarda Montiel Reyes, de la colonia Benito Juárez, de parte de sus hermanas, que la quieren mucho. Le mandan un fuerte abrazo. Y también para Coral Reséndiz, en la colonia San Francisco Bojay, de parte de su madrina Eva. Coralito, preciosa, pásala muy, pero muy bonito. Y para todos ustedes, un abrazo, los mejores deseos. Y juntos vamos a cantar aquí las mañanitas para ustedes.

las 10 con 12 minutos. Ya saben que nuestro querido Emanuel estaba a punto de retomar escenarios con Sinfónico y la verdad es que está muy emocionado porque a pesar de que su esposa está un poquito malita, la verdad es de que siempre lo está apoyando y está asistiendo a cada uno de sus conciertos. ¿Eso es amor?

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5: El fentanilo es una trampa que te atrapa al primer contacto.

platicando que va a haber un junte bastante importante que nos va a hacer reír, cantar, llorar. Se llama Soñé que volvías y es interpretado por Espinoza Paz y Pedro Fernández. ¿Te lo hubieras imaginado? Nosotros muy agradecidos. Gracias, mil gracias a los dos por hacer esto realidad.

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3: Drivers, ¿cómo pinta su trayecto? Espero que al 100.5. Vamos con la información. Sigue cerrado el paso vehicular en la México-Pachuca, a la altura de San José, por presencia de manifestantes. La circulación está siendo redireccionada a Martín Carrera por parte de elementos de tránsito. En la autopista México-Querétaro, kilómetro 128, dirección Querétaro, hay reducción de carriles por atención de accidente múltiple. Maneje con precaución. Otro accidente vial se reporta en Arco Norte, reducción de carriles en el kilómetro 183 más 900 del Arco Norte, dirección Texmelucan, tramo Calpulalpan Santorum, afectación carril de baja, atienda las indicaciones viales. Por favor, maneje con mucha precaución. Yo regreso con más información en 60 minutos.
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Son las 10:36. Por acá ya tenemos otro saludito que vamos a compartir con muchísimo gusto. Y es para Lenny Ángeles Reyes, que cumple años de parte de sus papás allá en el tablón, Rosy y también Benja. Que la pases muy bonito.

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1: Buena mañana, buen provechito. Están desayunando hoy, espero que lo estén disfrutando al 100.5 desde unos huevitos, unos hot cakes o el pan o café. Son las 10:39, te dejo con la música de Vicente Fernández, La Primera Caricia.

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1: Vamos a mandar saludos por acá. Nos dijeron saludos para los alumnos de la prepa Sarah Roberts de Alex Luna. Ahí está el saludo, eso, con muchísimo gusto. Te acompañamos a todos lados. Si estás haciendo ejercicio, desayunando, si estás haciendo la limpieza, las compras, si estás ya ingresando a la escuela, lo que estés haciendo, hasta en el transporte. Besos para ustedes.

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Llegan más saludos, les agradecemos muchísimo. Ahora es para, dice mi esposa Monserrado Mucio Rodríguez, que está en San Ildefonso Hidalgo. Le mandamos beso tronado, trompudo, y este saludo especial, especial para ella.

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0: Incendio de camionetas revela presunta toma clandestina en Atitalaquia.
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0: Muy buenos días, continuamos con el avance informativo. Un adolescente de 14 años recuperó la estabilidad para caminar luego de recibir tratamiento especializado en el Hospital General Doctora Columba Rivero Osorio, perteneciente al ISSSTE en Pachuca, Hidalgo. La menor fue diagnosticada con artritis idiopática juvenil, enfermedad que le provoca dolor, inflamación y dificultades para caminar. Recibió tratamiento farmacológico de alta especialidad y fue sometida a una cirugía en ambas rodillas por especialistas de traumatología y ortopedia. Actualmente permanece bajo seguimiento médico y, de acuerdo con el ISSSTE, la enfermedad se encuentra bajo control. El Sistema DIF Hidalgo y el IMSS Bienestar realizaron 194 cirugías gratuitas de cataratas durante los primeros dos días de la jornada de cataratas 2026. Los procedimientos se llevaron a cabo el 18 y 19 de agosto en el Hospital General de Tulancingo, con 94 cirugías el primer día y 102 el segundo. La jornada contempla 400 intervenciones gratuitas, por lo que las actividades continuarán los días 1 y 2 de septiembre. El DIF Hidalgo destacó que estas cirugías representan un ahorro para las familias, ya que un procedimiento de este tipo puede alcanzar un costo aproximado de 35 mil pesos. Un incendio de dos camionetas durante la madrugada de este jueves, acontecido en Atitalaquia, llevó al hallazgo de una presunta toma clandestina de hidrocarburo. Una de las unidades fue identificada como una Ford F-150 modelo 1989, mientras que la segunda quedó calcinada. Elementos de la Guardia Nacional y de Seguridad Física de Pemex atendieron el incendio y a unos 60 metros del lugar localizaron la presunta toma clandestina. El sitio quedó bajo resguardo y las autoridades investigan si existe alguna relación entre las unidades incendiadas y la toma.
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0: Para Enfoque Regional informó Jocelyn Sánchez.
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0: 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Si de pronto ya participaron en alguna de las promociones anteriores en este año de Super Estéreo, pues ya vamos a darle chance también a otras familias, a otros pequeños, a otros papás. Y también si de pronto pues algún familiar ya ganó en alguna de estas promociones, por favor, vamos a también ser conscientes. Hay para todos y entonces vamos a seguir participando en otras promos, ¿vale? ¿Les late? Vientos huracanados, quedó más que entendido. Vamos a tomar en este momento llamadita. Hola, ¿cómo estamos? Buenos días.
1: ¿Qué tal? Buen día.
0: Hola, ¿cómo estás? ¿Cómo te llamas?
1: Hola, hola, muy bien, Toño.
0: Toñito precioso, a ver, platícame, ¿de dónde eres, Toñito?
1: De Tlahuelilpan.
0: De Tlahuelilpan. A ver, platícame, que tienes un chaparrito, ¿cuántos años tiene? ¿A qué grado pasó? Cuéntanos todo, por favor, Toñito.
1: Mi pequeñín tiene 7 años, acaba de pasar a segundo de primaria.
0: Ajá, ¿cómo se llama?
1: A Mauri.
0: A Mauri, ok. ¿Y a Mauri qué, mi amor?
1: Mande, perdón.
0: Mi vida, ¿me escuchas tú?
1: Sí.
0: Ok, nada más bájale a tu radio, ¿sale? Échame la mano, please.
1: Ok, listo.
0: Gracias. ¿A Mauri qué se llama?
1: A Mauri Velasco.
0: Ok, perfectísimo. Pues la verdad es de que tienes la fortuna. Justamente te comunicaste con nosotros cuando estaban los deseos en el 11-11 y entonces ya se lo llevó, ya se lo ganó. Muchas felicidades, Toñito. En esta ocasión, a Mauri Velasco va a tener sus zapatos para ingresar a un nuevo ciclo escolar. ¿Te parece?
1: Perfectísimo.
0: Ok. Así, oye, ¿estás con a Mauri?
1: No.
0: ¿Tú estás en la chamba?
1: Exactamente.
0: Ah, ok, perfecto. Bueno, pues le mandas un saludo a Mauri. Muchas gracias por participar y no me vayas a colgar para que te dé información. ¿Te late?
1: Muchas gracias.
0: Perfectísimo. Gracias, Toñito. Nos vamos con más música aquí en el playlist de tu vida. Síguele escuchando una y otra vez. Y si puedes, más al volumen para que...

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6: Son las 11:22. Aquí tenemos a Ricardo Arjona y ahora está en colaboración con Intocable. Seguramente nuestros paisanos reconocen bien esta canción, Mojado.

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7: Drivers, feliz jueves. Continuamos con la información vial al momento. En Estado de México, tras cierre total de circulación por presencia de personas cerca del kilómetro 9 más 200 de la carretera México-Pachuca en Tronque Tizayuca, se orienta a la ciudadanía a seguir por ruta alterna en la autopista urbana Siervo de la Nación. Atienda la indicación vial. Se registra cierre parcial de circulación por accidente vial cerca del kilómetro 64 más 600 de la autopista Libramiento Arco Norte de la Ciudad de México con dirección a Tula. Se registra retraso en los traslados. Para el área de Pachuca, Mineral de la Reforma, Mixquiahuala, Tizayuca y Tulancingo, el índice Aire Salud de la Semarnat registra una calidad del aire buena. Son buenas noticias para grupos vulnerables. Te dejo en compañía de Fabiola Ortiz y el playlist de tu vida. 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
1: Pedro Fernández, Hasta el fin del mundo. Una de las canciones que siempre, y él lo reconoce, siempre que voy a una presentación, me presento en algún escenario nuevo, me la piden de cajón. 11:38.

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1: 10 minutitos ya nos separan de las 12 de la tarde. Y bueno, queremos seguirles dando buenas noticias, porque en un ratitito pues vamos a tener el privilegio de regalar mochila.

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1: Las 11 con 54 minutos, seguimos aquí totalmente en vivo para ti.

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0: Detienen a tres hombres tras desaparición de trabajadores de CFE.
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0: Muy buenas tardes, continuamos con el avance informativo. Un hombre herido por disparos de arma de fuego llegó la mañana de este miércoles al Hospital Integral Cinta Larga en Tezontepec de Aldama para recibir atención médica. De acuerdo con los primeros reportes, fue interceptado alrededor de las 5:30 de la mañana cuando circulaba por la carretera Tezontepec-Los Hoyos, a la altura de Los Pinos. La víctima habría recibido dos impactos de bala, uno en la muñeca y otro en el fémur. Hasta el momento no se ha informado oficialmente su estado de salud ni sobre personas detenidas por estos hechos. Las filas en los centros de atención Telmex continúan este jueves, donde decenas de usuarios esperan durante horas para completar el registro y vinculación de sus líneas telefónicas. Aunque el trámite puede realizarse de manera digital, numerosos usuarios han acudido a las sucursales debido a dificultades para completar el proceso en línea o por falta de familiaridad con las herramientas tecnológicas. Entre quienes buscan atención presencial, destacan personas adultas mayores, quienes han requerido apoyo para realizar el registro. Un tercer hombre fue detenido en la comunidad de La Bóveda, en Acasochitlán, como parte de un operativo federal un día después de la captura de otros dos sujetos en Huachinango, Puebla. Los tres detenidos podrían estar relacionados con la desaparición de los trabajadores de Comisión Federal de Electricidad, Adolfo López Aldaña y Marco Antonio Sarmiento García, quienes desaparecieron el pasado 26 de junio. Sin embargo, esta relación no ha sido confirmada oficialmente. Las investigaciones están a cargo de la Fiscalía General de la República, que busca esclarecer qué ocurrió con los trabajadores y determinar la posible responsabilidad de los detenidos.
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0: Para Enfoque Regional informó Jocelyn Sánchez.
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0: con 5 minutos. ¿Y cómo andamos?
1: ¡Andamos ready!
0: Así es como arrancamos esta tardecita jugosa, fresca. ¿Y qué creen? También muy, pero muy... 100.5, súbele.

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1: Esto se está transportando. Ya te metiste en la máquina del tiempo.
2: No, es que desde cuándo me estaban esperando. Mira, aquí están mis audífonos.
1: ¿Sí? Aquí desde hace rato, ¿qué pasó? Ya ni platicamos. Oye, en la Casa de los Famosos.
2: La Casa de la Risa, que sus nominaciones. ¿Qué pasó con la Casa de la Risa y sus nominaciones?
1: Veras. No. Pues ya quedaron un montón nominados. Ayer Galilea los trapió, los barrió, sí, los regañó.
2: Sí, es cierto. Con permiso del...
1: No, sí, permítame.
2: Del señor... Jesús Nava Peluchín.
1: El Peluchín.
2: Con tu permiso, Peluchín. Con tu permiso, ¿eh? Con tu permiso, jefa.
1: Así. Pasa, habitante, pasa.
2: ¿No? Exacto. Oye, no, vi una nota que decía que los había regañado Galilea, que porque les dijo que pasó algo, pero le ponen así, ¿no? Inédito. Pasó algo que nunca había sucedido en ninguna emisión de la Casa de la Risa, ¿no? Y entonces le ponen: Galilea no dijo buenas noches. Lo primero que dijo fue: ¡despierten! Sí. ¿Sí es cierto eso? ¿Sí pasó?
1: Sí, pasó.
2: ¿Sí? ¿Y sí fue así?
1: Ayer Galilea de plano le dijo a la jefa: a ver, permítame, voy a entrar. Esto no se debería hacer, no se ha hecho en ninguna, pero yo lo voy a hacer. A ver, despierten. Yo amo mucho este concepto, llevo con esto la cuarta temporada, me encanta verlo, soy de las que me la paso picada viendo.
2: Ah, sí, decían eso, que porque ella ve todo el tiempo.
1: Todo el tiempo.
2: No sé a qué hora, pero dice que lo ve.
1: Pero lo ve, está en hoy todo el día.
2: Ah, sí, así le ponen, ajá.
1: Y entonces, todos se quedaron así como... La licenciada hasta se le salió más la cara de trompuda. La licenciada, todos estaban impactados porque dicen... O sea, como, o sea, ya entendieron que no está fluyendo. Ya entendieron que está aburriendo.
2: Ya es muy evidente, ¿no? Se ve también ya a propósito que a cada rato le estén diciendo...
1: Dice.
2: El René, Franco, dice lo mismo...
1: Es que ya están cansados, ya no saben cómo agitarlos. Ya les pusieron un video donde Yair está comiendo de más. No pasa nada, Yair distribuye bien la comida. Ya le pusieron a Mariana contra
2: Oye, pero vi que Mariana hizo el mole, ¿o qué hizo? Que le dijeron, ay, qué rico, no, el arroz.
1: El arroz, pero se le queda bien que decía feo. No, a la que hizo el espaguetito fue tu Janetita, que todos
2: son. Ah, sí, Janet.
1: Tú pregúntame, papá, oye. Yo los estoy viendo el 24/7, no como Galilea.
2: Galilea chiquita. No, la verdad siento que ya está muy forzado el asunto.
1: Muy, ya no está, lo pueden levantar.
2: Está ya con el tema de a cada rato las notas son, todas son de eso, de que no jala. Uh-huh. Y eso de, hacen algo inédito, o sea, como que ya
1: no saben cómo llamar la atención, está exacto. Bien pesado. Ahorita, por ejemplo, quedaron
2: que se vayan cinco
1: nominados.
2: Ya.
1: Eso es lo que dicen, que lo que van a hacer
2: es, eso,
1: es que ya
2: más
1: se
2: rápido.
1: Van a agarrar a todos, porque ahorita está La Flor, Brianda, Moisés, Yair, S. Pérez, Cintia, está Ernesto Massad y Mariana.
2: Yo creo que tú dices que se va S. Pérez, ¿no?
1: Yo digo que se va S. Pérez.
2: Yo digo que se va Moisés. ¿Tú, Peluchín? Ahí está.
1: ¿Sabes qué? No creo que se vaya Moisés. ¿Por qué? Porque siempre tiene hasta eso. Calma él, el muchacho, pero tiene habilidades. Y siempre hay uno para rescatarlo y seguramente se va a rescatar.
2: Bueno, ¿va la apuesta entonces para el lunes?
1: Sí, yo digo que se va ese Pérez.
2: ¿Eh? No. Ah, bueno, te despeluchamos, tú dices.
1: Lo depilamos.
2: Con cera.
1: Sí.
2: O con la cinta gris.
1: Con la café.
2: Exacto, con la cinta canela. Oye.
1: Lo depilamos.
2: Con cera.
1: Sí.
2: O con la cinta gris.
1: Con la café.
2: Exacto, con la cinta canela. Oye.

0: te chutas la granja y yo sigo con la casa.
1: No creo. No creo.
0: No creo. Yo tampoco no. creo ver la granja. Sí.
1: Bueno, veremos qué tal si da para más comidilla, ¿no? O sea, es que tú eres chica de Telerisa. Sí. Tú creciste con Telerisa.
0: Sí, sí. Mi papá cuando... Ay, sí.
1: Bueno, ya nos vamos. Gracias, Fabi. Okay. Adiós. Se queda
0: adiós.
1: Con Fabi.
0: Ahora sí.
1: No, espérate. Ahora sí, suéltase la peluchín. Vale. No, esa no, el... Vale, sí.
0: Pura bailamos. Inspiración.
1: Bailamos, nena. ¿Qué ¿Qué? Mira, me dejó con la mano.
0: Hay
1: mira.
0: Que revivir. Ah, pero yo soy para... Hay que revivirlo. Como para mis venga. 15 años. Tararara.
1: Para los 30, vale. Ahora que cumplas 30. Ahora que cumplas sí, 30.
0: Cuando cumpla, porque pues ahorita sí, estoy todavía como en los 28.
1: Todavía te faltan dos.
0: No, sí. todavía. Así que lo estoy organizando. Ya tenemos DJ, conductor, ya está todo.

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1: ¡Sí, señor!
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1: Las 12 con 29 minutos. Te voy a dejar con el señor Juan Sebastián para deleitar tus oídos en esta tarde.

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4: Drivers, es momento de conocer la última hora en materia vial. El Boulevard Tula Refinería presenta reducción de carriles en su tramo del Llano con dirección al Cielito por trabajos de mantenimiento. Tómalo en cuenta si circulas en la zona. Derivado de obras de mantenimiento, se registra asentamiento vial de aproximadamente 6 kilómetros en carretera Toluca-Tlacomulco, en el Estado de México, poco antes de llegar a la caseta El Dorado, dirección Toluca. Se registra un accidente y reducción de carriles sobre la autopista México-Tuxpan, kilómetro 124, tramo Tejocotal-San Alejo, a la altura de la desviación de Acasochitlán. Conduzca con cuidado. Hasta aquí el reporte vial. Nos escuchamos mañana viernes en punto de las 7:30.
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0: estado, pues, regalando tanto zapatos como mochila. Y en esta ocasión, Super Estéreo 100.5 FM y Teocali, Nadie Me Verá Llorar, va a regalar mochila. Sí, sí, una mochila para un pequeñito o una pequeñita. Ahorita vamos a conocer quién ganará, pero tú todavía tienes la oportunidad de mandar la fotografía bien clarita de la boleta de tu pequeño, por favor, donde se le vea el nombre, el promedio, y también, bueno, pido que anexen información como nombre, localidad, teléfono, de mamá, papá o tutor al WhatsApp 773-731-8839. Correcto. Vamos a entrar luego con llamadita, mi querido Chuchinaba. Hola, ¿cómo estamos?
1: Hola, buenas tardes.
0: Hola, buenas tardes. ¿Le puedes bajar tantito tu radio, porfa?
1: Sí.
0: Más, por favor.
1: Sí, ya le bajé.
0: Eso, ahora sí, ya te escucho claro. Bueno, en este momento nos estamos comunicando con Andrea Cruz Vázquez, ¿verdad?
1: Sí, claro.
0: Ella se registró, y bueno, registró en este caso a su pequeño mandando la fotografía de la boleta, que por cierto nos quedamos impactados. ¡Qué buen promedio!
1: Sí, tiene promedio de 9.9.
0: ¡Está excelente! ¿A qué grado pasó?
1: A cuarto.
0: ¡De maravilla! Tienes un cerebrito. ¿Y él cómo se llama?
1: Santiago Guadalupe Mateo Cruz.
0: ¡Perfecto! Pues, Santi, te voy a dar la buena noticia también, Andrea. ¡Sí se lo llevó, sí se lo ganó en este momento! ¡Se lleva su mochila! ¡De parte de Teocali! ¡Y Nadie Me Verá Llorar! ¡Muchas, muchas felicidades! ¡Viva, viva! ¡Felicidades para mami y también para Santi! ¿Estás contenta?
1: Sí.
0: La verdad, ya, ¿no has comprado mochila o ya compraste mochila?
1: No, todavía no.
0: ¿Qué te falta? Todo.
1: De hecho.
0: Que llegue la quincena. Ok, está bien. Te tomo tus datos completitos. Nos ponemos de acuerdo para que recojas a la mochila. No me vayas a colgar. Y nosotros nos quedamos con Anibi. Son las 12:43. Dale play a esta canción. Solo otra vez.

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10: Son las 12:52. Me les voy, me les voy, me les voy.

8:55 minutos. Eso significa que ya me les voy. Pero antes vamos a mandar un titipuchal de saludos que tenemos pendientes por acá. Dice buenos días. Saluditos para toda la bandita que escucha Super Estéreo de parte de el Tomatix allá en Puebla. Gracias. Ahí están los saludos. También dice por acá: hola, un saludo para la señora Rosa Pérez de Neria en Tlaxcoapan, que hoy está cumpliendo años, 66 añotes de parte de sus hijos, esposo, que la amamos mucho. A ver si podemos ponerle una canción, esta de fondo está buenísima, señora, le va a encantar. Quiero bailar. Tenemos otro saludo. Buenas tardes, señorita, por favor, una felicitación para Ceci Yadir Hernández San Nicolás de Tlaxcoatan y algo de parte de su mamá Gloria San Nicolás Ángeles, que la quiere mucho y le desea que se la pase muy feliz en su día, por favor, gracias. Y también le mando a felicitar, también en este saludo agregamos a los abuelitos y a toda la familia San Nicolás Ángeles y sus primos, por supuesto. Así se va a poner de buena la pachanga. ¡Felicidades! Y por acá creo que ya son todos los saluditos que teníamos pendientes. Muchísimas gracias. Que tengan muy bonita tarde. Ya se van a quedar con la música, la programación, las sorpresas, promociones de Super Estéreo 100.5. Gracias al peluchín Chuchinaba. Les mando muchos besos. Se van a quedar con la música de Locomía y también de Ana Bárbara. Más tardecito llega la información en Enfoque Nacional para todos ustedes. Y a las 2:30, Anita la más bonita. Si ustedes lo permiten, a las 7, estoy de regreso a la sonrisa más y sincera de Super Estéreo. ¿Quién es? Su chaparrita consentida, Fire Tease. Bye, bye.

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5: Ay, pobrecito. Tenía que aguantar
6: qué
5: tanta
6: pena
5: hambre.
6: Siento,
5: no, de las mujeres acá. Y era uno de los muchísimos problemas que
6: sí, claro,
5: había en aquel entonces. Creo que nunca habíamos pensado en eso, ¿no? O sea, no, las sí, personas que garantizaban la integridad de su líder, horrible,
6: sí,
5: pero bueno, voluntariamente a fuerzas.
6: Otro tipo de víctimas, ellas eran, ¿sí?, alemanas, eran mujeres güeras, arias, y también siendo género femenino, fueron vulnerables ante el machismo de los nazis, sobre
5: también
6: todo.
5: También les tocó la supremacía, parte de este supremacismo que tanto falta estudiar e identificar en estos días, porque ahí sigue. Pero bueno, hablando de arios, hablando de supremacía intelectual, hablando de clasistas, hablando de millonarios, de la élite que controla el mundo, señor Martín Carmona, bienvenido. Bienvenido.
7: Yo no sé.
5: ¿Qué piensa de ellos? Claro, claro.
7: Sí, yo no sabía que no tenías catador. Yo tengo el mío personal.
5: ¿De qué estamos hablando?
7: Fernando Espinosa.
5: ¿Es su catador?
7: Es mi catador. ¿Sí? Siempre sí, sí, come sí, primero, antes tiene que cuidar.
5: Ah, no, pero él por gandalla, ¿no?
7: No, es mi ¿sí?, catador.
5: Bueno.
7: ¿No tienes tú? No, yo pensé que
5: tenías. Yo soy el catador de mi perro Max.
7: Ah,
5: yo como y le voy dando ahí, ya que veo que no hay nada tóxico, le voy dando a él, pero qué privilegiado usted que tiene su catador profesional. Le mandamos saludos,
7: señor Fernando. Nuevo, eso ha seguido y ya no es solamente de los arios, ya hemos avanzado en otras.
5: Le mandamos saludos al señor Fernando, que ahorita va a estar catando unas chelitas seguramente.
7: Ahí
5: no sé qué
7: la
5: cosas.
7: Playa de Caleta y
5: Caletilla. No sé cuánto haya catado en estos días, pero ojalá, pero provecho, señor Fernando.
7: El príncipe de Caleta, le dicen allá en Acapulco. Oye, Poncho, malas noticias porque la Comisión Económica para América Latina, la CEPAL, revisa a la baja el estimado crecimiento para la economía mexicana. Hace un par de meses, estimaba la CEPAL que México creciera 1.5%. Ahora en su actualización de datos estiman 1.3%, es menor, pero lo peor que dice la CEPAL, México lleva desde hace varios años creciendo por debajo de los principales países de la región de América Latina. Ya ni siquiera en América Latina podemos decir que somos de las economías más grandes porque no nos ha alcanzado el motor para echar a andar la máquina del crecimiento. Hablaremos más adelante de esto porque sí ya es preocupante, Poncho.
5: Sí, sí, sí. Una vez más, este vaivén, ¿no? De que sube, baja, pero en el ámbito, más bien, si lo vemos desde la perspectiva muy amplia, pues no ha subido, o sea, está estancado.
7: Totalmente.
5: Está estancado, no es como que alguien diga, en este año subimos mucho y luego bajamos mucho, no, es, nomás no sube, pues.
7: Sí, y la presidenta dice, no es necesario ni es un indicador positivo el que haya crecimiento. En algún momento sí, Poncho, porque finalmente los impuestos se nutren de lo que pagan los mexicanos una vez que cobran un salario, uh-huh, que tienen una actividad que a través de la cual obtienen un ingreso, tú pagas tus impuestos. En algún momento, pues esto ya no te va a dar y entonces empiezas a tomar deuda y ahí es donde empiezan los problemas. Ya lo vivimos en México hace muchos años. Ojalá que se vaya alineando, que el Plan México nos dé resultados pronto para que la economía crezca más.
5: Sí, y eso para que no nos pase lo que Argentina últimamente, esta cuestión de, pues bueno, no crezco, pero en lo que crezco necesito dinero, préstamos. Entonces lo pido prestado y sigo sin crecer, pero ahora debo y entonces como tengo que crecer más, pues pido más prestado, pero ahora debo más, pues no, es como ese amigo que siempre está endeudado y que siempre está pidiendo dinero. Algo así le está pasando lamentablemente a Argentina. Ya venían mal desde antes, obviamente. Esperemos que México no sea ese amigo que no puede dormir con tanta deuda encima. Ojalá que no.
7: Exactamente. Ojalá que no ampliemos la información más adelante, Poncho.
5: Muchísimas gracias. Comencemos, amigos, con la resumidita. ¿Recuerdan ustedes que hace unos 2 años sucedió un episodio vamos a decirlo, un episodio que ha cambiado la historia de Sinaloa de manera brutal, que a la fecha no se resuelve. Bueno, cuando fue aquel evento en el que el Mayo Zambada fue secuestrado y llevado a la fuerza por Estados Unidos, donde también fue asesinado Héctor Melesio Cuen Ojeda, el exrector de la Universidad Autónoma de Sinaloa. ¿Se acuerdan? ¿Se acuerdan? Bueno, pues ya detuvieron en la Ciudad de México a Fausto Corrales. Él es identificado como testigo clave en la investigación, precisamente por el asesinato de Héctor Melesio Cuen Ojeda, exrector de la Universidad Autónoma de Sinaloa, y que también estuvo en el secuestro de Ismael El Mayo Zambada. Recordemos que específicamente el 24 de julio del 2024, Cuen Ojeda y Fausto Corrales salieron de Culiacán con destino a un rancho para presuntamente reunirse con abogados. Y fue en ese lugar en donde, según las investigaciones de la Fiscalía General de la República, Cuen Ojeda fue asesinado e Ismael El Mayo Zambada fue secuestrado y trasladado por la fuerza a Estados Unidos. Recordemos también que, según estas versiones, hasta Rocha Moya iba a participar presuntamente en esa reunión, o al menos al Mayo Zambada le habrían comentado que Rocha Moya estaría presente. Cosa muy comprometedora para el señor Rocha Moya, que ahorita ha de estar bien a gusto bailando. Y también recordemos que el mismo Estados Unidos prácticamente ya reconoció, presumiendo sus avionetas de operativos en museos de Estados Unidos, que fue el mismo Estados Unidos quien o engañó con una parte del cártel o pactó con una parte del cártel para llevarse al Mayo Zambada. Ellos mismos. Aquí se embarran a todos. La presidenta Sheinbaum calificó de relevante, muy importante, esta captura y dijo que demuestra que el caso del Mayo no está cerrado.
8: Como dijimos desde hace muchos meses, la Fiscalía nos ha informado que siguen las investigaciones, que esto no se ha cerrado ese caso. Y es relevante esta detención. Y ya la Fiscalía, pues, que informe sobre cómo fue esta detención y las implicaciones que puede tener para conocimiento de este caso. ¿A aclarar qué fue lo que pasó? Sí, espero que sí.
5: El contralmirante Fernando Farías permanece allá en Buenos Aires, en el Centro Penitenciario Federal. Su equipo legal señaló que continúa la revisión del proceso de extradición solicitado por México, y en caso de que fuera enviado a nuestro país, sería, pues por si podría ser parte de una operación secreta, o sea, fuera del procedimiento legal, en caso de que haya ahí elementos extraños, porque recordemos que también hay intereses políticos ahí. Precisamente sobre este tema, la presidenta Sheinbaum dijo que la llegada del marino a México se retrasó por un asunto jurídico, pero que no está en duda, que ya es un hecho. Escuchemos.
8: Él solicitó un asunto jurídico en Argentina y que por eso se retrasó la llegada a México. Pero pues ya que lo informen con todo detalle, porque no sé si al explicarlo estoy violando algún asunto procedimental. En el gabinete, los representantes de la fiscal que vienen al gabinete nos dijeron que no está en duda, pues, su traslado.
5: En otro tema, suman 12 detenidos después del operativo federal en contra del cártel Jalisco Nueva Generación. 12 detenidos. Entre los capturados se encuentran la pareja y la hija de Heraclio Guerrero, alias el Tío Laco, jefe regional de esta organización criminal y quien logró escapar de este fuerte operativo. Tras cateos en Tabasco como parte del operativo Enjambre, detuvieron al menos a 5 funcionarios del municipio de Paraíso. Las autoridades buscan al alcalde de MC de esa localidad, Alfonso Vaca Sevilla, acusado de presunto desvío de recursos y enriquecimiento ilícito. Un enfrentamiento entre grupos rivales de la delincuencia organizada en Jerez, Zacatecas, dejó un saldo de al menos 6 presuntos sicarios muertos. Por cierto, también en Zacatecas, el gobierno estatal canceló la presentación del cantante de corridos bélicos, Luis R. Conríquez, quien se iba a presentar en la Feria Nacional de Fresnillo, considerando que su propuesta musical incumple, no obedece los lineamientos contra la apología del delito, los famosos narcocorridos. El gobierno federal presentó el segundo modelo del vehículo eléctrico Olinia, o sea, el de carga, diseñado para actividades comerciales y de transporte de mercancías. Tiene capacidad para transportar hasta 650 kilos, con un rango de más de 120 kilómetros, que es lo que te va a durar la pila. 120 kilómetros, pues tampoco es como que salgas mucho de la ciudad, pero por lo menos sí te puedes mover bastante bien dentro de la ciudad. Saldrá a la venta el próximo año, ya Gastón lo apartó, ya es el cliente VIP. Él quiere el modelo 00001, ¿no? El de la línea. Y va a costar, más o menos, para que vaya ahorrando, 150 mil pesos, pero hay que decir que se va a cargar en cualquier enchufe. Así vas al cafecito, vas al ciber, ahí dices, imagínate, vas al café, oye, ¿tienes cargador? Así como sacas el celular, buenas tardes, señor Gastón, tú vendiendo ahí en el cafecito, buenas tardes, oye, ¿te encargo un café americano? Ah, sí, oye, ¿tendrás enchufe? Ah, sí, sí, claro, ah, perfecto, y entonces te sales a la banqueta, agarras el cable, ahí te voy, tas, y lo conectas, bueno, en caso de que te den chance en el café, así lo vas a poder hacer. Ahí está, parece un Lego gigante, ¿no? Está muy cuadrado. Digo, yo sé que economizaron en varias cosas, pero al menos sí una tuneadita, unas curvitas ahí.
6: Mira, ¿no? es una monada, ¿eh? La verdad está muy
5: está
6: muy
5: chistoso.
6: Mono. Ojalá sea de gran utilidad, ojalá. La ventaja es que es eléctrico y para andar en la ciudad, en promedio la gente que trabaja en la ciudad recorre 70 kilómetros diarios. Entonces, si este auto tiene una autonomía de más de 100 kilómetros, pues parece que puede convenir, ¿no?
5: Sí, o si dices, vivo en las cercanías de la Ciudad de México y voy a cierto lugar, al mercado, uh-huh, en Iztapalapa, en el centro o algo, en lugar de estar cargando con todo esto, con una camioneta más grande, que sí, uh-huh, te traga más gasolina y obviamente con el tráfico, pues está más pelado, este carrito para dos personas, y de hecho la intención es que tu mismo carro de carga, vamos a decir camionetita, pues está, uh-huh, chistoso, sea tu puesto de trabajo.
6: Sí, claro.
5: Ahí, por ejemplo, se ven las flores, ¿no? Entonces llegas tú y tu trabajador o tu pareja o quien sea, uh-huh, llegas, ya tienes tu florería en el carro, no tienes que poner el kiosquito o el, uh-huh, o el changarro, ya está acomodado. En esos casos, fíjate, para esa función no me parece mal, obviamente, ya en el, no es que vaya a competir en velocidad y en autonomía con otras cosas, está hecho para alguien que necesite un carro, un vehículo, vaya, una camionetita, sí, para chambear
6: básicamente
5: en distancias cortas.
6: Se ve de trabajo. No sé si en las mañanas has visto a las personas que venden tamales, cómo llegan y instalan su changarón. Parece que es como lo mismo que están haciendo ahorita en las imágenes de Palacio. Uh-huh. Llega el señor del tamal con la tamalera, bajan todos sus artefactos y se van. Me parece que es el perfil de gente que quiere, que no quiera gastar en combustible, que no es de gran recurso, pero sí puede ahorrar y transportar con facilidad muchas cosas, a, sí, pesar de que es una monada.
5: Y además, a ver, creo yo que es lo suficientemente pequeño para que reemplace el puesto, por decirlo. O sea, en lugar de que me tengo que tardar en poner los postes y la lona y esto y aquello, llego, me estaciono y técnicamente ya me instalé. Técnicamente ya tengo ahí las ollas con los tamales, nada más pongo la mesita, la silla.
6: Así es, tiene estas compuertas que facilitan el acceso para el usuario, el cliente, uh-huh, que quiera acercarse a la vendimia, ¿no?
5: Yo espero que cueste menos de 150 mil pesos. Que a la mera hora cueste 140, 100 y algo. Y si hay facilidades, mejor. Y además, lo importante es, ya no vas a gastar en gasolina, que es el principal gasto
6: es
5: de todos.
6: Es importante, sí.
5: Ojalá que sí.
6: Fíjate que lo que muchos autos en su... los chinos son los que tienen mejores avances en el asunto eléctrico. La batería es desmontable, entonces puedes meterla a tu casa, la batería, y enchufarla directamente sin necesidad de meter el coche al cafecito.
5: Ajá.
6: Ojalá tenga esta opción de la batería pueda desmontarse y cargarse de forma autónoma.
5: Pues
6: se ve bonito, es una monada y ojalá le convenga a mucha gente.
5: Y ojalá que escuchen a Gastón, a ver, de que nos escuchen ahorita en el Palacio, nos están escuchando, ¿no? Pero que digan, qué buena idea, hay que patentarla. Hay que patentarla, ¿cuánto puede costar más que sea quitapón la pila? Sería una gran ventaja. Ahorita vengo, voy al café y cargo la pila. Ojalá, de verdad, por el bien de los mexicanos a los que esto les pueda funcionar, ojalá que sea un éxito. México se abstuvo de votar en la reunión de la Organización de Estados Americanos para convocar a una reunión de los ministros de Exteriores del organismo, en la que se va a discutir la complicada situación de Nicaragua después de que su presidente, Daniel Ortega, amenazara que iba a cancelar las elecciones. Después le suavizó que... es que tienen oportunidad la oposición, pero pues no tanto. O sea, se aventó unas maromas prácticamente confesando que iba a ser imposible que la oposición ganara una elección. El embajador mexicano Alejandro Encinas consideró que la situación interna de Nicaragua no constituye una amenaza a la paz o a la seguridad del hemisferio. Aquí es donde yo digo lo siguiente: si esta decisión hubiera sido tomada en un gobierno como Argentina o Colombia, que hoy tienen a un gobierno cargado mucho a la derecha, hoy toda la izquierda o México o Brasil estarían diciendo que es autoritarismo, que es fascismo. ¿Por qué ser tan blanditos? ¿Por qué aplaudirle todo a un gobierno que se dice de izquierda cuando evidentemente está violentando la democracia? Cosa que, ojo, sí hacen muchos fulanos en países de derecha, y la izquierda es la primera en criticarlos, lo cual está muy bien. Pero ¿por qué cuando es un país con un presidente que se dice de izquierda, como Nicaragua, entonces no está tan mal? Eso es lo que hace que pierda validez la crítica diplomática. Vamos ahora al reporte vial con el terror de las carreteras, el señor Alfredo Pérez.
9: ¿Qué tal, Poncho? Saludamos al auditorio para comentarte que manifestantes reiniciaron su marcha sobre el Paseo de la Reforma en dirección al oriente, a la altura de la Joven de Amajac, esta glorieta. Ellos se dirigen al Zócalo. Alternativas para evitar el Paseo de la Reforma son Circuito Interior o la Avenida Chapultepec. Permanece cerrada la circulación en General Prim entre Abraham González y Bucareli. Otra vez tenemos presencia de manifestantes en la Secretaría de Gobernación. Las opciones son transitar por Avenida Chapultepec y Avenida México Tenochtitlán. Tenemos reducción de carriles en Avenida de los Insurgentes Norte. Esto para quien se dirige al sur, al centro de la Ciudad de México. Esta reducción está en Avenida Acueducto, allá en la Alcaldía Gustavo Amadero. Hay manifestantes también en este punto. Alternativas, Avenida Centenario y Avenida Instituto Politécnico Nacional. Poncho, tengo entendido que tú vas a Querétaro en unas horas.
5: Híjole. Efectivamente, voy a replantearlo para que no me vuelva a alburar usted, señor Alfredo.
9: No, digo,
5: me voy a trasladar a Querétaro en las próximas horas. Así es, ¿no? Porque dice, ¿qué, Poncho, vas a Querétaro? ¿Vas a Querétaro por Acámbaro?
9: Señor
5: Alfredo,
9: Lo de Acámbaro ya, y tú sabrás. Lo que pasa es que al menos 6 vehículos estuvieron involucrados en un choque múltiple a la altura del kilómetro 128 de la carretera México-Querétaro, esto a la altura del municipio de Polotitlán en el Estado de México. Tenemos únicamente 2 carriles abiertos a la circulación, sin embargo, pues la fila de vehículos ya llega hasta la caseta de Tepotzotlán, también en el Estado de México. Poncho, lo que tenemos en materia de vialidad a esta hora de la tarde.
5: Señor Alfredo, muchas gracias por este atinado reporte. Querida audiencia, es la 1:20 de la tarde. Sigan ahí porque les tenemos un gran chisme que seguro les va a interesar. Ya regresamos.
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6: De jóvenes, así como si tuvieran un ataque epiléptico uno contra el otro, así de que, pues, ¿qué están haciendo? Y ves que están haciendo como este 6-7, que es mover las manos, ¿no? Arriba y abajo, y luego el otro que se tapa la cara, y que se anda, haciendo así, pasando un dedo por la quijada, y así como cállate, y el otro, y dices, alguien diría, oye, urge más salud mental, ¿no? O algo así. No, amigos, lo que pasa es que una moda entre la chaviza, ya llegué a esa edad en la que tengo que investigar de dónde vienen las modas. Y ahorita todo el mundo habla de estas batallas de farmear aura, estimado Gastón. Les vamos a ver, es que está raro. Yo sí lo disfruto, cabina. Yo sí lo disfruto. Mira, lo disfruto por dos cosas. Porque me da risa. Me encanta. Ahí están las imágenes. Me encanta el concepto de hacer batallas de estos jóvenes, las caras que hacen, pero te voy a decir qué es lo que más disfruto. Cómo se enojan otras generaciones. ¡Cada vez estamos peor! ¡Dejen a la chaviza ser chaviza, hombre! Les voy a decir en qué consiste estas cosas. A ver, ¿de dónde viene lo de farmear aura? El aura, no voy a meter yo en temas metafísicos, ni esotéricos, ni nada de eso, ¿no? Pero es como esta seguridad que tienes, esta seguridad que proyectas, este estilo, esta gran personalidad, ¿no? Si ves que alguien entra, independientemente de si está guapo, feo, alto, chaparro, no, si entra con una gran seguridad, responde con frases así aplastantes, ¿sabes? O sea, tiene esta autoestima, esta personalidad extrema, exceso de personalidad, tiene un aura, ¿no? Un aura enorme, qué gran aura. O por ejemplo, hay unos chistes, ¿no? De mi perro pitbull musculoso explicándome por qué cuando lo saco con correa enfrente de otros perros lo hago perder aura. O sea, que lo tengan amarrado lo hace perder aura, ¿no? Dignidad, autoestima, todo eso. Seguridad, personalidad. Eso es lo que la chaviza o le dice Laura, pues. Si es que estoy en lo correcto, si no, ya perdí mucho aura, ¿eh? Si no, ahorita los jóvenes lo escuchan, híjole, Poncho, perdiste 100 puntos de aura con esa muy mala explicación. Ahora, lo de farmear es una manera de decir, están cosechando, reuniendo, generando. ¿De dónde viene? Pues en muchos videojuegos siempre se usó esta palabra, el anglicismo en inglés, que es el farming, que es una manera de, vamos a decirlo, recolectar algo en un videojuego, ¿no? Recolectar monedas, recolectar manzanas, recolectar puntos, yo qué sé. Entonces estás farmeando, cosechando, recolectando. Y estas batallas son, pues yo voy a demostrar que tengo mucha aura, como con algo genial, un súper, una cara así extraña como de una gran seguridad que tienes con la quijada del Chad y todo esto que hacen, el mewing. Son unas cosas, a mí me da mucha risa, de verdad, a mí me da mucha risa. Y es una moda, está bien, ahí estaba yo en mis momentos haciendo el Tectonic, bailando acá y todo. Se les olvida, queridos millennials que nos escuchan, que nosotros hace un poco más de 10 años estábamos haciendo el ridículo con el Harlem Shake. ¿Te acuerdas del con los terroristas?

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1: Ahí estábamos todos haciendo maromas y tonterías. Bueno, dejen que la gente disfrute lo que se le antoje. Ahora ya llegó esta moda a México, estimado Gastón. Yo ya vi que tú aquí afuera estabas farmeando. Ahora estabas, bueno, eso le estabas reclamando al viene viene, no estoy seguro, pero te vi que estabas ahí medio peleándote con el policía de la entrada. Entonces no sé si estabas farmeando o solo peleándote, pero ya llegó a México. Ya están haciendo competencias y este fin de semana hay una, y más tarde entrevistaremos a uno de los expertos. Sí, sí, sí, sí, nuestros amigos de Proyecto Escolar, muy famosos en redes sociales. Es que ve, de eso trata de, pues es como si fuera, todos recuerdan estas batallas, uno, como de baile, ¿no? Que son dos bandas y baila uno, luego entre el otro va. Es este mismo concepto, pero haciendo algo, una seña, demostrando esta gran personalidad que tienes. Bueno, esa es la famosa batalla, farmeando. Ahora, me encantan las caras que hacen. Está buenísimo. Amigos, no hay que ser amargados, hombre, que la chaviza lo disfrute, déjenlos. Ahora, algunos decían, es que estamos peor porque los Terians hace un par de meses. Yo les voy a decir algo, los Terians nunca existieron. Los Terians fueron la cosa más forzada, de verdad. Nadie vio un Terian real, era gente que se subía nada más como para burlarse de lo que se decía que era una moda. Luego se descubrió que había personas que fingían serlo para generar likes en redes sociales. Realmente nunca hubo una moda de los Terians. Coincidentemente salió cuando se publicaron cosas comprometedoras de cierto señor anaranjado del norte, y en todo el mundo hubo redes que empezaban a repetir lo de los Terians, cosa que, amigos, perdón, eso nunca existió. Bueno, más tarde platicaremos con un experto en farmear áurea. Bueno, amigos, vamos a hablar ahora de temas mucho más serios porque, como les decíamos hace rato, Fausto Corrales Rodríguez, identificado como testigo clave del secuestro del Mayo Zambada y del asesinato de Héctor Melesio Cuen Ojeda, comparece este jueves ante un juez de control penal del altiplano. Y para saber quién es Fausto Corrales, vamos a platicar con el experto en temas de seguridad y narcotráfico, Ricardo Ravelo. Ricardo, muy buenas tardes.
2: Buenas tardes, es un placer saludarles.
1: Pues este tema ya se veía venir, ya sabíamos que todo lo que representara Sinaloa, el Mayo, pues en estos meses iba a tener más ruido, y ahora ya tenemos a Fausto Corrales en la fórmula, que seguramente estaremos hablando de esto durante varias semanas, estimado Ricardo.
2: Sí, ayer fue detenido esta persona, Fausto Corrales, sin duda un elemento importante para pues poder armar este rompecabezas y poder esclarecer qué pasó el 25 de julio del 2024 en la finca Huertos de Pedregal de Culiacán, donde fue asesinado la persona que él llevó precisamente a la reunión, su compañero de trabajo, su amigo de confianza, Melesio Cuen, y donde fue secuestrado el Mayo Zambada. Esta persona ya había declarado sobre el crimen, pero mintió ante las autoridades, reforzó la teoría o la hipótesis de que fue asesinado en una gasolinera, como lo dio a conocer la Fiscalía de Sinaloa a través de un video y un comunicado. Uh-huh. Que posteriormente fue descalificado por la Fiscalía General de la República al considerarlo un montaje, porque hallaron evidencia de que Melesio Cuen no fue asesinado en esa gasolinera, sino en la reunión en la finca que se llevó a cabo ese día por la mañana. De tal manera que por esta situación pues fue detenido precisamente por ser testigo importante y porque además mintió ante las autoridades cuando fue citado a declarar sobre estos hechos.
1: Sabemos que en aquel entonces se hablaba de que había sido un asalto. Obviamente esto luego causó sospechas extremas, y después se confirmó pues que había sido ridícula esta declaración, ¿no?
2: No, eso fue parte del montaje. Uh-huh. Es decir, fue la mentira que instrumentó la Fiscalía de Sinaloa, pues para justificar el asesinato que se había llevado a cabo en la mañana, ¿sí? De la reunión a la que acudió el Mayo Zambada, Melecio Cuen, y donde precisamente el Mayo Zambada fue maniatado, encapuchado, drogado, maniatado, llevado a un avión que estaba a menos de 10 kilómetros de la finca, y ahí pues ambos, tanto el Mayo como Joaquín Guzmán, pues fueron trasladados a Estados Unidos, donde pues los detuvo el FBI en Nuevo México, pero que todo esto pues se convirtió en un misterio, precisamente porque México esperaba información de Estados Unidos, y surgieron una serie de informes y versiones que solamente abundaron en la confusión. Uh-huh. Y realmente creo que hoy la fiscalía pues tiene la oportunidad de aclarar qué pasó ese día en la finca de Huertos del Pedregal, pero hay varios puntos que a mí me llaman la atención, y yo pues por eso es atractivo e interesante el caso. Si realmente le van a entrar a fondo a esta investigación, porque mira, la reunión en Huertos del Pedregal fue convocada por el actual gobernador con licencia de Sinaloa, Rubén Rocha Moya. Uh-huh. Esto, según se pudo confirmar por parte mía y por parte del reportero colega José Luis Montenegro, y que publicamos en el libro La Cuarta Transformación del Crimen Organizado. Ahí hay tres audios transcritos en los que hay detalles que conectan a Rubén Rocha Moya con la organización de esa reunión. Él fue el que hizo la convocatoria por instrucciones de los Chapitos, y de último momento decidió no acudir porque presuntamente se enteró dos días antes de que el objetivo no era llevar a cabo una reunión para limar asperezas, sino para secuestrar al Mayo y entregárselos a las agencias de Estados Unidos.
1: ¿Qué habría pasado, perdón, con Rocha Moya en caso de que hubiera llegado, en caso de que esto fuera cierto?
2: Bueno, probablemente pues se hubiera dado ahí una confrontación, o hubiera resultado posiblemente también afectado, herido, no sé, pero él es una pieza importante de este rompecabezas, así como la fiscal de Sinaloa, que hizo el montaje presuntamente por órdenes de Rocha Moya, pues con el objetivo de dejar fuera de estas líneas de investigación a los Chapitos, porque los Chapitos fueron los que le solicitaron a Rocha Moya llevar a cabo esa reunión. En el momento en que se lo pidieron, pues le dijeron que era para que limaran asperezas el Mayo, el propio Rocha Moya, Melecio Cuen con el gobernador, pero lo que se estaba urdiendo en ese momento era otro plan, que era secuestrar al Mayo para entregarlo a Estados Unidos.
1: Esto compromete obviamente muchísimo a Rocha Moya, porque pues presuntamente estos criminales tenían la intención de reunirse con él. ¿Qué podría decir, qué podría revelar Fausto Corrales que definitivamente comprometieran, llámese, autoridades mexicanas, desde la Fiscalía de Sinaloa hasta el mismísimo, el gobernador con licencia Rocha Moya, o autoridades de Estados Unidos? ¿Cuál sería el escenario más comprometedor, primero, para México y segundo, para Estados Unidos?
2: Mira, el escenario, en principio, lo que seguramente sabe este detenido, el señor Corrales, uh-huh, es quién convocó a la reunión y cuál era el objetivo. Y obviamente pues él fue el que trasladó a Melecio Cuen en su coche, porque además de haber sido funcionario de la Universidad de Sinaloa, pues también era su colaborador, le hacía trabajos para trasladarlo, llevarlo, él lo llevó a la reunión. Uh-huh. Y eran muy amigos, o sea, tenían una amistad muy estrecha. Yo creo que Corrales sabe cuál era el objetivo de esa reunión. Entiendo, por lo que hemos trabajado en el campo como reporteros, que el objetivo era limar asperezas entre Melesio Cuen y y el gobernador, porque ellos traían una confrontación política de tiempo atrás. Y un mediador importante iba a ser precisamente el Mayo Zambada, por tener el vínculo directo con el gobernador y también porque era amigo de Melesio Cuen. Luego, pues, entiendo que aquí hubo un engaño, y yo creo que aquí es importante también poner bajo el reflector a Rochamoya, porque en todo caso él sería parte de esta trama, porque si sabía que el objetivo era entregar al Mayo, secuestrarlo, aquí la pregunta que vale la pena hacernos es si Rochamoya actuó por su cuenta o con la anuencia del entonces presidente López Obrador, porque ningún gobernador puede dar pasos en ningún sentido si antes no lo consulta con el presidente. Entonces esto podría desembocar en que puedan citar a Rochamoya a declarar, ahora sí, por este asunto, puedan citar a declarar a la fiscal y puedan citar a declarar también al expresidente Andrés Manuel López Obrador, que esto yo lo pongo en tela de dudas, porque para poder aclarar todo el tema de lo que pasó el 25 de julio, pues hay personajes que hoy aparecen como intocados, como es el caso de Rochamoya, a quien pues no han querido ni siquiera detener con fines de extradición, como lo solicita Estados Unidos, y yo creo que menos van a querer molestarlo por el asunto de la reunión en la finca, que de acuerdo con audios publicados, pues él fue el que la organizó por instrucciones de los chapitos.
1: Esto sería pues evidencia, ¿no? Prácticamente en caso de que el testigo Corrales pues dijera...
2: Exacto.
1: No, estuvo ahí él, se reunió, o... Y es que, a ver, me parece preocupante en dos escenarios, no en dos escenarios, en este presunto conocimiento de Rochamoya, uno, de él saber que va a ir a una reunión con estos criminales, y dos, eso ya es suficientemente grave, pero todavía es aún más grave que alguien le dijo que el plan era llevarse al Mayo, o sea, sí. No solo tenía la información básica, sino que además, dentro de algo prohibido, tenía todavía más información prohibida, o sea, metidísimo.
2: Y el otro dato, que él haya sido el organizador. Si él fue el organizador de la reunión, como estas evidencias que te menciono refieren, entonces, pues... probablemente Rochamoya sí tenía conocimiento de cuál era el objetivo de fondo de ese encuentro.
1: Ricardo, y para despedirnos, la participación de Estados Unidos cuando el ex embajador dijo que no, a la fecha lo sostiene, pero vemos lo de la avioneta allá en Estados Unidos y luego vemos la protección que hoy se le hace a una facción también del cártel, pues prácticamente mientras a unos acá les quitan visas, a otros allá los están protegiendo de forma VIP. ¿Hasta dónde llega la responsabilidad de Estados Unidos?
2: Mira, este punto es clave también porque hay muchas versiones que apuntan a que hubo participación directa del FBI y de la DEA, de la CIA en esta operación. No se sabe si operaron en territorio mexicano o fuera, o ellos coordinaron la llevada a Estados Unidos, el traslado de Estados Unidos de el Mayo Zambada. Lo que sí llama mucho la atención es que el piloto que trasladó al Mayo y a Joaquín Guzmán López llegó a Nuevo México, aterrizó y salió de Estados Unidos sin problemas y continuó delinquiendo en Sinaloa. Fue detenido después en México, pero presuntamente la Fiscalía General de la República nunca se enteró que ese señor era el piloto que trasladó a estos dos pasajeros. Unos días después de que lo entregó expulsado a Estados Unidos en un combo de capos que fueron llevados a ese país, se entera de que uno de esos reos era precisamente el piloto y nunca lo interrogaron mientras estuvo en una prisión federal sobre lo que pasó ese día en Sinaloa. de tal suerte que, bueno, pues tuvieron la oportunidad de interrogarlo, pero presuntamente nunca se enteraron de que se trataba de una pieza clave para armar ese rompecabezas. Hoy está en Estados Unidos y es testigo protegido. Está colaborando, sí, con las autoridades de allá, de tal manera que, bueno, pues a 2 años de distancia, pues apenas con esta detención de Corrales, pues se va a empezar como a armar esta versión, digamos, histórica y legal de lo que pasó el 25 de julio del 2024.
1: Hablando del piloto, digo, ya es que se nos acaba el tiempo, pero el tema del piloto, pues también está sospechoso porque meter una nave a cualquier avioneta, helicóptero, lo que sea, a Estados Unidos sin que se enteren, entrar, salir, como si nada. Yo también veo una... Yo sé que es presunto todo, vaya, pero... Me parecería muy poco probable que Estados Unidos únicamente sincronizara todo desde allá y no se enterara de algunas formas, y que también les concedieran permisos para hacer este operativo, y que pactaran con una facción, pues también es bastante grave. O sea, ok, entiendo que querían al Mayo, suponiendo, pactar con la otra, con el otro grupo dentro del cártel, pues también prácticamente es pactar con el narcotráfico.
2: Sí, y grave también que la Secretaría de la Defensa Nacional, que es la que coordina y controla el espacio aéreo en el territorio mexicano, no se haya enterado de cómo entró ese avión y salió de México sin que ellos supieran ni lo detectaran sus radares.
1: Sí, ambos países se hicieron los de la vista gorda.
2: Sí, lo cual aquí pues deja entrever, aunque esto ya sería cosa de que se confirmara, deja entrever de que algunas instancias del gobierno mexicano sí tuvieron conocimiento de esa operación.
1: Cosa que es gravísima, pero pues ya veremos qué es lo que dice este nuevo testigo. Pues muchísimas gracias. La verdad, Ricardo Ravelo, te agradecemos este espacio. Lástima que se nos termine el tiempo, pero esperemos tenerte pronto en cuanto sepamos qué sucede con este nuevo personaje.
2: Con todo gusto. Tengan buena tarde.
1: Igualmente, muchísimas gracias. Adiós. Amigos, 1:44, regresamos.
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3: Estamos cansados de que representen a Morena personajes no solamente que en su pasado hayan militado en otros partidos, PRI, PAN, etcétera, sino que en el pasado y en el presente tengan prácticas delictivas, en algunos casos muy graves, que han exhibido una deficiencia del sistema político mexicano y también hay que decirlo, del partido político en el que orgullosamente milito desde su fundación. Yo estoy cansado, Poncho, de ver que todos los escándalos o casi todos los escándalos de excesos en los políticos, en la clase política del país, casi siempre están involucrados los de Morena, los del Verde o del PT. Por varias cosas, que si chocó, que si fue prepotente, que ya dijo que los viejitos huelen mal, en fin, eso no puede seguir sucediendo. No solo hay que, desde mi punto de vista, observar el pasado, sino el presente y la conducción. Celebro que Citlali mencionó, Poncho, que las encuestas seguirán siendo el método, el modelo para designar candidatos, pero no solamente en cuanto al conocimiento, sino también en la cercanía. El modelo de encuesta de Morena prevé criterios que evalúan no solamente si eres conocido, sino qué tan cercano eres, si cumples o no, si se te considera honesto o deshonesto, si se te vincula al partido Morena, en fin, eso lo celebro yo, Poncho.
4: Mi pregunta es, a ver, nos enteramos que Morena dice, oigan, adivinen qué, nueva noticia, vamos a revisar el pasado de nuestros candidatos, o sea que antes no se hacía.
3: Yo creo que se hacía con menos escrutinio. A ver, a mí me dio mucha vergüenza que en el operativo Enjambre, en el caso del Estado de México, varios funcionarios que fueron detenidos pertenecían al partido Morena. Funcionarios públicos vinculados a temas de seguridad pertenecían a Morena. Yo celebré en ese tiempo que la gobernadora del Estado de México, la maestra Delfina, endureció la norma y para este nuevo trienio todos los alcaldes tuvieron que enviar una terna de propuestas para que se diera el visto bueno toda vez de que pasaban por un filtro en coordinación, entiendo, de la Fiscalía, Guardia Nacional, Sedena, quienes iban a ocupar el cargo de comisario en los municipios. Qué bueno que también se va a hacer ahora para quien aspira a ser regidor, diputado, presidente o presidente municipal o gobernador de algún estado. No podemos seguirnos equivocando teniendo candidatos de dudosa procedencia.
4: ¿Esto se dio a partir de que tú o algún otro político o alguien dentro del partido o alguien fuera del partido pues tuviera esta iniciativa? Digo, más allá de lo evidente, a nadie le gusta ver políticos haciendo cochinadas, crímenes, delitos. Alguien dijo, pues ya estuvo, ¿no? No sé si fue decisión del partido, si fue desde presidencia. Mira, ¿quién lo dijo?
3: En el caso del Estado de México fue la maestra Delfina la que empezó a hacer este filtro, uh-huh, a pedirles la terna de las propuestas que tenían los alcaldes antes de pasarlas a Cabildo para su aprobación de los secretarios de seguridad. Les pidieron la terna para darles una estudiada. Y celebro que hoy la presidenta Citlali, que además es una compañera extraordinaria, una dirigente honesta, fundadora del partido, consecuente, congruente, pues que ella sea quien lo plantea. Me da mucho gusto porque sé que lo que a mí me da gusto a muchos no les gusta, no solo por su pasado en los partidos que ya terminaron por destruir, ya se vinieron a Morena y ahora quieren aquí cometer los excesos. Ya les dijeron, no pueden hacer uso del erario público para promocionarse de cara a una encuesta. Ah, bueno, pues pareciera que es un reto, un desafío, y ya lo están haciendo. Desde los gobiernos municipales están desviando recursos públicos para financiar campañas, que además, digo una cosa, pues no van a tener ningún visto bueno por la ciudadanía. Hay que recordar, la encuesta no solamente mide el conocimiento, también mide la cercanía, la honestidad, el prestigio, y eso a mí me da gusto, que las cualidades sean tomadas en cuenta.
4: Muy bien, pues esperemos que se haga lo antes posible, que otros partidos también tengan esta iniciativa y que pues el mismo Morena se encargue, bueno, ni siquiera el mismo Morena, la misma gente se encargue de purgar a lo que esté dentro de Morena, del PRI, del PAN, de todos, vaya, pero es buena señal que por lo menos desde adentro del partido esté esa disposición. Ojalá que funcione y que cada vez veamos menos políticos de cualquier color, pues haciendo las mismas cochinadas que juran que están combatiendo.
3: Coincido totalmente contigo, Poncho.
4: Pues diputado morenista del Edomex, Carlos Zurita, muchísimas gracias.
3: Te mando un abrazo y te sigo deseando el mejor de los éxitos.
4: Igualmente. Un abrazo. Muchísimas gracias, muchas gracias. Allá está el Edomex. Aprovechamos para mandar saludos a todos nuestros amigos que nos escuchan precisamente allá en el Estado de México. Ahorita les hacemos la pregunta, ¿tiene que ver con las modas? Es más, ya de una vez. ¿Cuál es la moda más ridícula que ustedes hicieron en su juventud? Que recuerdes. Mi papá tiene una foto de él cuando era joven con un afro, así como cabeza de micrófono. Y le dije, ¿con qué cara me criticas que no me he cortado el pelo? Cuando tú lo tenías así como de esfera de unicel, ¿no? Entonces todos en nuestra juventud hicimos algo. Yo les pregunto a ustedes, ¿cuál fue la moda más ridícula que hicieron? Es más, ni siquiera en su juventud, en su vida, ¿no? Pero principalmente en pues cuando eran chavos, cuando estaban en la pubertad. Manden su respuesta, su bochornosa respuesta, su vergonzosa anécdota al WhatsApp 5585-775574. Y ahorita regresamos.
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3: Cada vez vamos más años a aprender a la escuela.
5: Es todo por hoy, muchas gracias. Ahí están sus trabajos calificados. Pueden recogerlos al salir.
3: En 2020, en promedio, las personas estudiaban durante 9.7 años, 2.2 años más que en el 2000.
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0: Michael?
1: Yes, Mark.
0: Here we go. I have Beyonce here.
2: Hi.
1: Hi, Beyonce.
2: How you doing?
1: Well, good. I really appreciate you doing this because we're giving back.
2: I'm very honored. I can't believe I'm doing this.
1: Yes. Sweet.
2: Thank you very much.
3: Está bueno el chisme, Gastón. ¿Qué es Michael Jackson con Beyoncé? ¿Qué es eso?
4: Exacto, Poncho. Es que ha trascendido en varias redes sociales este video inédito de una llamada telefónica entre Michael Jackson y Beyoncé. Te doy el contexto. Michael Jackson habló por teléfono con una joven Beyoncé allá en el 2001, cuando ella solamente tenía 19 años y formaba parte de esta agrupación Destiny's Child, para agradecerle a Michael Jackson la participación de Beyoncé en la canción benéfica What More Can I Give? ¿Qué más puedo dar? El video resurgió recientemente en redes sociales, no solo por la llamada, porque es muy interesante ver cómo una gran estrella le hablaba a una prometedora figura de la música, sino que el video ha resaltado porque el productor musical, un hombre llamado Mark Shuffle, le pidió a la cantante que se sentara en sus piernas para facilitarle la comunicación con el altavoz. Un detalle que ha generado gran debate e incomodidad de internet. Es decir, que yo me horroricé. Salió mi señora ofendida y me horroricé. ¿Qué pedazo de tipejo pidiéndole a esta muchachita nueva en la música que está encontrando el estrellato? Siéntate en mis piernas. Todos sabemos la capacidad del trasero de Beyoncé. Y cómo él lo deposita. Y ella tiene que sonreír y ser muy jocosa. Y digo, es un honor hablar con Michael Jackson, pero lo que tiene que atravesar es un claro ejemplo, Poncho, de lo que muchas mujeres tuvieron que vivir
3: y que
4: hace
3: sigue,
4: 20
3: y
4: años.
3: Y que siguen viviendo, seguramente.
4: Y era como normalizar, y evidentemente, lo has dicho, sigue, pero ahora brinca. Antes decía, ay, mira, se sentó, qué chistoso. No, ajá. Evidentemente es una cosa horrible que hizo este tipo que se llama Mark Shuffle, pidiéndole que se siente en sus piernas esta muchachita.
3: ¿De 19 años?
4: De 19 años.
3: ¿Cuántas anécdotas, justo con el reciente fallecimiento de esta actriz, por ejemplo, digo, no recuerdo el nombre y aparte está muy difícil de pronunciar.
4: Hayden Panettiere.
3: Ella exactamente, que murió a los 36 años, pues bueno, en su libro, publicado hace unos meses, justo contó todo lo que tuvo que hacer y todo lo que muchas mujeres, en general, ¿no? Pero hablando de la industria de la música, de
4: en el
3: arte,
4: caso
3: la actuación,
4: de ella ser
3: el
4: una
3: cine.
4: niña actriz y pasar a ser una joven actriz, pues el precio que debió pagar, pues como ella deja entrever o declara, es pues muy alto, ¿no?
3: Y además
4: incómodo.
3: Estos comentarios horribles que llegué a leer que eran tipo, pero es que nadie las obligó, o sea, si no querían, pues que renunciaran. Y es, a ver, si tu sueño, si tu carrera, si tu profesión, si tu vida la has dedicado a estudiar actuación, a estudiar música, a sacrificarte años y años y años porque quieres el protagonismo, porque quieres que la...
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1: Hola, ¿qué tal? Muy buenas tardes. Estamos iniciando una emisión más de Enfoque Regional. Gracias por estar con nosotros. Hoy jueves 20 de agosto de este 2026, la segunda edición de Enfoque. Mucha información que platicarle el día de hoy, 2:02 p.m. Temas que usted debe enterarse. Allá en el municipio de Titalaquia encontraron unas camionetas incendiadas. Vamos a platicarle cómo estuvo este tema y más información aquí en Enfoque Regional. Gracias a Nadine Azjane, que está en la producción. Jesús Nava está en los controles. Soy Jesús González. Iniciamos.
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1: En la colonia El Dendo del municipio de Titalaquia fueron localizadas la mañana de hoy jueves dos camionetas completamente calcinadas a escasos 60 metros de una presunta toma clandestina de combustible. El reporte se generó alrededor de las 7:30 de la mañana, luego de que el C5I a través del subcentro Tula alertara a las autoridades sobre los vehículos en llamas. Al sitio se desplegaron policías municipales y estatales, Protección Civil de Titalaquia y personal de seguridad física de Pemex. Para cuando los equipos de emergencia arribaron, el fuego ya había consumido ambas unidades por completo. Una de las camionetas fue identificada como una Ford F-150 pickup color crema con placas de Hidalgo. La segunda, una Ford tipo van, no pudo ser plenamente identificada al carecer de placas y presentar daños severos por el incendio. Personal de seguridad física de Pemex quedó a cargo de la revisión de la infraestructura en el punto donde se ubicó la presunta toma clandestina, mientras que la policía municipal de Titalaquia se mantiene como primer respondiente, responsable del aseguramiento de las unidades y de las diligencias iniciales. Otro incendio provocado por el choque de un vehículo de carga contra unas rocas obligó al cierre de la circulación sobre la carretera Arco Norte a la altura del kilómetro 64+600 en los carriles con dirección a Tlacomulco. Según la información preliminar, el impacto provocó que parte del tráiler se incendiara y que se registrara un derrame de combustible.
2: Por favor, alguien que nos preste un extinguidor, se acaba de accidentar un tráiler y está empezando a prender, pero no podemos. El extinguidor de este tráiler no jala.
1: Conductores que transitaban por la zona utilizaron extintores para contener las llamas antes de que se propagaran, aunque el derrame impidió la reapertura inmediata del tramo, al requerirse su retiro y la revisión del pavimento antes de permitir nuevamente el paso. Esta historia que le voy a platicar tiene mucha importancia, porque pareciera que vemos algunas series en internet o en televisión, algunas novelas, y creemos que es ficción. Y a veces, o mejor dicho, muchas veces, la realidad supera a la ficción. Una adolescente, escuche usted, originaria de Santa Catarina, Juquila, en Oaxaca, fue rescatada en Tula, luego de permanecer varios meses privada de su libertad a más de 670 kilómetros de su hogar. Aquí le informamos eso. ¿Qué tiene de importancia lo que le voy a platicar? Escuche usted. La localización se dio cuando corporaciones estatales y municipales ubicaron al presunto responsable desplazándose en motocicleta por la zona centro de este municipio de Tula. Según la investigación de la Fiscalía General de Oaxaca, el caso comenzó en diciembre de 2025, cuando el hombre, identificado con las iniciales AJGC, de entre 25 y 30 años de edad, se presentó ante la familia de la menor de edad en el barrio de San Nicolás, en Santa Catarina, Juquila, allá en Oaxaca, con la intención de solicitar su mano en matrimonio. Los padres se negaron principalmente por la diferencia de edad entre ambas personas, ante lo cual el hombre habría amenazado con llevarse a la joven por la fuerza. Días después, entre el 22 y 23 de diciembre, la habría convencido de abandonar su domicilio bajo engaños para posteriormente llevarla fuera de Oaxaca y mantenerla privada de su libertad. La joven contaba con una ficha de búsqueda vigente desde su desaparición. El caso fue esclarecido gracias al seguimiento de una denuncia interpuesta por los padres de la víctima, de la menor de edad, con apoyo de la Procuraduría de Hidalgo. Tras la intervención, ambos fueron trasladados a instalaciones de la Secretaría de Seguridad Pública de Hidalgo, donde la menor de edad permaneció resguardada hasta la evaluación médica, que descartó lesiones. Posteriormente, personal de la Agencia Estatal de Investigaciones de Oaxaca la trasladó de Hidalgo para hacerse cargo de ambos y llevarlos de vuelta a su estado de origen, donde el detenido deberá ser presentado ante la autoridad que emitió la orden de aprehensión en su contra. Le prometió amor y la tuvo privada de su libertad por varios días, y afortunadamente ya fue localizada esta chica y llevada con su familia. Recuerda también que le hemos dado seguimiento al caso de San Salvador, donde un grupo de vecinos llegaron a la presidencia municipal y se llevaron al presidente y a otros funcionarios, los llevaron retenidos, hubo un despliegue policíaco importante. Hoy te informo que Norberto Martínez Cruz, alcalde de San Salvador, consideró que las agresiones por parte de pobladores que padeció el pasado martes tienen tintes políticos.
3: Situación de que no se les haya apoyado. Lo vimos y lo percibimos porque era un tema más político, configurado como si fuera un problema de conflicto social, porque la misma dependencia de gobernación, a través de la subsecretaría de gobernación, pues lo vieron, o sea, la disponibilidad que había, nos detuvieron toda la noche hasta las 4 de la mañana. Incomunicados, nos quitaron los teléfonos, yo en este momento no traigo teléfono, y la propuesta era que ellos se molestaron porque la forma que nosotros fuimos sacados del ayuntamiento, obviamente pues, se activan los protocolos de seguridad. A mí me empezaron a agredir y me empezaron a golpear, entonces esa fue una de las situaciones que se activan en los protocolos de seguridad. Se mantienen al margen los elementos de seguridad y la comunidad se molesta porque dice que para la negociación no quiere que esté ahí seguridad. Se le dio indicaciones a seguridad que pues se alejaran. Ellos no quisieron retomar el diálogo hasta que efectivamente no hubieran ningún elemento de eso. Pero siempre hubo la disposición, la disponibilidad del gobierno por atenderlos, darle solución.
1: Como le decía ayer, hasta dónde una negociación va a violentar la ley, hasta dónde los pobladores tienen derecho de llevarse al alcalde a golpes, se lo llevaron jaloneándolo y a patadas, se ve claramente en un video. Y lo más interesante es investigar qué ha pasado con los 7 detenidos. Hay 7 personas detenidas, 4 mujeres y 3 hombres. ¿Cuál será el delito que se les impute? ¿Cuál será la sanción que van a recibir? Como también pasa en Nopala, donde se sabe y algunas fuentes policíacas han confirmado que se está a la espera de órdenes de aprehensión en contra de las personas que incendiaron una patrulla allá en Nopala. Le insisto, ¿hasta dónde usted va a negociar brincándose la ley? El alcalde de San Salvador señaló otra de las peticiones realizadas por los pobladores que lo retuvieron.
3: Otra de sus peticiones es en la vaguada amazónica tuvieron un deslave de un muro de contención y les afectó parte de su rehabilitación de su entrada de su vía de comunicación. Quiero decirles que el gobernador ya ha autorizado el recurso para la rehabilitación de ese muro de contención y la rehabilitación de su carpeta asfáltica. Simplemente está en procesos administrativos. Ahí la comunidad nos estaba a nosotros multando con 200,000 pesos porque no se había ejecutado, pero les hicimos saber que pues como ayuntamiento no tenemos los recursos suficientes para ejecutar esa obra. Pero es cuestión de gobierno del estado y ya nada más era decirles que pues, eran tiempos nada más.
1: Esta información que le voy a compartir es muy importante porque en Hidalgo hay reformas a la constitución del estado de Hidalgo y una de ellas tiene que ver con los hoteles y con la presencia de menores de edad en estos hoteles. Los 43 hoteles afiliados a la Asociación de Hoteles y Moteles de Hidalgo no han reportado hasta el momento casos sospechosos ni denuncias relacionadas con adultos que ingresen acompañados de menores de edad sin acreditar algún parentesco. Esto lo dijo Roxana Vargas Juárez, presidenta de la organización. La representante del sector señaló que los establecimientos mantienen protocolos de seguridad y capacitación para identificar posibles situaciones de riesgo y proteger a niñas, niños y adolescentes. Vargas Juárez explicó que los hoteles mantienen coordinación con autoridades y permanecen atentos ante cualquier situación irregular que pudiera poner en riesgo a los menores. El Congreso de Hidalgo, escuche usted, aprobó reformas que obligan a los establecimientos de hospedaje a verificar la identidad de los adultos que ingresen con menores de edad y acreditar el parentesco, tutela, patria potestad o autorización correspondiente. En caso de detectar inconsistencias, deberá notificar a la Procuraduría de Protección de Niñas, Niños y Adolescentes y, cuando corresponda, al Ministerio Público. Esta nueva ley tiene mucho que ver con el hecho de la famosa, o no famosa, de la delicada prostitución infantil. Lamentablemente, en México este delito ha ido al alza de manera constante y habrá que estar al pendiente. En otra información, Hidalgo se integró al Pacto Nacional para Eliminar Trámites Burocráticos, acuerdo suscrito por las 32 entidades del país, junto con la Agencia de Transformación Digital y Telecomunicaciones. Con esta adhesión, las dependencias estatales quedan impedidas de solicitar documentos que el propio gobierno ya tiene en su poder. Además, los trámites con requisitos duplicados se simplificarán antes de su digitalización. La firma, en representación del gobernador Julio Menchaca, corrió a cargo de Miguel Ángel Tello Vargas, titular de la Unidad de Planeación y Prospectiva del Estado, quien explicó el alcance del acuerdo.
4: ¿Y por qué es importante este pacto para todo el Estado? Porque establece un compromiso común entre la Federación, los Estados y los municipios, con la finalidad de coordinarnos, respetando sus atribuciones, respetando que cada uno es autónomo, pero trabajando con los mismos estándares.
1: El plan contempla, escuche bien, la integración de un catálogo único con 300 trámites y servicios estatales, cuyos requisitos quedarán homologados. El avance del proceso será revisado mensualmente hasta obtener certificación ante una asociación. Y la Secretaría de Educación Pública de Hidalgo también está trabajando fuertemente. Del 20 al 26 de agosto abrió un periodo de inscripción y reinscripción para acceder al programa de apoyos escolares Altagracia Mercado, correspondiente al ciclo 2026-2027. Le repito la fecha, del 20 al 26 de agosto. El secretario Natividad Castrejón Valdés precisó que una vez concluido este trámite, los vales podrán descargarse a través del sistema para padres en la página cep.hidalgo.gob.mx/padres/alumnos. Estos vales son el requisito para canjear en las escuelas los apoyos de uniformes, útiles y calzado escolar gratuitos, además de la entrega de libros de texto.
5: Estamos por iniciar el ciclo escolar 2026-2027. Y queremos que nuestras niñas, niños y adolescentes regresen a las aulas con todo lo necesario para aprender, crecer y cumplir sus metas y sueños. Recuerden que del 20 al 26 de agosto deben acudir a la escuela de su hija o hijo para realizar su inscripción o reinscripción. Posteriormente, descarguen, impriman y firmen los vales disponibles en la página del Sistema para Padres, que podrán canjear en sus escuelas por útiles, uniformes y calzado. En Hidalgo seguimos trabajando, convencidos de que la transformación comienza en las aulas. Nos vemos el próximo 31 de agosto.
1: Importante información, porque la gente ya no se va a preocupar por toda la situación del regreso a clases. Además, el gobierno federal, el gobierno de México, que encabeza la presidenta Claudia Sheinbaum, les repartió a todos los alumnos 2,500 pesos también de apoyo para el regreso a clases. Así es de que hoy las familias están siendo apoyadas de una manera importante, tanto por el gobierno federal como por el gobierno del estado de Hidalgo. Para quienes necesiten orientación durante el proceso, la dependencia habilitó un chatbot vía WhatsApp, y le digo el número: 771-175-6152.
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2: 2:00 p.m. ya con 21 minutos, 2:21, el jueves 20 de agosto. Si usted maneja por la zona de la carretera México-Pachuca, le comento que hay severas afectaciones a la circulación debido a que integrantes de la organización UPRES Autónoma bloquean la vialidad a la altura del Vigilante en los límites de Tlalnepantla y Ecatepec. La protesta afecta principalmente los carriles con dirección a la Ciudad de México y ha provocado filas de varios kilómetros con retrasos para automovilistas, transporte público y unidades de carga, alcanzando las inmediaciones de Indios Verdes. Tome, por favor, vías alternas como la vía Morelos, la avenida Central, la avenida Centenario y la autopista urbana Siervo de la Nación. Mientras que también, en otra información que tiene que ver con este tema, en la autopista Arco Norte, tras el incidente del tráiler registrado, como le informaba hace rato, en el kilómetro 64+600 en dirección a Tlacomulco, aún se registra carga vehicular en la zona. Hay tiempo de retraso aproximado de hasta 45 minutos, así es de que tome sus precauciones. Y en más información, el patronato del ICATI 2026-2028 celebró su primera sesión extraordinaria en la que se aprobaron el plan de trabajo y el calendario de sesiones del organismo para este periodo. El objetivo central es fortalecer la vinculación entre el instituto y el sector empresarial con miras a formar perfiles laborales acordes a las necesidades de las empresas y facilitar la colocación de egresados en centros de trabajo formales. El secretario del Trabajo y Previsión Social de Hidalgo, Óscar Javier González Hernández, señaló que el plan busca elevar la calidad de las certificaciones que ofrece el ICATI.
3: Este plan es una invitación abierta a coordinar esfuerzos entre el sector productivo, empresarial y social. Dicha alianza es la clave del éxito. Este patronato representa el compromiso de una sociedad civil y empresarial preocupada y ocupada por el desarrollo de nuestra gente. Es un motor de ideas y un puente estratégico con la sociedad. Sus observaciones, su experiencia y su guía en el análisis de la normativa y de este plan de trabajo siempre será invaluable.
2: El director general del ICATI, Jorge Israel Acosta Benítez, agradeció el respaldo del sector empresarial

0: calle González Hernández, nuestro permanente agradecimiento por su acompañamiento e impulso para que la capacitación en Hidalgo se consolide como un estandarte de transformación.
1: El presidente del patronato y del Consejo Coordinador Empresarial en Hidalgo, Jorge González Corona, destacó la importancia de la coordinación entre gobierno y sector productivo para atender los retos del mercado laboral.
2: Y es por eso que la capacitación es fundamental. La Secretaría del Trabajo nos apoya para poder lograr poder sentarnos en una economía más competitiva, más justa, más igualitaria. Y es por eso que también quiero agradecer la presencia de nuestro director, Jorge Acosta, porque ha sido un pilar incansable para que los empresarios podamos igualar todas estas condiciones.
1: El patronato quedó integrado por representantes del Consejo Coordinador Empresarial en Hidalgo, la Asociación Mexicana de Mujeres Jefas de Empresa, Capítulo Pachuca, la Cámara Nacional de la Industria del Vestido, Coparmex Hidalgo, Canacintra, la Cámara Mexicana de la Industria de la Construcción y Canaco Servitur Pachuca. Hay de pronto una temporada que los conflictos se agudizan en varias regiones del estado de Hidalgo y le hemos informado aquí lo que ha sucedido en el Cardonal. Ante el conflicto que se vive en el Ayuntamiento del Cardonal, la alcaldesa Carla Monserrat Hernández Cerro Blanco acudió al Congreso de Hidalgo para solicitar la intervención de las y los legisladores, ya que 6 regidores de los 11 que integran el Cabildo se niegan a firmar contratos de obras en beneficio de comunidades del municipio, por lo que solicitaron se olviden de temas políticos y personales y se puedan aprobar las obras que en conjunto suman al menos 37 millones de pesos de recursos municipales y federales. El presidente del Congreso, el diputado Andrés Velázquez, atendió a la alcaldesa y revisó este caso.
3: El Congreso, como ustedes saben, tiene la voluntad siempre de recibir con los brazos abiertos a la sociedad, a la población. Es la casa del pueblo y recibimos a varios delegados de diversas comunidades del municipio del Cardonal y que nos acompaña aquí nuestra presidenta municipal. Y también nos acompañó el subsecretario de Gobierno, Sergio Sosa, en donde se hicieron diversos planteamientos en cuanto a obras que están pendientes y que por alguna causa algunos regidores no están asumiendo su responsabilidad, su compromiso con el municipio que los eligió. Entonces les hacemos un llamado muy respetuoso a los regidores que sean responsables de los compromisos que adquirieron con las comunidades que representan.
1: El diputado Andrés Velázquez hizo un llamado a los regidores opositores y dijo que revisarán el caso desde la Auditoría Superior del Estado de Hidalgo.
3: Obviamente el Congreso asumirá de manera categórica y firme la revisión a través de la Auditoría Superior del Estado, y aquí le vamos a pedir el apoyo al maestro Jorge Valverde para que en la situación de sus responsabilidades ellos puedan ser parte de lo que significa el que se están obstruyendo por diferentes circunstancias que en algunos casos desconocemos, el que no están respondiendo a la altura que les dio la confianza del pueblo del Cardón, el municipio del Cardón. Entonces les hacemos un llamado a que asuman su responsabilidad y su compromiso de ser parte de las decisiones que implica los beneficios para la población del municipio del Cardón.
1: La presidenta municipal del Cardonal, Carla Monserrat Hernández, informó que son alrededor de 49 obras que no han sido autorizadas por los regidores opositores.
4: Son 49 obras con recursos propios del municipio, bueno, recursos de FINES del municipio. Y pues como lo dice aquí el diputado, nosotros agradecidos y agradecidas de que nos den esta oportunidad, este espacio de venir a compartir el sentir de las comunidades de Cardonal. Este no es un tema político, no es un tema de grupos, ni mucho menos, es un tema de la sociedad, en donde pues lo único que pedimos es que los regidores hagan su trabajo, que tengan esa corresponsabilidad con la ciudadanía, y pues también aprovechar a compartirles uno de los puntos que pues no estamos de acuerdo en las comunidades del Cardonal, es que se sigan girando noticias que pues a lo mejor no son la realidad, no comparten la realidad. No sabemos si vienen de los regidores o de algún otro o alguna otra persona. Lo que sí pedimos es que pues ya se constate la información lo más que se pueda. Sabemos que como medio de comunicación pues se comparte lo que llega a ustedes, ¿verdad?
1: Ahí le va otra de regidores en medio de...

0: El rechazo ciudadano y cuestionamientos por el uso de recursos públicos, el ayuntamiento de Tulancingo prevé enviar a Colombia una comitiva contemplada para 13 participantes. Originalmente se habló de 10 regidores para asistir a la Cumbre Internacional del Agua del 25 al 28 de agosto. La asistencia se mantiene en pie pese al sismo registrado en la nación sudamericana el pasado 10 de agosto y se concretará mediante un procedimiento sin licitación pública en favor de ediles cuyas comisiones no se relacionan con la gestión hídrica. Documentos revelan que las gestiones iniciaron el 21 de julio a solicitud del oficial mayor Julio César Soto Hernández hacia la Secretaría de Tesorería y Administración. El trámite buscaba comenzar los trabajos de licitación para cubrir la inscripción al evento, el hospedaje y la toma de protesta de los funcionarios como consejeros de la red de gobierno, cargando el gasto a la partida presupuestal para congresos y convenciones. Se van a pasear los regidores a Colombia, imagínese usted. De acuerdo con el informe semanal de notificación inmediata de muerte materna de la Secretaría de Salud Federal, correspondiente a la semana epidemiológica 32 de 2026, el estado de Hidalgo acumula un total de 5 muertes maternas. El desglose de los datos oficiales sobre el acceso a la atención médica en la entidad indica que 2 de los 5 fallecimientos registrados corresponden al rubro de mujeres que no recibieron atención médica. Con sus 5 casos registrados, Hidalgo se ubica por debajo de las entidades con mayores cifras en el país, encabezadas por Chiapas con 36 fallecimientos, el Estado de México 35 y Puebla con 16 decesos. El doctor Jorge Cardona del Instituto Nacional de Perinatología informó que a nivel mundial la muerte materna ha disminuido.
1: A nivel mundial la mortalidad materna ha disminuido de manera considerable, sin haber alcanzado lo que se llamaban los objetivos del milenio, del periodo 1990 al 2015, pero el avance a nivel mundial fue de prácticamente el 44%. Se disminuyó de una razón de mortalidad materna de cerca de 385 a 206 de razón de mortalidad materna a nivel mundial. No se quedó corto el alcance, no se llegó a lo que se había propuesto en los objetivos del milenio en aquel momento, y ahora para el objetivo de desarrollo sostenible hasta el 2030 todavía es mucho más ambicioso el objetivo a nivel mundial, es bajar de cerca de 206 de razón de mortalidad materna a menos de 70, lo que incluye disminuir la mortalidad materna en razón alrededor de dos terceras partes.
0: La muerte materna está ligada a la pobreza social y educativa, así lo dijo el doctor Jorge Cardona.
1: Esto es de origen multifactorial y obviamente el sector salud asume la responsabilidad, por supuesto, en lo que es la salud materna y perinatal, la salud neonatal, por supuesto, pero como bien dices, está directamente ligado a la pobreza en desarrollo social y a la pobreza educativa. Son dos factores fundamentales. Entonces creo que se ha venido avanzando también en eso. Se ha venido avanzando en la grave problemática que tenemos con la población adolescente. Y si bien ya hay algunos resultados alentadores de una tasa de 7 por mil, actualmente estamos en 71 por mil, con el cuando se echó a andar la Estrategia Nacional para Disminuir el Embarazo Adolescente, pero sí va de la mano el desarrollo social, el desarrollo educativo y el sector salud, por supuesto.
0: Y para presentar la canción del día de hoy, saludamos en cabina a Nadime Azjane, productora de Enfoque Regional de las 2 de la tarde. Nadime, ¿cómo estás?
2: Jesús González, muy bien. Me da mucho gusto saludar a todo nuestro auditorio de Enfoque Regional de las 2 de la tarde. Ya regresamos a la producción y sé que has traído una línea como entre que reggaetón pero pop, ¿no? Entonces, nos gusta mucho este ritmo y por supuesto teníamos que cerrar la emisión de Enfoque Regional de las 2 de la tarde con Danny Ocean, que entiende muy bien este concepto. Es un artista que ha conseguido convertir las historias cotidianas en canciones que conectan sin necesidad de ser exageradas, esta cursilería, ¿no? Y ya suena Vuelve, una canción que hemos escuchado en diferentes producciones que están en plataformas de streaming, en series, en películas, y Vuelve muestra precisamente la faceta de Danny Ocean, que es uno de los hombres más reconocibles del pop latino, pero también de esta parte del reggaetón. Seguramente has escuchado otra canción muy famosa de él, que es Me Rehuso. Es un gran himno de todas las fiestas y nos gusta mucho la producción que mantiene. Es un sello electrónico minimalista que caracteriza buena parte del trabajo que hace Danny Ocean. Esto es Vuelve. Es un jueves muy relajado, nublado. Queda perfecto, ¿cómo ven?
0: Excelente elección. Gracias, Nadime Azjane, productora de Enfoque Regional. Y gracias a Jesús Nava en los controles. Soy Jesús González. Sea feliz. Hasta la próxima.

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Pues ya llegamos, adivinen, los de la hora de la comida, por supuesto. Vamos a estar con ustedes hasta las 6. Jesús Nava en la cabina de controles, mi nombre es Ana. Y comenzamos con Ana Bárbara, esto es Loca, súbele.

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1: Hay 25 grados en la temperatura con un cielo mayormente nublado. Probabilidad de lluvia del 35% después de las 5 de la tarde. Vamos con Alejandra Orozco. Esto se llama Lo Bueno Cuesta. Ya las 2 con 41 minutos.

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Y arrancamos con las felicitaciones en este 20 de agosto. La primera va para Fernando Jiménez Santiago por su cumpleaños en Doshey de parte de la familia Jiménez Contreras. Dice muchas gracias a ustedes por reportarse. Y bueno, pues a Fernando le mandamos un abrazo. Vamos con los tiranos de

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1: Oigan, y esta canción fue tema de telenovela, pero en Venezuela, titulada Niña Bonita. La canción es Tan Enamorados, a cargo de Ricardo Montaner. Ya las 2:56.

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3: Tras operativo, liberan a 7 ministeriales retenidos en Ixmiquilpan.
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3: Manténgase informado con nosotros, aquí el Avance Noticioso. Buenas tardes. El Arco Norte permanece cerrado a la altura del kilómetro 64 más 600 en el tramo Tula-Atlacomulco, debido a un conato de incendio registrado en un tráiler que provocó además un derrame de combustible sobre la carpeta asfáltica. Se trabaja en las labores correspondientes para restablecer la circulación. Elementos de la Secretaría de Seguridad Pública de Hidalgo y del Mando Coordinado de Zempoala detuvieron a 2 hombres durante un operativo en la carretera Pachuca-Ciudad Sahagún, luego de que intentaran evadir una revisión policial. Durante la inspección les aseguraron 2 armas largas, cargadores, cartuchos y diversas dosis de presunta marihuana y una sustancia con características similares al cristal. Además, las autoridades confirmaron que la camioneta Ford F-150 en la que viajaban contaba con reporte de robo vigente en el Estado de México. Un operativo coordinado entre corporaciones de seguridad federal, estatal y municipal permitió liberar durante la noche de ayer y madrugada de hoy a 7 agentes ministeriales retenidos por habitantes de Nando, en Ixmiquilpan. Los funcionarios habían sido recluidos durante una diligencia judicial realizada ayer miércoles, en la que se registró un enfrentamiento entre pobladores y autoridades. Durante los hechos, 2 vehículos oficiales fueron incendiados. El despliegue policial derivó en una nueva confrontación con habitantes, aunque la situación no pasó a mayores. Los agentes fueron liberados y también se recuperaron patrullas y un vehículo municipal que permanecían retenidos. El conflicto se originó por una diligencia judicial relacionada con un problema entre comunidades ixmiquilpenses.
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3: Voz de la información, Yolanda Karina Pérez.
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9: Venga, a las 3 de la tarde con 4 minutos. Si estás comiendo, buen apetito, repórtate con nosotros, compártenos tu menú, tu postre, lo que quieras compartirnos a través de nuestro WhatsApp. En redes sociales, ya sabes que también nos encuentras como Super Estéreo 100.5 FM. Vamos ahora con el Charro de Huentitán.

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1: Tenemos saludo, dice, para mi sobrino Leonel, que es muy trabajador, y a Natalia Montserrat, Sebastián Olvera Reyes, que están disfrutando de sus vacaciones. Ellos se encuentran en Progreso de Atotonilco de parte de la tía Chelita, que los quiere mucho. Saludos y que tengan excelente tarde. Vamos ahora con esto de Stephanie Salas, se llama Ave María. Son las 3:25.

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1: Ya a las 3 de la tarde con 28 minutos, vamos con Cristian Nodal, que

que está en negociaciones con Grupo Forajido para llegar a un acuerdo y que él pueda registrar justamente su seudónimo como El Forajido. Aquí nos canta con David Bisbal, esto se llama...

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7: Las 3:35.

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1: Acá nos dicen, ¿puedes felicitar a mi hija Elizabeth en San Jerónimo Tlamaco de parte de su papi Ernesto? Gracias, cumple 14 años, es una niña muy buena, pasó a tercero con 9.7 y está en la escolta. ¡Felicidades, Eli! Un abrazo para ti. Vamos con Gabriel Navarro, esto se llama Huir, ya las 3 con 38.

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1: 23 grados en la temperatura. Vamos a viajar 43 años en el tiempo nomás para presentarte esto de Daniela Romo. Se llama La Ocasión para Amarnos, las 3:42.

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1: 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Vamos con Pablo Montero.

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3: Habitantes de La Flor exigen liberar a detenidos tras operativo en San Salvador.
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3: Infórmese, esto sucede en el estado de Hidalgo. La Secretaría de Salud de Hidalgo coordinó las acciones para el traslado aéreo de un hígado y dos riñones procurados de un donador masculino originario de Santiago Tulantepec. La procuración de órganos se llevó a cabo en el Hospital General de Tulancingo, IMSS Bienestar, mientras que los órganos extraídos se trasladaron al Instituto Nacional de Pediatría en la Ciudad de México, donde beneficiarán a un paciente masculino de 8 años y a una paciente femenina de 15 años. Luego de que pobladores de la localidad de Jagüey, en Opala de Villagrán, incendiaran una patrulla municipal durante una protesta contra la construcción de un proyecto carretero del gobierno federal, autoridades estatales presentaron denuncia ante la Procuraduría General de Justicia del estado de Hidalgo. Los delitos denunciados son daño en propiedad y ataques a las vías de comunicación.
8: Hay denuncias ya presentadas por el hecho de la denuncia, y por lo demás está atendido el tema. Es un tema de competencia municipal, exigían la presencia de la presidenta, y es un tema que está revisando, porque además tiene que ver con el trazo de una carretera, ¿no?
3: El conflicto en la comunidad de La Flor, municipio de San Salvador, continúa luego del operativo que permitió liberar al alcalde y a otras 14 personas que permanecían retenidas en el auditorio de la localidad. Tras el despliegue policial, habitantes colocaron una pancarta sobre una carretera del municipio para exigir la liberación de las personas detenidas y pedir que no se cometan presuntos abusos de autoridad. De acuerdo con la Secretaría de Seguridad Pública Estatal, 7 personas, 3 hombres y 4 mujeres, fueron aseguradas y puestas a disposición de la Procuraduría Estatal. Las autoridades señalaron que el operativo ocurrió en medio de un enfrentamiento con unos 300 pobladores, quienes presuntamente arrojaron piedras y palos, dejando a 10 policías lesionados.
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3: Voz de la información, Yolanda Karina Pérez.
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9: Son las 4 de la tarde con 4 minutos. Uy, esto nos recuerda una telenovela, sí, de la década de los 90. Onda Vaselina, te quiero tanto, tanto.

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1: Son las 4 de la tarde con 7 minutos. 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
1: Oye, pues fíjate que están organizando el Juanga Fest en la CMX. Es un tipo homenaje gratuito a nuestro querido Diego de Juárez. El próximo miércoles 26 de agosto va a haber exposición de arte, karaoke, imitadores y DJ set. Sí, allá en la CMX. Un poquito lejos, pero yo creo que valdrá la pena. Esto se llama El día en que me acaricies, lloraré.

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1: Tenemos saludo para Itzel Montserrat, que nos escucha en el cielito. Hoy cumplió 8 años de parte de su tía Gaby. Felicidades, mi amor. Vamos con Marisela.
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7: Dice por acá, saludo para mi esposo Eusebio Alvarado Otero y para mi hijo Ángel Herminio, dedicarle la canción de Pablo Montero, que me digan viejo y darle gracias a Dios porque nació bien mi segundo bebé. Ok.

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1: Oye, ¿escuchaste que te vamos a llevar al Festival Arre? Bueno, ponte atento para que puedas ganar tus invitaciones. Vamos ahora con Joan Sebastián.

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1: Hace 22 años, Kalimba publicaba esto en la radio en México. No me quiero enamorar. Ya a las 4 de la tarde, 55 minutos.

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3: ¡Qué bien que se informa con nosotros! Aquí el avance noticioso. El gobernador de Hidalgo, Julio Menchaca, condenó los hechos de violencia registrados durante los últimos días en los municipios de San Salvador, Nopala e Ixmiquilpan, donde se han presentado diversos conflictos entre pobladores y autoridades. Entre los incidentes mencionó la retención del alcalde de San Salvador, los daños ocasionados a patrullas y las agresiones que dejaron policías lesionados durante distintos operativos y protestas. Llamó a privilegiar el diálogo y la búsqueda de acuerdos para resolver los conflictos.
8: Nosotros estamos en la disposición de dialogar y de ser intermediarios en todos los conflictos. Y tiene que ver también cuando no se esté funcionando la intermediación en aplicarnos con mayor vigor para evitar este tipo de conflictos. Invitar a quienes estén en este trance a solucionarlo por la vía del diálogo.
3: Delegados de diversas comunidades de El Cardonal acudieron al Congreso de Hidalgo para solicitar la intervención de los legisladores ante el conflicto que mantiene detenida la autorización de 49 obras públicas en el municipio. La alcaldesa del lugar, Carla Montserrat Hernández, mencionó que 6 regidores han rechazado autorizar la firma de contratos relacionados con proyectos de infraestructura que beneficiarían a las localidades del municipio.
9: Son 49 obras y los procedimientos nos llevarán tiempo. Lo que queremos es agilizarle a la comunidad que se puedan firmar los contratos lo antes posible. Se le pidió por parte de la ciudadanía que nos apoyen en la autorización para firmar, para que yo pueda firmar cuando existan esos contratos, realizar la firma sin tener que acudir previamente otra vez al cabildo. El argumento de los regidores es que requieren ver el contrato y todas las especificaciones técnicas previo a la autorización. En la realidad, pues esto nos generaría un retraso en tiempo considerable.
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3: Voz de la información, Yolanda Karina Pérez.
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10: Son las 5 de la tarde con 6 minutos, 21 grados en la temperatura. Vamos con Flans. Esto es Bazar.

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1: Dice, saludos para Itzel Montserrat, que hoy cumple 8 años en el cielito, de parte de su tía Gaby. Felicidades y un gran abrazo.

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1: Ya a las 5 de la tarde y con 14 minutos. Esto es Beatriz Adriana, rico para que lo disfrutes en esta tarde nublada. Esto se llama ¿Hasta cuándo?

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1: Esto viene en el primerito disco de Kama de 1994. Se llama Al pasar de sus primeros.

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1: Ya a las 5 de la tarde con 27 minutos, fíjate que hoy a nivel mundial estamos celebrando el Día del Mosquito. Esto para crear conciencia acerca de las enfermedades que transmiten estos insectos. Hay que cuidarnos del dengue, del Zika y de muchas otras más.

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1: Las 5 con 40 minutos.

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6: Las 5 con 48 minutos.

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1: Ya a las 5 de la tarde con 52 minutos. Esto es con Alejandro Fernández. Si es sabido, amor.

0: las 5 de la tarde con 56 minutos. Antes de decir adiós, mandamos, dice, un saludo para mi novia Nidia Carrillo Calva, de su amorcito Juanito, que la quiere mucho, de Mixquiahuala. Gracias por estar en sintonía, que tengan excelente tarde. Agradecemos a Jesús Nava en la cabina de controles. Mi nombre es Sara y me voy, me desaparezco en este momento, pero regreso en la nochecita para acompañarte un par de horas más, de 9 a 11 de la noche. Te quedas con Enfoque Noticias en su tercera emisión con Alma Raquel Linares. Ahora viene Alexander Acha para cantarnos Te Amo aquí en el playlist de tu vida.
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2: Más de la mitad de municipios hidalguenses enfrentan riesgo de inundaciones.
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1: Seguimos informándole. Buenas tardes. A más tardar el 15 de septiembre, el Consejo General del Instituto Estatal Electoral de Hidalgo conocerá el monto presupuestal requerido para realizar la consulta popular sobre las corridas de toros, según informó en su momento la consejera presidenta María Magdalena González Escalona. Explicó que se analizan las necesidades logísticas y operativas que implicará el ejercicio programado para el 6 de junio de 2027. Entre los requerimientos previstos se encuentran la elaboración de papeletas, la instalación de una urna adicional y la incorporación de una persona más en las casillas. El proyecto de presupuesto sería aprobado por el Instituto Estatal Electoral de Hidalgo durante octubre. La presidenta de la Comisión Nacional de Protección Civil, Laura Vázquez, informó sobre el análisis de riesgos hidrometeorológicos de Hidalgo, en el que se advierte que 57 de los 84 municipios del estado presentan algún nivel de riesgo de inundación. Del total, 29 municipios fueron clasificados con riesgo medio, mientras que 25 presentan un nivel alto y 3 más se encuentran en la categoría de riesgo muy alto.
2: Podemos identificar a Pachuca, por supuesto, Mineral de Reforma y Tulancingo como los principales municipios en donde tenemos población expuesta por inundación. Sin embargo, es muy importante identificar que en nuestro estado tenemos principalmente en la zona sur, es decir, en el Valle de Mexicali, en la Cuenca de México, en la Altiplanicie, que es conocida como Cuitera, y además Valle de Tulancingo, son la zona sur, es en donde tenemos principalmente el mayor riesgo por inundación.
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1: Voz de la información, Yolanda Karina Pérez.
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1: Jueves para todos ustedes, bienvenidos a este espacio informativo. Ya es jueves 20 de agosto de 2026. Yosimar Reyes en cabina de controles. Mi nombre es Alma Raquel Linares y tengo información para compartirles, sobre todo en materia de seguridad. Y es que en Zempoala, dos sujetos fueron detenidos por circular en una camioneta sin precaución y sin luces traseras.